0: Son las 8:06.
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0: Son las 8 con 13 minutos.
1: A usted le saludamos. Sabemos que es un auditor fiel de este programa cada día domingo. En este horario, nadie falta, porque escuchamos grata música del recuerdo. Y lo hacemos también en un horario muy especial del día domingo. Es la hora en que la inmensa mayoría ya regresa a casa. Mañana será lunes, un día laboral, y hay que enfrentarlo con mucho optimismo. Pero ahora sigamos disfrutando de estos recuerdos en el programa Regresando a Casa.

0: Son las 8:21.
1: Qué grato es volver a casa, y si lo hacemos en compañía de estos recuerdos, aún mucho más, por supuesto, recordando momentos ya vividos hace algunos años. Esta es una programación de recuerdos especialmente para el día domingo. Nuestro colega amigo Ricardo Garcés se esmera cada día domingo de entregarles a ustedes una muy grata selección de temas del recuerdo. Sigamos recordando y regresando a casa.

0: Son las 8 y 24 minutos.
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6: Son las 8:31.
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0: Son las 8:36.
1: Cada día domingo es muy grato poder acompañarles a ustedes con este programa de recuerdos. Es el programa Regresando a Casa.

0: Son las 8:43.
1: Cada día domingo en este horario tenemos esta cita con los recuerdos, grandes intérpretes, grandes canciones. Para usted, con mucho cariño, hacemos este programa aquí en la Radio Río Claro. Regresando a casa, es justo el horario en que muchos regresan a casa. Y qué mejor hacerlo en la compañía de estas canciones del recuerdo.

0: Son las 8:47.
1: Aquellas canciones que marcaron toda una época, aquellas canciones que fueron éxito hace ya algunos años, las revivimos en este horario y lo hacemos justo cuando usted está regresando a casa, después de haber compartido, disfrutado de un día domingo. ¿Qué mejor? Sigamos con recuerdos en el programa Regresando a Casa.

0: Son las 8:53.
1: Usted está en la sintonía de Radio Río Claro FM. Es el programa Regresando a Casa. Y lo hacemos a esta hora con estos recuerdos.

Canciones que fueron éxito hace ya algunos años. A esta hora las recordamos y seguramente a usted más de algún recuerdo también estas canciones le traen. Momentos vividos en algún lugar también muy determinado, muy especial. Esa es también la idea, poder recordar a estos grandes intérpretes y recordar también esos hermosos años en que estas canciones fueron éxito. Lo hacemos cada día domingo en este horario de 19 a 21 horas, mientras usted regresa a casa.

0: Y de esta manera, amigas y amigos, estamos llegando ya al término de estos minutos. Comenzamos a las 18:30 y estamos terminando ya prácticamente a las 21 horas. Pero usted siga junto a la programación de Radio Río Claro. Felices sueños para todos, ¿verdad? Mañana un bonito despertar, mañana lunes, para enfrentar una nueva semana laboral. Radio Río Claro le ha presentado el programa Regresando a Casa. Le reitero los agradecimientos por la sintonía y será hasta el próximo domingo si Dios quiere. Buenas noches.
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2: Son las 9 en punto.
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6: Son las 9:03.
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8: ¿Cómo están? Bienvenidos al ranking Quien canta, me encanta en este nuevo fin de semana para compartir la música de éxito aquí en nuestra emisora. Comenzamos de inmediato a revisar los grandes títulos, los predilectos de nuestra programación. Bajando un casillero, tenemos en el número 14 esta semana a Karol G con Papacito.

0: Puesto número 14, Papacito con Karol G en la programación a esta hora en nuestra emisora con el Quien Canta Me Encanta. Estamos recibiendo votaciones al más 56-229-060-301. Presentes distintas ciudades de Chile y Argentina que votan por el ranking a esta hora. Vamos con el número 13, baja un puesto también Vagabundo, Gustavo Lima con Luis Fonsi.
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al casillero número 13. Ha bajado Gustavo Lima y Luis Fonsi, Vagabundo, en la programación del Quien Canta Me Encanta, los más sonados de nuestra programación. A la baja también tenemos estos ojitos mexicanos con Thalía.

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1: Veremos si desaparece ya las próximas semanas del ranking Thalía, número 12, Ojitos Mexicanos, a la baja y al alza, subiendo del 14 al 11. Aquí está Morat para la versión de Tu Cárcel, número 11.

Ustedes eligen música, ustedes eligen canciones a través de nuestra emisora. Ahí estaba sonando entonces el número 11 de esta semana. Morat con Tu Cárcel subiendo y manteniendo casillero. Yami Safdie con Alejandro Sanz. Número 10. Cuéntame.

0: El tema Cuéntame, número 10 de esta semana, Yami Safdie, Alejandro Sanz, en nuestra programación con los más sonados, los más escuchados, la música de éxito en este mes, por supuesto, en esta temporada de otoño-invierno 2026. Llegamos al 9, que sube también Cambiaré, Luis Fonsi y Fade.
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Al número 9 de esta semana, del 11, estaba subiendo Luis Fonsi con Faith Cambiaré. Porque ustedes eligen buena música, nosotros la compartimos a esta hora de nuestra programación. Y se mantiene en este casillero Laura Pausini. No se mueve del número 8, ¿Por qué te vas? ¿Por qué?

0: octava posición de esta semana con Laura Pausini en nuestro ranking Quien Canta Me Encanta. Hacemos un pequeño alto y ya continuamos con ustedes y la música de éxito aquí en nuestra programación para hoy.
1: 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Son las 9 y 26 minutos.
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6: Son las 9 y 28 minutos.
7: Muy bien, amigas y amigos, estamos listos para continuar con los éxitos de esta semana en el ranking Quien Canta Me Encanta. Ustedes pueden votar, recuerden, al más 56-229-060-301, bajando Mi Nuevo Trauma, Los Ángeles Azules, con Melissa Robles, número 7.

séptima ubicación de esta semana, Mi Nuevo Trauma con Los Ángeles Azules y Melissa Robles. Llega al puesto número 6 de esta semana, Ignacio Ormazábal con la canción Regresa Ya.

Ha ido subiendo lentamente, regresa ya Ignacio Ormazábal, el chileno, puesto número 6 en nuestro ranking. Son las canciones que ustedes van eligiendo como predilectas, como favoritas en nuestro ranking. ¿Quién canta? Me encanta. Bajando un casillero, Juanes con Bomba Estéreo. Muérdeme. Quinto lugar esta semana. Muérdeme.

Puesto número 5, muérdeme, Juanes con Bomba Estéreo. ¿Qué dicen los primeros lugares, los de privilegio esta semana? Bueno, hay diferencias. En el número 4 baja un casillero, María José Quintanilla con La Maleta.

Al cuarto lugar de esta semana llegó María José Quintanilla. Estuvo en el número uno, ya va en el cuarto, bajando. Y llegamos ahora, amigas y amigos, en nuestro Quién Canta, Me Encanta, número tres, que también baja. Arcángel y Ricky Martin, Lluvia, número tres.

Temporada de lluvia, Arcángel y Ricky Martin en el puesto 3 de esta semana en el Quien Canta Me Encanta. Es la música más sonada, los más tocados aquí en nuestra emisora. Y vamos ahora al puesto número 2. Baja del número 1, Alanis Lagos. Tú eres el único. Puesto número 2. Tú me conoces.

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1: Tú eres el único con Alanis Lagos en el puesto número 2 de esta semana. Perdió el puesto 1 de privilegio. Y veremos a continuación quién está en el número 1. Aquí en el ranking Quien Canta Me Encanta. Amigas y amigos, puesto número 1 de esta semana llega, se instala raudamente Ricky Martin junto a Tini y Los Ángeles Azules. Vuelve.

0: Todo el estilo del Vuelve 2026 con Ricky Martin, Los Ángeles Azules y Tini, puesto número uno de esta semana en el Quién Canta, Me Encanta, los más sonados de nuestra programación. Recuerden visitar radiofavorita.cl y conocer toda la actualidad. Nosotros les invitamos a continuar en sintonía aquí en nuestra emisora y, por supuesto, en el siguiente programa del ranking Quién Canta, Me Encanta. Soy Juan Ignacio Tello y les agradezco la sintonía. Felicidades, que estén muy bien. Chau, chau.
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5: Son las 9:55.

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6: Son las 10 en punto.
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5: Son las 10 con 29 minutos.
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6: Son las 10 y 59 minutos.
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6: Son las 11:31.

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1: Son las 11:41.

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6: Son las 12 en punto.
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8: Bienvenidos a la presente entrega de informaciones por el 88.5 FM. Carabineros efectuó difusión preventiva por uso de chimeneas y cocinas a leña en Rancagua. Funcionarios de la MIR de la Tercera Comisaría de Rancagua recorrieron distintos puntos del sector oriente de la comuna para entregar recomendaciones orientadas a prevenir incendios estructurales durante la temporada de bajas temperaturas. La actividad contempló la entrega de flyers informativos a vecinos y conductores, además de conversaciones en terreno sobre medidas de autocuidado relacionadas con el uso de sistemas de calefacción a leña. Durante la jornada, Carabineros recordó la legislación vigente respecto al uso de chimeneas y cocinas a leña, especialmente en días de restricción ambiental y episodios críticos de contaminación. Cabe destacar que se recomienda una mantención periódica de ductos y calefactores, además de evitar sobrecargar estufas y no dejar artefactos encendidos sin supervisión. Mobo Higgins presentó cartera de licitaciones 2026 con una inversión de más de 109 mil millones. El programa considera 44 licitaciones durante 2026, orientadas a fortalecer la conectividad vial, la seguridad hídrica, el acceso al agua potable rural y la infraestructura pública de la zona. En el Salón Auditorio, el Ministerio de Obras Públicas de la Región de O'Higgins, el Seremi Carlos Astudillo Briones, junto a los directores regionales, se presentó la cartera de licitaciones 2026, la cual contempla 44 procesos licitatorios con una inversión sectorial superior a los 109 mil millones, orientados a la ejecución de obras de infraestructura fundamentales para el desarrollo regional, la seguridad hídrica y la calidad de vida de las comunidades. Este programa forma parte del Plan de Licitaciones del MOB 2026, que a nivel regional considera un total de 52 iniciativas, incluyendo 36 obras y 16 estudios y diseños, con una ejecución proyectada de 148.645 millones. Con ello, el Ministerio reafirma su compromiso con una inversión pública sostenida, con pertinencia territorial y centrada en las necesidades y emergencias de las personas. La actividad contó además con la presencia del Seremi Economía, Fomento y Turismo de O'Higgins, Juan Carlos Meléndez, el presidente de la Cámara Chilena de la Construcción de O'Higgins, Francisco Donoso, y el presidente del Comité de Contratistas Generales e Infraestructura de la Cámara Chilena de la Construcción de O'Higgins, Carlos Pérez, y más de 70 empresas pertenecientes al registro de contratistas del MOB y socias de la Cámara Chilena de la Construcción, cuya actividad reafirmó el compromiso del sector privado con la reactivación económica y el fortalecimiento de la alianza público-privada en el desarrollo regional. Al respecto, el Seremi de MOB O'Higgins, Carlos Astudillo Briones, destacó: esta cartera de licitaciones refleja una planificación responsable, con una mirada estratégica y enfoque territorial, que nos permite abordar brechas históricas en materia de conectividad, acceso al agua potable y protección frente a eventos climáticos. Estamos hablando de obras concretas que no solo mejoran la infraestructura, sino que también generan empleo, dinamizan la economía local y contribuyen al desarrollo sostenible de nuestra región. Como ministerio, estamos impulsando una inversión que pone en el centro a las personas y sus territorios, respondiendo a sus necesidades y actuando con sentido de urgencia por el crecimiento de la zona. El Seremi de Economía, Fomento y Turismo de O'Higgins, Juan Carlos Meléndez, señaló: como gobierno del presidente José Antonio Kast, valoramos profundamente este espacio impulsado por el MOB, y es que permite fortalecer la articulación público-privada y proyectar una cartera de iniciativas que serán clave para el desarrollo de la región. La inversión pública no solo mejora la infraestructura y conectividad de nuestros territorios, sino que también genera empleo, Ríos dinamiza la economía local y entrega mayores oportunidades para las familias de O'Higgins. Por su parte, Carlos Pérez, el presidente de la Mesa de Contratistas Generales de la Cámara Chilena de la Construcción, indicó: esta presentación de la cartera de proyectos se presenta una herramienta concreta para la reactivación económica de la región de O'Higgins. Cada obra significa empleo, oportunidades para las empresas locales y movimiento para toda la cadena productiva asociada a la construcción. Como sector, valoramos esta iniciativa y hacemos un llamado a avanzar con decisión en su ejecución y fortaleciendo la colaboración público-privada para el desarrollo de nuestra región. Feria de Seguridad y Salud Ocupacional reunió a funcionarios y comunidad para promover el bienestar en Hospital de Santa Cruz. La actividad organizada por el Comité Paritario y la Unidad de Prevención de Riesgos contó con la participación de instituciones externas, espacios de autocuidado y exhibiciones orientadas a fortalecer una cultura preventiva. Con una amplia participación de funcionarios, instituciones colaboradoras y usuarios, el Hospital de Santa Cruz desarrolló una Feria de Seguridad y Salud Ocupacional en el marco de la conmemoración del Día Mundial de la Seguridad y Salud en el Trabajo. La actividad organizada por el Comité Paritario de Higiene y Seguridad, junto al Departamento de Prevención de Riesgos, tuvo como objetivo reforzar la cultura preventiva y promover entornos laborales orientados al bienestar integral de los equipos de salud. La jornada, efectuada en el frontis del recinto hospitalario, contó con la participación de la Brigada de Emergencias del Hospital, Carabineros, Bomberos, Mutual de Seguridad, Terapias Complementarias, Club Deportivo Institucional y espacios enfocados en la relajación, nutrición y evaluaciones preventivas. Además, destacó la colaboración de la Municipalidad de Santa Cruz y distintas organizaciones vinculadas a la promoción de seguridad y el autocuidado. El director del Hospital de Santa Cruz, Sebastián Ursúa, valoró la iniciativa destacando: fue una jornada muy bonita con alta participación y en donde distintas instituciones se sumaron para fortalecer el bienestar y la seguridad de nuestra comunidad hospitalaria. Tuvimos a nuestra brigada, Carabineros, Mutual de Seguridad, Terapias Complementarias y otras organizaciones aportando desde sus ámbitos. Además, algo muy especial fue ver la alegría de los niños hospitalizados con la visita del capibara gigante, que los dejó muy felices y permitió generar un momento distinto dentro de su proceso de atención. Quiero agradecer especialmente a todos los funcionarios que trabajaron en la organización de esta actividad, porque reflejan el compromiso que existe con el cuidado de las personas. Por su parte, la prevencionista de riesgos del Hospital de Santa Cruz, Verónica Arce, explicó que la feria nació gracias a la idea y colaboración del Comité Paritario, buscando promover espacios de trabajo libres y sanos, donde los funcionarios se sientan visibilizados y resguardados. Como hospital, estamos constantemente buscando mejoras en favor del bienestar físico y psicológico de cada uno de ellos. Agregó finalmente que la actividad buscó generar instancias donde los funcionarios pudieran acceder a momentos de bienestar, conocer prestaciones disponibles y fortalecer el trabajo preventivo junto a instituciones como Bomberos, Mutual de Seguridad, Carabineros y nuestra propia Brigada de Emergencias. Autoridades fiscalizan uso de artefactos a leña tras declararse primera alerta ambiental del año. La Sermi de Salud realizó una fiscalización para verificar el cumplimiento de la medida establecida en la gestión de episodios críticos que prohíbe encender calefactores a leña con o sin certificación SET durante un episodio de alerta, preemergencia o emergencia ambiental. En el marco de la implementación de la gestión de episodios críticos, contenida en el plan de descontaminación atmosférica, la Seremi de Salud realizó una fiscalización el día viernes, luego de que se decretara la primera alerta ambiental del año, debido a los altos índices de contaminación atmosférica registrados en el Valle Central de la región de O'Higgins. La instancia fue liderada por la delegada presidencial Susana Pinto junto a la Seremi de Salud doctora Daniela Sabando y el Seremi de Medio Ambiente José Pablo Lagos, quienes acompañaron a los equipos de fiscalización de la Seremi de Salud a verificar el cumplimiento de esta normativa ambiental que busca resguardar la salud de la ciudadanía frente a la contaminación del aire. La delegada presidencial regional Susana Pinto sostuvo: nuestro gobierno trabaja de manera coordinada y en terreno para llevar a cabo políticas públicas como la establecida en el Plan de Descontaminación Atmosférica, instrumento que tiene por objetivo mejorar la calidad del aire del Valle Central de nuestra región y con ello resguardar la salud de más de 700.000 personas que habitan estas 17 comunas donde se aplica esta normativa ambiental.
9: Durante el recorrido, los equipos de fiscalización del Departamento de Acción Sanitaria detectan humos visibles en las viviendas. Sobre esta labor se refirió la Seremi de Salud, doctora Daniela Sabando, quien recalcó: el foco de fiscalizar las medidas es principalmente proteger la salud de las personas, sobre todo de menores de edad, adultos mayores y enfermos crónicos. Insistimos que es una responsabilidad compartida. En esta fecha se potenciamos las fiscalizaciones y recordamos que los que no cumplan se exponen a sanciones y multas. Por su parte, el Seremi de Medio Ambiente, José Pablo Lagos, recalcó que el 58% del material particulado fino es emitido por la combustión residencial de leña en el Valle Central de nuestra zona. Por ello, el plan de descontaminación apunta a restringir su uso, lo cual responde no solo a mejorar la calidad del aire, sino a resguardar el derecho de las personas a vivir en un ambiente libre de contaminación. Toda política pública necesita del compromiso ciudadano. Nuestro llamado es a informarse por nuestros canales oficiales y a cumplir las medidas establecidas en la gestión de episodios críticos. Para realizar denuncias sobre la prohibición de usar artefactos a leña con o sin certificación SET en el día de episodio ambiental, la Seremi de Salud de O'Higgins tiene habilitado el número de WhatsApp más 569-8903-6974.
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9: Nuevos llamados Corfo buscan potenciar emprendimientos innovadores liderados por mujeres. Se tratan de instrumentos de Inicia y Expande para apoyar a emprendedoras de todo Chile a impulsar sus negocios innovadores. El cofinanciamiento va desde los 17 millones del programa Inicia hasta superar los 50 millones en las dos fases del programa Expande. En Chile, según el GEM 2023, las mujeres ya alcanzan niveles de participación similares a los hombres en las etapas iniciales de emprendimiento, pero esa presencia disminuye a un 32% en la categoría de empresas consolidadas. En este contexto, y para impulsar una mayor participación femenina en el ecosistema emprendedor y fortalecer sus proyectos innovadores, Corfo abrió una convocatoria de alcance nacional de sus programas Inicia y Expande. Ambos programas abren sus primeros llamados 2026 para reducir brechas de acceso a financiamiento y acompañar a las emprendedoras desde las etapas iniciales hasta su consolidación en el mercado, promoviendo soluciones diversas con impacto y con mayor representación femenina en el mundo de la innovación. Históricamente, el ecosistema de emprendimiento ha tenido una brecha de participación femenina, y no es por falta de talento, sino por barreras estructurales relacionadas con el diseño de instrumentos de financiamiento. Un llamado focalizado no es un privilegio, es una corrección para disminuir esa brecha y generar condiciones más justas para competir, participar, emprender. Cuantos más proyectos liderados por mujeres acceden a financiamiento temprano, el ecosistema completo se beneficia. Hay mayor diversidad de soluciones, mayor impacto y diversidad de liderazgo, destacó el sugerente de financiamiento temprano de Corfo, Sebastián Arias. El instrumento Inicia está enfocado a emprendedoras que están poniendo en marcha sus negocios y están en la etapa de idea, prototipo con la solución ya desarrollada pero aún sin ventas. Entrega un cofinanciamiento de hasta un 85% con un tope de 17 millones por iniciativa. El cierre de sus postulaciones es el 15 de junio del 2026 a las 16 horas. En tanto, Expande entrega apoyo a emprendimientos liderados por mujeres que ya cuenten con ventas y con potencial de expansión a nuevos mercados. Aquí el cofinanciamiento Corfo es de hasta el 85% del costo total del proyecto, con un tope de hasta 28,3 millones y con la posibilidad de una segunda etapa que entrega hasta 22,6 millones adicionales. La convocatoria de este instrumento cierra el 16 de junio de 2026 a las 16 horas. Estos programas ofrecen además un acompañamiento que reconoce las distintas etapas del proceso emprendedor para generar una trayectoria clara de crecimiento. Este apoyo financiero no es aislado, sino parte de una cadena de financiamiento diseñada para acompañar el crecimiento en distintas etapas. Estamos cubriendo momentos de mucha incertidumbre, donde el capital privado todavía no llega, y ese vacío afecta especialmente a las mujeres, que tienen menor acceso a redes informales de inversión. Inicia apoya la validación del negocio y las primeras ventas, Expande y lleva eso a un siguiente nivel, y desde ahí pueden sumarse otros instrumentos como escalamiento. Es una trayectoria, no un apoyo puntual, agregó Arias. Para mayor orientación sobre esta convocatoria, Corfo realizará webinar informativos Postula Bien sobre ambos programas a las 11 horas vía YouTube el 19 de mayo, y el 9 de junio Inicia, y el 20 de mayo y 10 de junio Expande. Las emprendedoras interesadas podrán postular en corfo.cl, donde podrán encontrar las bases, requisitos y plazos de cada instrumento. Centro Ría de las Cabras comienza a cambiar vidas con atención integral y apoyo a familias. La iniciativa fortalece la detección temprana, diagnóstico y rehabilitación de usuarios con condiciones de neurodesarrollo y necesidades muscoesqueléticas. El Servicio de Salud de O'Higgins y la Municipalidad de Las Cabras inauguraron oficialmente el nuevo Centro de Rehabilitación Infanto-Adolescente, Centro Ría, dispositivo destinado a entregar atención integral y especializada a niños, niñas y adolescentes de la comuna. Esta iniciativa busca fortalecer la atención en salud y avanzar hacia una red de más inclusiva y con mayor capacidad de respuesta para las familias del territorio, mejorando el acceso oportuno a diagnóstico, rehabilitación, tratamiento y acompañamiento para usuarios con trastorno del espectro autista TEA y otras condiciones de neurodesarrollo y muscoesqueléticas, fortaleciendo además la implementación de la ley número 21.545, conocida como ley TEA, destacó el director subrogante del Servicio de Salud de O'Higgins, Carlos Saavedra. La autoridad de salud resaltó que el nuevo centro, implementado en el marco del Programa de Atención Integral de Desarrollo Infanto-Adolescente, permitirá brindar prestaciones de rehabilitación con enfoque interdisciplinario, favoreciendo el acceso oportuno a terapias y acompañamiento para usuarios, contribuyendo además a mejorar su calidad de vida y desarrollo integral. Respecto a la inversión realizada, Carlos Saavedra puntualizó que para la etapa inicial del programa, el Ministerio de Salud aportó más de 120 millones destinados a habilitación de espacios físicos, contratación de recursos humanos y capacitación de equipos profesionales. Asimismo, para el convenio este año se proyecta un financiamiento que supera los 200 millones de pesos, lo que permitirá asegurar la continuidad y fortalecimiento del funcionamiento del centro. Bomberos de San Fernando trabajaron en rescate de personas extraviadas y lesionadas en cerros. Bomberos de la Tercera Compañía de San Fernando informó que durante la tarde del día sábado, los rescatistas de la institución fueron convocados a dos emergencias en simultáneo. La primera de ellas se trató de una persona que presentó una fractura luego de ascender hacia el cerro La Ramada de la comuna, lo que derivó en un rescate. Mientras que la segunda emergencia dice relación con tres personas extraviadas también en un cerro de la comuna. Ambas emergencias en Cordón Pangalillo, donde se trabajó en en rescate y búsqueda respectivamente, siendo encontradas por personal bomberil. Desde la institución hicieron un llamado a la responsabilidad, ya que extraviarse o accidentarse en un cerro, si no se toman las medidas de seguridad necesarias, pueden ser mortales. Cuatro detenidos dejan fiscalizaciones vehiculares en San Vicente de Tahuatahua. En un nuevo operativo intersectorial de prevención vial, carabineros de la sexta comisaría de la comuna de San Vicente de Tahuatahua, en conjunto con el Ministerio de Transporte, Senda O'Higgins y personal de la Municipalidad de San Vicente, desarrollaron fiscalizaciones vehiculares en puntos estratégicos de la comuna, logrando la detención de cuatro personas, de los cuales dos fueron detectados conduciendo sin la licencia correspondiente, mientras que dos por infracción a la ley 20.000 de drogas.
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9: Delegada presidencial y seremi de vivienda inspeccionaron avance de megaproyecto Don Hernán en Rancagua. El conjunto habitacional presenta un 76,6% de avance físico y beneficiará a 376 familias de los comités de Baltasar Castro, Mi Esfuerzo y Doña Emma, consolidándose como una de las iniciativas habitacionales de mayor escala actualmente en ejecución en la capital regional. La delegada presidencial de la región de O'Higgins, Susana Pinto, junto al seremi de Vivienda y Urbanismo, Cristian Villegas, inspeccionaron las obras del megaproyecto habitacional Don Hernán, ubicado en Avenida El Sol con Bombero Villalobos, en la comuna de Rancagua. La iniciativa contempla 376 soluciones habitacionales, entre casas y departamentos, y actualmente registra un avance físico de un 76,6%. El proyecto, financiado a través del Fondo Solidario de Elección de Vivienda, DS49, beneficiará a familias pertenecientes a los comités de vivienda Baltasar Castro, Mi Esfuerzo y Doña Emma. Su desarrollo considera 296 viviendas de dos pisos y 80 departamentos distribuidos en 5 edificios de 4 niveles, además de urbanización, áreas verdes, sedes sociales y espacios comunitarios orientados a la conformación de un nuevo sector para la capital regional. La delegada presidencial de O'Higgins, Susana Pinto, destacó que este tipo de iniciativa responde a la necesidad prioritaria para la región.
12: Sí, estamos visitando hoy día junto al equipo del MIMBU, ¿no es cierto?, y al Seremi de Vivienda de la región de O'Higgins, este importante proyecto de ese tren que va a dar solución a 376 familias de la comuna de Rancagua, de tres comités de vivienda, ¿no es cierto? La política habitacional en la región de O'Higgins impulsa proyectos como este y vamos a estar trabajando permanentemente para dar cumplimiento al mandato del presidente en conjunto con el ministro de Vivienda de poder cubrir las necesidades en materias de vivienda. Ya lo ha dicho el ministro, hay una, y la Cámara Chilena de Construcción, por cierto, de que hay una brecha en materia habitacional en la región de O'Higgins muy importante, y es parte de nuestra labor y de nuestro trabajo estar permanentemente entregando soluciones concretas a los vecinos.
9: El Seremi de Vivienda y Urbanismo, Cristian Villegas, subrayó que Don Hernán es un megaproyecto habitacional, el más grande que se está ejecutando en la región de O'Higgins, que no solo responde a la necesidad habitacional, sino que también es un integrador con la ciudad.
13: Así es, este es un megaproyecto habitacional acá en la comuna de Rancagua, el más grande que se está ejecutando en la región de O'Higgins, que viene a responder la necesidad habitacional de 376 familias en la comuna de Rancagua, el cual el proyecto se compone de 296 viviendas de dos pisos, 80 departamentos, además tiene distintas tipologías porque incluye a familias numerosas, a personas con movilidad reducida, neurodivergencia, por lo tanto es un proyecto no solamente que responde a la necesidad habitacional, sino que también es integrador, ¿cierto?, para las distintas realidades de las familias de la región de O'Higgins. Además incluye tres zonas de equipamiento con sedes sociales, áreas verdes. La verdad es que estamos hablando de un proyecto que conversa bastante con lo que nosotros queremos apuntar como Ministerio de Vivienda y Urbanismo, a que exista esta densidad diversificada, que tengamos zonas de equipamiento, zonas de encuentro también para los vecinos, y por supuesto también conecta con avenidas importantes de la comuna de Rancagua. Por lo tanto, hoy estamos recorriendo lo que va a ser un polo importante habitacional dentro de la comuna de Rancagua, junto también a la delegada presidencial, quien ha podido ver y al parecer se va bastante satisfecha por los resultados que se han revisado por lo menos hoy.
9: La obra inició el 18 de enero del 2024. Su primera etapa considera 147 soluciones habitacionales, incluyendo viviendas de movilidad reducida, unidades de 2 y 3 dormitorios y una sede social. La segunda etapa contempla 149 viviendas, incorporando unidades para familias con requerimientos de accesibilidad y discapacidad sensorial, además de otro espacio comunitario. En tanto, la tercera etapa corresponde a 80 departamentos en 5 edificios de hormigón armado, también con unidades adaptadas y sede social propia. Carabineros de Rancagua detuvo a sujetos en el exterior del Estadio El Teniente durante encuentro deportivo de O'Higgins. Un rápido actuar del personal motorizado de Carabineros de Rancagua, quienes tras recibir información respecto de un vehículo marca Hyundai, modelo Accent, color gris, cuyos ocupantes se encontraban sustrayendo accesorios desde vehículos estacionados en las inmediaciones del Estadio El Teniente, en el contexto del encuentro deportivo de O'Higgins, iniciaron un despliegue policial para su ubicación. Es así que al identificar el móvil se generó un seguimiento controlado que culminó en la intersección de Avenida Pedro de Valdivia con calle Almarza, logrando la detención de ambos ocupantes. El conductor mantenía en su poder diversos elementos utilizados para la apertura de vehículos, mientras que su acompañante registraba dos órdenes de detención vigentes por el delito de receptación. Ambos detenidos corresponden a chilenos adultos, mientras que el vehículo en el que se movilizaban fue retirado de circulación por mantener su documentación vencida. Jinete fallece junto a su caballo luego de ser impactado por automóvil en Santa Cruz. Carabineros de la Comisaría de Santa Cruz detuvo en horas de la tarde del sábado al conductor de una camioneta que habría sido el responsable de un accidente de tránsito, donde resultó lamentablemente fallecida una persona que transitaba a caballo en el kilómetro 10 de la ruta I-710, sector rural Rincón La Soledad. En el lugar, Carabineros verificó el accidente de tránsito en una camioneta y una persona a caballo. Según la dinámica, el conductor de la camioneta, al efectuar la maniobra para sobrepasar, colisiona a un caballo con su jinete, el cual producto del impacto lamentablemente fallece en el lugar, al igual que el animal. La teniente Roxana Flores Aliste de la CIAD de Cachapoal

0: presente año, se gestó un siniestro vial, lamentablemente, entre un conductor de una camioneta y un caballar, resultando en el lugar fallecido el jinete de este último. Somos enfáticos en reiterar que la conducción debe realizarse atenta a las condiciones del tránsito. Finalizamos las diligencias en el sitio del suceso y finalmente remitiremos un informe técnico pericial a la Fiscalía. Carabineros de todos.
1: En el lugar de los hechos, por instrucción de la Fiscalía, trabajaron carabineros especializados de la CIAT para establecer la dinámica de los hechos. El detenido pasó control de detención para determinar su responsabilidad en los hechos. Controles preventivos permitieron detener a hombre con droga y mujer buscada por el robo. En el marco de controles y fiscalizaciones desarrolladas por carabineros de la Primera Comisaría de Rancagua, a través de su equipo de intervención en el casco histórico de la comuna, se logró la detención de un hombre chileno de 40 años de edad, quien mantiene más de 13 reiteraciones policiales por diversos delitos. Al momento de su fiscalización, el imputado portaba 291 dosis de pasta base de cocaína, además de dinero en efectivo presumiblemente asociado a la comercialización de drogas. Posteriormente, y en el contexto de los servicios preventivos desarrollados en el sector, también se concretó la detención de una chilena, mujer adulta de 42 años, que mantenía una orden de aprehensión vigente por el robo con intimidación, como asimismo más de 27 detenciones anteriores. Detienen a conductor que habría atropellado y provocado muerte de peatón. Carabineros de Retén La Punta informó que logró ubicar y detener al conductor de un automóvil que habría protagonizado un accidente de tránsito en la comuna de San Francisco de Mostazal, donde lamentablemente una persona resultó fallecida. Según lo indicado por carabineros, en el camino Río Peuco, sector San Pedro, ruta H15G, a la altura del cruce de Los Lagartos, comuna de San Francisco de Mostazal, una persona de sexo masculino en calidad de NN se encontraba tendida sobre la calzada vial, con lesiones que evidenciaban haber sido atropellada. SAMU constató su fallecimiento a la 1:15 de la madrugada del domingo. Preliminarmente, el conductor se habría dado la fuga, pero tras una rápida investigación habría sido ubicado por los uniformados. Sobre esta situación, puntualiza la teniente Roxana Flores Aliste de la CIAT de Cachapoal.
0: Queremos informar a la comunidad que este equipo especializado fue requerido por el Ministerio Público para trasladarse hasta la comuna de San Francisco Mostazal, específicamente a la ruta H10, próxima a la ruta H160, donde cerca de las 1 de la madrugada del día de hoy se gestó un siniestro de tránsito de tipo atropello entre un automóvil y un peatón, resultando lamentablemente fallecido este último. Hemos finalizado las diligencias del trabajo del sitio del suceso. Finalmente remitiremos un informe técnico pericial al Ministerio Público. Somos enfáticos en reiterar que la conducción debe realizarse respetando la normativa legal de la Ley de Tránsito número 18.290. Carabineros de todos.
1: En el lugar trabajó carabineros especializados de la CIAT para esclarecer la dinámica de los hechos y las causas basales del accidente de tránsito. Es todo en cuanto a informaciones en esta jornada. Gracias por actualizarte con nosotros. Volvemos prontamente con más de lo que es tendencia en lo informativo. Hasta pronto.
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0: Son las 12:56.
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0: Es la 1:42.
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0: Son las 2:05.
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0: Son las 2 con 29 minutos.
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0: Son las 2:53.
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0: Son las 3 con 17 minutos.
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0: Son las 3:42.
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0: Son las 4:08.
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0: Son las 4:33.
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0: Son las 5:25.
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6: Son las 6:03.

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6: Son las 6:34.

0: Son las 6:37.
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6: Son las 7:03.
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6: Son las 7:33.
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1: Son las 7:52.
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7: Bienvenidos a la presente entrega de informaciones por el 88.5 FM. Carabineros efectuó difusión preventiva por uso de chimeneas y cocinas a leña en Rancagua. Funcionarios de la MIN de la Tercera Comisaría de Rancagua recorrieron distintos puntos del sector oriente de la comuna para entregar recomendaciones orientadas a prevenir incendios estructurales durante la temporada de bajas temperaturas. La actividad contempló la entrega de flyers informativos a vecinos y conductores, además de conversaciones en terreno sobre medidas de autocuidado relacionadas con el uso de sistemas de calefacción a leña. Durante la jornada, Carabineros recordó la legislación vigente respecto al uso de chimeneas y cocinas a leña, especialmente en días de restricción ambiental y episodios críticos de contaminación. Cabe destacar que se recomienda una mantención periódica de ductos y calefactores, además de evitar sobrecargar estufas y no dejar artefactos encendidos sin supervisión. Mobo Higgins presentó cartera de licitaciones 2026 con una inversión de más de 109 mil millones. El programa considera 44 licitaciones durante 2026, orientadas a fortalecer la conectividad vial, la seguridad hídrica, el acceso al agua potable rural y la infraestructura pública en la zona. En el Salón Auditorio, el Ministerio de Obras Públicas de la Región de O'Higgins, el Seremi Carlos Astudillo Briones, junto a los directores regionales, se presentó la cartera de licitaciones 2026, la cual contempla 44 procesos licitatorios con una inversión sectorial superior a los 109 mil millones, orientados a la ejecución de obras de infraestructura fundamentales para el desarrollo regional, la seguridad hídrica y la calidad de vida de las comunidades. Este programa forma parte del plan de licitaciones del MOB 2026, que a nivel regional considera un total de 52 iniciativas, incluyendo 36 obras y 16 estudios y diseños, con una ejecución proyectada de 148.645 millones. Con ello, el Ministerio reafirma su compromiso con una inversión pública sostenida, con pertinencia territorial y centrada en las necesidades y emergencias de las personas. La actividad contó además con la presencia del Seremi Economía, Fomento y Turismo de O'Higgins, Juan Carlos Meléndez, el presidente de la Cámara Chilena de la Construcción de O'Higgins, Francisco Donoso, y el presidente del Comité de Contratistas Generales e Infraestructura de la Cámara Chilena de la Construcción de O'Higgins, Carlos Pérez, y más de 70 empresas pertenecientes al registro de contratistas del MOB y socias de la Cámara Chilena de la Construcción, cuya actividad reafirmó el compromiso del sector privado con la reactivación económica y el fortalecimiento de la alianza público-privada en el desarrollo regional. Al respecto, el Seremi de Mobo Higgins, Carlos Astudillo Briones, destacó: esta cartera de licitaciones refleja una planificación responsable, con una mirada estratégica y enfoque territorial, que nos permite abordar brechas históricas en materia de conectividad, acceso al agua potable y protección frente a eventos climáticos. Estamos hablando de obras concretas que no solo mejoran la infraestructura, sino que también generan empleo, dinamizan la economía local y contribuyen al desarrollo sostenible de nuestra región. Como ministerio, estamos impulsando una inversión que pone en el centro a las personas y sus territorios, respondiendo a sus necesidades y actuando con sentido de urgencia por el crecimiento de la zona. El Seremi de Economía, Fomento y Turismo de O'Higgins, Juan Carlos Meléndez, señaló: como gobierno del presidente José Antonio Kast, valoramos profundamente este espacio impulsado por el MOB, y es que permite fortalecer la articulación público-privada y proyectar una cartera de iniciativas que serán claves clave para el desarrollo de la región. La inversión pública no solo mejora la infraestructura y conectividad de nuestros territorios, sino que también genera empleos, dinamiza la economía local y entrega mayores oportunidades para las familias de O'Higgins. Por su parte, Carlos Pérez, el presidente de la Mesa de Contratistas Generales de la Cámara Chilena de la Construcción, indicó: esta presentación de la cartera de proyectos se presenta una herramienta concreta para la reactivación económica de la región de O'Higgins. Cada obra significa empleo, oportunidades para las empresas locales y movimiento para toda la cadena productiva asociada a la construcción. Como sector, valoramos esta iniciativa y hacemos un llamado a avanzar con decisión en su ejecución y fortaleciendo la colaboración público-privada para el desarrollo de nuestra región. Feria de Seguridad y Salud Ocupacional reunió a funcionarios y comunidad para promover el bienestar en Hospital de Santa Cruz. La actividad organizada por el Comité Paritario y la Unidad de Prevención de Riesgos contó con la participación de instituciones externas, espacios de autocuidado y exhibiciones orientadas a fortalecer una cultura preventiva. Con una amplia participación de funcionarios, instituciones colaboradoras y usuarios, el Hospital de Santa Cruz desarrolló una Feria de Seguridad y Salud Ocupacional en el marco de la conmemoración del Día Mundial de la Seguridad y Salud en el Trabajo. La actividad organizada por el Comité Paritario de Higiene y Seguridad, junto al Departamento de Prevención de Riesgos, tuvo como objetivo reforzar la cultura preventiva y promover entornos laborales orientados al bienestar integral de los equipos de salud. La jornada, efectuada en el frontis del recinto hospitalario, contó con la participación de la Brigada de Emergencias del Hospital, Carabineros, Bomberos, Mutual de Seguridad, Terapias Complementarias, Club Deportivo Institucional y espacios enfocados en la relajación, nutrición y evaluaciones preventivas. Además, destacó la colaboración de la Municipalidad de Santa Cruz y distintas organizaciones vinculadas a la promoción de seguridad y el autocuidado. El director del Hospital de Santa Cruz, Sebastián Ursúa, valoró la iniciativa destacando: fue una jornada muy bonita con alta participación y en donde distintas instituciones se sumaron para fortalecer el bienestar y la seguridad de nuestra comunidad hospitalaria. Tuvimos a nuestra brigada, Carabineros, Mutual de Seguridad, Terapias Complementarias y otras organizaciones aportando desde sus ámbitos. Además, algo muy especial fue ver la alegría de los niños hospitalizados con la visita del capibara gigante, que los dejó muy felices y permitió generar un momento distinto dentro de su proceso de atención. Quiero agradecer especialmente a todos los funcionarios que trabajaron en la organización de esta actividad, porque reflejan el compromiso que existe con el cuidado de las personas. Por su parte, la prevencionista de riesgos del Hospital de Santa Cruz, Verónica Arce, explicó que la feria nació gracias a la idea y colaboración del Comité Paritario, buscando promover espacios de trabajo libres y sanos, donde los funcionarios se sientan visibilizados y resguardados. Como hospital, estamos constantemente buscando mejoras en favor del bienestar físico y psicológico de cada uno de ellos. Agregó finalmente que la actividad buscó generar instancias donde los funcionarios pudieran acceder a momentos de bienestar, conocer prestaciones disponibles y fortalecer el trabajo preventivo junto a instituciones como Bomberos, Mutual de Seguridad, Carabineros y nuestra propia Brigada de Emergencias. Autoridades fiscalizan uso de artefactos a leña tras declararse primera alerta ambiental del año. La Seremi de Salud realizó una fiscalización para verificar el cumplimiento de la medida establecida en la gestión de episodios críticos que prohíbe encender calefactores a leña con o sin certificación SET durante un episodio de alerta, preemergencia o emergencia ambiental. En el marco de la implementación de la gestión de episodios críticos, contenida en el plan de descontaminación atmosférica, la Seremi de Salud realizó una fiscalización el día viernes, luego de que se decretara la primera alerta ambiental del año, debido a los altos índices de contaminación atmosférica registrados en el Valle Central de la región de O'Higgins. La instancia fue liderada por la delegada presidencial Susana Pinto junto a la Seremi de Salud doctora Daniela Sabando y el Seremi de Medio Ambiente José Pablo Lagos, quienes acompañaron a los equipos de fiscalización de la Seremi de Salud a verificar el cumplimiento de esta normativa ambiental que busca resguardar la salud de la ciudadanía frente a la contaminación del aire. La delegada presidencial regional Susana Pinto sostuvo: nuestro gobierno trabaja de manera coordinada y en terreno terreno para llevar a cabo políticas públicas como la establecida en el Plan de Descontaminación Atmosférica, instrumento que tiene por objetivo mejorar la calidad del aire del Valle Central de nuestra región y con ello resguardar la salud de más de 700.000 personas que habitan estas 17 comunas donde se aplica esta normativa ambiental. Durante el recorrido, los equipos de fiscalización del Departamento de Acción Sanitaria detectan humos visibles en las viviendas. Sobre esta labor se refirió la Seremi de Salud, doctora Daniela Sabando, quien recalcó: el foco de fiscalizar las medidas es principalmente proteger la salud de las personas, sobre todo de menores de edad, adultos mayores y enfermos crónicos. Insistimos que es una responsabilidad compartida. En esta fecha se potenciamos las fiscalizaciones y recordamos que los que no cumplan se exponen a sanciones y multas. Por su parte, el Seremi de Medio Ambiente, José Pablo Lagos, recalcó que el 58% del material particulado fino es emitido por la combustión residencial de leña en el Valle Central de nuestra zona. Por ello, el plan de descontaminación apunta a restringir su uso, lo cual responde no solo a mejorar la calidad del aire, sino a resguardar el derecho de las personas a vivir en un ambiente libre de contaminación. Toda política pública necesita del compromiso ciudadano. Nuestro llamado es a informarse por nuestros canales oficiales y a cumplir las medidas establecidas en la gestión de episodios críticos. Para realizar denuncias sobre la prohibición de usar artefactos a leña con o sin certificación SET en el día de episodio ambiental, la Seremi de Salud de O'Higgins tiene habilitado el número de WhatsApp más 569-8903-6974.
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7: Nuevos llamados Corfo buscan potenciar emprendimientos innovadores liderados por mujeres. Se tratan de instrumentos de Inicia y Expande para apoyar a emprendedoras de todo Chile a impulsar sus negocios innovadores. El cofinanciamiento va desde los 17 millones del programa Inicia hasta superar los 50 millones en las dos fases del programa Expande. En Chile, según el GEM 2023, las mujeres ya alcanzan niveles de participación similares a los hombres en las etapas iniciales de emprendimiento, pero esa presencia disminuye a un 32% en la categoría de empresas consolidadas. En este contexto y para impulsar una mayor participación femenina en el ecosistema emprendedor y fortalecer sus proyectos innovadores, Corfo abrió una convocatoria de alcance nacional de sus programas Inicia y Expande. Ambos programas abren sus primeros llamados 2026 para reducir brechas de acceso a financiamiento y acompañar a las emprendedoras de desde las etapas iniciales hasta su consolidación en el mercado, promoviendo soluciones diversas con impacto y con mayor representación femenina en el mundo de la innovación. Históricamente, el ecosistema de emprendimiento ha tenido una brecha de participación femenina, y no es por falta de talento, sino por barreras estructurales relacionadas con el diseño de instrumentos de financiamiento. Un llamado focalizado no es un privilegio, es una corrección para disminuir esa brecha y generar condiciones más justas para competir, participar, emprender. Cuantos más proyectos liderados por mujeres acceden a financiamiento temprano, el ecosistema completo se beneficia. Hay mayor diversidad de soluciones, mayor impacto y diversidad de liderazgo, destacó el sugerente de financiamiento temprano de Corfo, Sebastián Arias. El instrumento Inicia está enfocado a emprendedoras que están poniendo en marcha sus negocios y están en la etapa de idea, prototipo o con la solución ya desarrollada pero aún sin ventas. Entrega un cofinanciamiento de hasta un 85% con un tope de 17 millones por iniciativa. El cierre de sus postulaciones es el 15 de junio del 2026 a las 16 horas. En tanto, Expande entrega apoyo a emprendimientos liderados por mujeres que ya cuenten con ventas y con potencial de expansión a nuevos mercados. Aquí el cofinanciamiento Corfo es de hasta el 85% del costo total del proyecto, con un tope de hasta 28,3 millones y con la posibilidad de una segunda etapa que entrega hasta 22,6 millones adicionales. La convocatoria de este instrumento cierra el 16 de junio del 2026 a las 16 horas. Estos programas ofrecen además un acompañamiento que reconoce las distintas etapas del proceso emprendedor para generar una trayectoria clara de crecimiento. Este apoyo financiero no es aislado, sino parte de una cadena de financiamiento diseñada para acompañar el crecimiento en distintas etapas. Estamos cubriendo momentos de mucha incertidumbre, donde el capital privado todavía no llega, y ese vacío afecta especialmente a las mujeres, que tienen menor acceso a redes informales de inversión. Inicia apoya la validación del negocio y las primeras ventas. Expande y lleva eso a un siguiente nivel, y desde ahí pueden sumarse otros instrumentos como escalamiento. Es una trayectoria, no un apoyo puntual, agregó Arias. Para mayor orientación sobre esta convocatoria, Corfo realizará webinar informativos Postula Bien sobre ambos programas a las 11 horas vía YouTube el 19 de mayo, y el 9 de junio Inicia, y el 20 de mayo y 10 de junio Expande. Las emprendedoras interesadas podrán postular en corfo.cl, donde podrán encontrar las bases, requisitos y plazos de cada instrumento. Centro Ría de las Cabras comienza a cambiar vidas con atención integral y apoyo a familias. La iniciativa fortalece la detección temprana, diagnóstico y rehabilitación de usuarios con condiciones de neurodesarrollo y necesidades muscoesqueléticas. El Servicio de Salud de O'Higgins y la Municipalidad de Las Cabras inauguraron oficialmente el nuevo Centro de Rehabilitación Infanto-Adolescente, Centro Ría, dispositivo destinado a entregar atención integral y especializada a niños, niñas y adolescentes de la comuna. Esta iniciativa busca fortalecer la atención en salud y avanzar hacia una red de más inclusiva y con mayor capacidad de respuesta para las familias del territorio, mejorando el acceso oportuno a diagnóstico, rehabilitación, tratamiento y acompañamiento para usuarios con trastorno del espectro autista TEA y otras condiciones de neurodesarrollo y muscoesqueléticas, fortaleciendo además la implementación de la ley número 21.545, conocida como Ley TEA, destacó el director subrogante del Servicio de Salud de O'Higgins, Carlos Saavedra. La Autoridad de Salud resaltó que el nuevo centro, implementado en el marco del Programa de Atención Integral de Desarrollo Infanto-Adolescente, permitirá brindar prestaciones de rehabilitación con enfoque interdisciplinario, favoreciendo el acceso oportuno a terapias y acompañamiento para usuarios, contribuyendo además a mejorar su calidad de vida y desarrollo integral. Respecto a la inversión realizada, Carlos Saavedra puntualizó que para la etapa inicial del programa, el Ministerio de Salud aportó más de 120 millones de destinados a habilitación de espacios físicos, contratación de recursos humanos y capacitación de equipos profesionales. Asimismo, para el convenio este año se proyecta un financiamiento que supera los 200 millones de pesos, lo que permitirá asegurar la continuidad y fortalecimiento del funcionamiento del centro. Bomberos de San Fernando trabajaron en rescate de personas extraviadas y lesionadas en Cerro. Cerros. Bomberos de la tercera compañía de San Fernando informó que durante la tarde del día sábado, los rescatistas de la institución fueron convocados a dos emergencias en simultáneo. La primera de ellas se trató de una persona que presentó una fractura luego de ascender hacia el Cerro La Ramada de la comuna, lo que derivó en un rescate. Mientras que la segunda emergencia dice relación con tres personas extraviadas también en un cerro de la comuna. Ambas emergencias en Cordón Pangalillo, donde se trabajó en rescate y búsqueda respectivamente, siendo encontradas por personal bomberil. Desde la institución hicieron un llamado a la responsabilidad, ya que extraviarse o accidentarse en un cerro, si no se toman las medidas de seguridad necesarias, pueden ser mortales. Cuatro detenidos dejan fiscalizaciones vehiculares en San Vicente de Tahuatahua. En un nuevo operativo intersectorial de prevención vial, carabineros de la sexta comisaría de la comuna de San Vicente de Tahuatahua, en conjunto con el Ministerio de Transporte, Senda O'Higgins y personal de la Municipalidad de San Vicente, desarrollaron fiscalizaciones vehiculares en puntos estratégicos de la comuna, logrando la detención de cuatro personas, de los cuales dos fueron detectados conduciendo sin la licencia correspondiente, mientras que dos por infracción a la ley 20.000 de drogas.
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7: Delegada presidencial y seremi de vivienda inspeccionaron avance de megaproyecto Don Hernán en Rancagua. El conjunto habitacional presenta un 76,6% de avance físico y beneficiará a 376 familias de los comités de Baltasar Castro, Mi Esfuerzo y Doña Emma, consolidándose como una de las iniciativas habitacionales de mayor escala actualmente en ejecución en la capital regional. La delegada presidencial de la región de O'Higgins, Susana Pinto, junto al seremi de Vivienda y Urbanismo, Cristian Villegas, inspeccionaron las obras del megaproyecto habitacional Don Hernán, ubicado en Avenida El Sol con Bombero Villalobos, en la comuna de Rancagua. La iniciativa contempla 376 soluciones habitacionales, entre casas y departamentos, y actualmente registra un avance físico de un 76,6%. El proyecto, financiado a través del Fondo Solidario de Elección de Vivienda, DS49, beneficiará a familias pertenecientes a los comités de vivienda Baltasar Castro, Mi Esfuerzo y Doña Emma. Su desarrollo considera 296 viviendas de dos pisos y 80 departamentos distribuidos en 5 edificios de 4 niveles, además de urbanización, áreas verdes, sedes sociales y espacios comunitarios orientados a la conformación de un nuevo sector para la capital regional. La delegada presidencial de O'Higgins, Susana Pinto, destacó que este tipo de iniciativa responde a la necesidad prioritaria para la región.
10: Sí, estamos visitando hoy día junto al equipo del MIMBU, ¿no es cierto?, y al Seremi de Vivienda de la región de O'Higgins, este importante proyecto de ese tren que va a dar solución a 376 familias de la comuna de Rancagua, de tres comités de vivienda, ¿no es cierto? La política habitacional en la región de O'Higgins impulsa proyectos como este y vamos a estar trabajando permanentemente para dar cumplimiento al mandato del presidente en conjunto con el ministro de Vivienda de poder cubrir las necesidades en materia de vivienda. Ya lo ha dicho el ministro, hay una, y la Cámara Chilena de Construcción, por cierto, de que hay una brecha en materia habitacional en la región de O'Higgins muy importante, y es parte de nuestra labor y de nuestro trabajo estar permanentemente entregando soluciones concretas a los vecinos.
7: El Seremi de Vivienda y Urbanismo, Cristian Villegas, subrayó que Don Hernán es un megaproyecto habitacional, el más grande que se está ejecutando en la región de O'Higgins, que no solo responde a la necesidad habitacional, sino que también es un integrador con la ciudad.
11: Así es, este es un megaproyecto habitacional acá en la comuna de Rancagua, el más grande que se está ejecutando en la región de O'Higgins, que viene a responder a la necesidad habitacional de 376 familias en la comuna de Rancagua, el cual el proyecto se compone de 296 viviendas de dos pisos, 80 departamentos, además tiene distintas tipologías porque incluye a familias numerosas, a personas con movilidad reducida, neurodivergencia, por lo tanto es un proyecto no solamente que responde a la necesidad habitacional, sino que también es integrador, ¿cierto?, para las distintas realidades de las familias de la región de O'Higgins. Además incluye tres zonas de equipamiento con sedes sociales, áreas verdes. La verdad es que estamos hablando de un proyecto que conversa bastante con lo que nosotros queremos apuntar como Ministerio de Vivienda y Urbanismo, a que exista esta densidad diversificada, que tengamos zonas de equipamiento, zonas de encuentro también para los vecinos y por supuesto también conecta con avenidas importantes de la comuna de Rancagua, por lo tanto hoy estamos recorriendo lo que va a ser un polo importante habitacional dentro de la comuna de Rancagua, junto también a la delegada presidencial, quien ha podido ver y al parecer se va bastante satisfecha por los resultados que se han revisado por lo menos hoy.
7: La obra inició el 18 de enero del 2024. Su primera etapa considera 147 soluciones habitacionales, incluyendo viviendas de movilidad reducida, unidades de 2 y 3 dormitorios y una sede social. La segunda etapa contempla 149 viviendas, incorporando unidades para familias con requerimientos de accesibilidad y discapacidad sensorial, además de otro espacio comunitario. En tanto, la tercera etapa corresponde a 80 departamentos en 5 edificios de hormigón armado, también con unidades adaptadas y sede social propia. Carabineros de Rancagua detuvo a sujetos en el exterior del Estadio El Teniente durante encuentro deportivo de O'Higgins. Un rápido actuar del personal motorizado de Carabineros de Rancagua, quienes tras recibir información respecto de un vehículo marca Hyundai, modelo Accent, color gris, cuyos ocupantes se encontraban sustrayendo accesorios desde vehículos estacionados en las inmediaciones del Estadio El Teniente, en el contexto del encuentro deportivo de O'Higgins, iniciaron un despliegue policial para su ubicación. Es así que al identificar el móvil se generó un seguimiento controlado que culminó en la intersección de Avenida Pedro de Valdivia con calle Almarza, logrando la detención de ambos ocupantes. El conductor mantenía en su poder diversos elementos utilizados para la apertura de vehículos, mientras que su acompañante registraba dos órdenes de detención vigentes por el delito de receptación. Ambos detenidos corresponden a chilenos adultos, mientras que el vehículo en el que se movilizaban fue retirado de circulación por mantener su documentación vencida. Jinete fallece junto a su caballo luego de ser impactado por automóvil en Santa Cruz. Carabineros de la Comisaría de Santa Cruz detuvo en horas de la tarde del sábado al conductor de una camioneta que habría sido el responsable de un accidente de tránsito, donde resultó lamentablemente fallecida una persona que transitaba a caballo en el kilómetro 10 de la ruta I-710, sector rural Rincón La Soledad. En el lugar, Carabineros verificó el accidente de tránsito en una camioneta y una persona a caballo. Según la dinámica, el conductor de la camioneta, al efectuar la maniobra para sobrepasar, colisiona a un caballo con su jinete, el cual producto del impacto lamentablemente fallece en el lugar, al igual que el animal. La teniente Roxana Flores Aliste de la CIAD de Cachapoal entregó detalles.
12: Queremos informar a la comunidad que por requerimiento del Ministerio Público, este equipo especializado se trasladó hasta la comuna de Santa Cruz, específicamente hasta la calzada de la ruta I710, próximo al kilómetro 9,5, donde cerca de las 19:50 horas del día sábado 16 de mayo del presente año, se gestó un siniestro vial, lamentablemente, entre un conductor de una camioneta y un caballar, resultando en el lugar fallecido el jinete de este último. Somos enfáticos en reiterar que la conducción debe realizarse atenta a las condiciones del tránsito. Finalizamos las diligencias en el sitio del suceso y finalmente remitiremos un informe técnico pericial a la Fiscalía. Carabineros de todos.
7: En el lugar de los hechos, por instrucción de la Fiscalía, trabajaron carabineros especializados de la CIAT para establecer la dinámica de los hechos. El detenido pasó control de detención para determinar su responsabilidad en los hechos. Controles preventivos permitieron detener a hombre con droga y mujer buscada por el robo. En el marco de controles y fiscalizaciones desarrolladas por carabineros de la Primera Comisaría de Rancagua, a través de su equipo de intervención en el casco histórico de la comuna, se logró la detención de un hombre chileno de 40 años de edad, quien mantiene más de 13 reiteraciones policiales por diversos delitos. Al momento de su fiscalización, el imputado portaba 291 dosis de pasta base de cocaína, además de dinero en efectivo presumiblemente asociado a la comercialización de drogas. Posteriormente, y en el contexto de los servicios preventivos desarrollados en el sector, también se concretó la detención de una chilena, mujer adulta de 42 años, que mantenía una orden de aprehensión vigente por el robo con intimidación, como asimismo más de 27 detenciones anteriores. Detienen a conductor que habría atropellado y provocado muerte de peatón. Carabineros de Retén La Punta informó que logró ubicar y detener al conductor de un automóvil que habría protagonizado un accidente de tránsito en la comuna de San Francisco de Mostazal, donde lamentablemente una persona resultó fallecida. Según lo indicado por carabineros, en el camino Río Peuco, sector San Pedro, ruta H15G, a la altura del cruce de Los Lagartos, comuna de San Francisco de Mostazal, una persona de sexo masculino en calidad de NN se encontraba tendida sobre la calzada vial, con lesiones que evidenciaban haber sido atropellada. SAMU constató su fallecimiento a la 1:15 de la madrugada del domingo. Preliminarmente, el conductor se habría dado la fuga, pero tras una rápida investigación habría sido ubicado por los uniformados. Sobre esta situación, puntualiza la teniente Roxana Flores Aliste, de la CIAT de Cachapoal.
12: Queremos informar a la comunidad que este equipo especializado fue requerido por el Ministerio Público para trasladarse hasta la comuna de San Francisco Mostazal, específicamente a la ruta H10, próxima a la ruta H160, donde cerca de las 1 de la madrugada del día de hoy se gestó un siniestro de tránsito de tipo atropello entre un automóvil y un peatón, resultando lamentablemente fallecido este último. Hemos finalizado las diligencias del trabajo del sitio del suceso. Finalmente remitiremos un informe técnico pericial al Ministerio Público. Somos enfáticos en reiterar que la conducción debe realizarse respetando la normativa legal de la Ley de Tránsito número 18.290. Carabineros de todos.
7: En el lugar trabajó carabineros especializados de la CIAT para esclarecer la dinámica de los hechos y las causas basales del accidente de tránsito. Es todo en cuanto a informaciones en esta jornada. Gracias por actualizarte con nosotros. Volvemos prontamente con más de lo que es tendencia en lo informativo. Hasta pronto.
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14: Son las 8:29.
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1: Hola, ¿cómo están? Mañana fría de día lunes 18 de mayo. De hecho, la temperatura en estos instantes es de 4 grados acá en Rengo, con una humedad relativa del aire de un 78%. Estamos en esta semana que para muchos va a significar un fin de semana largo, muy largo. Van a trabajar hasta miércoles nomás, porque el jueves es 21, es festivo, viernes 22, ahí muchos pidieron o van a pedir permiso. Algunos que les quedan algunos días de vacaciones, aprovechan de tomarse esos días y transforman el fin de semana en un fin de semana extra largo. Don Eduardo Banda está en la sala de sonidos. Estamos en este lunes 18 de mayo, listos para compartir, por supuesto, con mucho gusto, acá en el 88.5. Para hoy se espera una máxima, a ver, deje revisar una máxima de 23 grados. Vamos a tener cielos despejados, tanto en la mañana como en la tarde, con una máxima de 23 grados. Bienvenidos a esta mañana con mucho gusto.
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Bueno, faltan 18 minutos para las 9 de la mañana y estaba revisando que hoy 18 de mayo, es el Día Nacional contra la Explotación Sexual Comercial Infantil. La explotación sexual comercial de niños, niñas y adolescentes sigue encendiendo alertas en Chile. Según datos de la Defensoría de la Niñez, las denuncias vinculadas a explotación sexual infantil aumentaron un 73% entre el 2022 y el 2024, con mayor concentración en adolescentes mujeres entre 14 y 17 años. En el marco del Día Nacional contra la Explotación Sexual Comercial Infantil, que se conmemora este lunes 18 de mayo, especialistas advirtieron que el delito también se está expandiendo en entornos digitales. Solo durante el 2024 se reportaron 858 víctimas en delitos asociados a obtención o facilitación de explotación sexual, mientras que en redes residenciales se identificaron a 411 posibles víctimas. The World Vision Chile alertaron que la magnitud del problema podría ser mayor debido al subregistro y a la dificultad para detectar casos a tiempo. La discusión legislativa en el Senado incluso ha citado estimaciones cercanas a 6.000 niños, niñas y adolescentes involucrados en comercio sexual en el país. El gerente de incidencia en políticas públicas de World Vision Chile, Juan Pablo Venegas, explicó que el fenómeno ya no puede entenderse solo desde escenarios visibles, desde criminalidad. La explotación sexual infantil no ocurre únicamente en contextos de crimen organizado visible o pobreza extrema, señaló. En esa línea, advirtió que hoy también se facilita desde espacios cotidianos y plataformas digitales. Adultos captan, manipulan y vulneran a niños y adolescentes sin que muchas veces el entorno lo detecte a tiempo, agregó. Bueno, a nivel global, organismos especializados también han invertido y advertido una expansión de la explotación sexual facilitada por la tecnología. Se reportó un aumento de un 87% de los reportes de material de abuso sexual infantil desde el 2019. Pese a que Chile cuenta con el cuarto marco para la acción contra la explotación infantil y avances como la ley 21.522, desde organizaciones de infancia consideran que la respuesta aún es insuficiente. Seguimos llegando tarde, sostuvo Venegas. El experto llamó a dar prioridad a la prevención y detección temprana, además de fortalecer salud mental para víctimas, campañas permanentes y un observatorio nacional. Las denuncias anónimas pueden realizarse en Denuncia Seguro 4242, además de canales policiales y fiscalía. Hoy entonces, como ya se lo dijimos, es el Día Nacional contra la Explotación Sexual Comercial Infantil.

0: 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Faltan 7 minutos para que sean las 9 de la mañana y estaba revisando la encuesta CADEM. Según la última encuesta CADEM, la desaprobación al presidente escaló al 58% En medio de crecientes dudas sobre la efectividad de sus planes de seguridad, el presidente José Antonio Kast alcanzó su nivel de aprobación más bajo desde que asumió el mando, según los resultados de la última encuesta Plaza Pública de Cadem. El sondeo reveló que el respaldo al mandatario cayó al 36%, registrando un descenso de 6 puntos en solo una semana, y cumple 3 semanas consecutivas viendo su aprobación caer. En contrapartida, el rechazo a su administración escaló hasta el 58%, marcando la cifra de desaprobación más alta en lo que va de su gobierno. La encuesta expone una contradicción entre las expectativas ciudadanas y la gestión del Ejecutivo. Si bien un 44% de los consultados asocia la figura de Kast con el compromiso de mejorar la seguridad y el orden público, un 64% manifiesta la convicción de que el gobierno no posee un plan de seguridad concreto para enfrentar la crisis delictual. Bueno, el estudio arroja un diagnóstico crítico respecto a la crisis migratoria. Un 75% de los encuestados aboga por imponer mayores restricciones y un 60% califica la llegada de extranjeros como algo negativo para el país. En este escenario destacan altos niveles de adhesión a medidas punitivas. Un 85% respalda sancionar a empleadores que contraten a personas en situación irregular. 84% apoya la expulsión inmediata de quienes hayan ingresado por pasos no habilitados. 56% se muestra a favor de cerrar completamente las fronteras nacionales. Respecto al plan Escudo Fronterizo, que incluye el uso de radares, drones y presencia militar, la aprobación cayó 6 puntos hasta situarse en un 57%. No obstante, la confianza en su efectividad es moderada, ya que solo la mitad de los chilenos cree que estas herramientas logran frenar el ingreso irregular. Ahora, uno de los puntos más complejos para La Moneda radica en la viabilidad de su principal oferta electoral. El 61% de los encuestados considera que la meta de expulsar a 300.000 inmigrantes irregulares es imposible de cumplir, aunque un 54% reconoce que inicialmente pensó que la propuesta era realizable. Actualmente, un 65% prevé que la mayoría de estos extranjeros permanecerá en Chile hacia el cierre de 2026. Finalmente, el sondeo consignó que un 65% de la ciudadanía está de acuerdo con que las instituciones de salud y educación entreguen información confidencial a las autoridades para facilitar la identificación de migrantes que cuenten con una orden de expulsión vigente. Eso con respecto a la encuesta pública Cadem. Aprobación del presidente Kast cae 21 puntos en 64 días y llega al 36%. Oiga, ¿qué le iba a decir? De la encuesta pública Cadem, pasamos a Colo-Colo. 6-2, ¿ganó Colo-Colo ayer? Goleada, ¿sí? 6-2. Ganó Añublense. O'Higgins perdió 1-0 ante la Universidad de Concepción. La Católica ganó 2-0 a Limache. Y la U, ¿a qué hora fue ese partido? ¿No? ¿Perdió con Cobresal? 1-0. Ya, ¿qué otro resultado? No recuerdo otro. Deportes Rengo ganó. Sí, bien. Hay otros equipos que se están hundiendo por acá en la zona. Talca, Rangers de Talca. Sí, ya está a punto para irse a la, no a primera vez, a segunda división. Y otro equipo que no le está yendo nada de bien es a Deportes Concepción. Que quedó colista. Eso con respecto al deporte, al fútbol, que retomó los partidos del campeonato nacional. 2 minutos para que sean las 9 de la mañana.
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8: Son las 9 con un minuto.
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7: Seguimos compartiendo a esta hora. Estamos con mucho gusto acá en la Radio Río Claro. Son las 9:02.

Son las 9:08. Esto ocurrió por acá en la región. El conductor de una camioneta fue detenido durante la tarde de este sábado. Esto ocurrió durante el fin de semana. Fue detenido por carabineros de la Segunda Comisaría de Santa Cruz tras un accidente de tránsito que ocurrió en el sector rural Rincón La Soledad en la ruta L710, donde falleció una persona que se desplazaba a caballo. Bueno, de acuerdo con la información policial, el hecho se registró a la altura del kilómetro 10 de la mencionada ruta. En el lugar, personal de carabineros verificó la colisión entre una camioneta y un caballo montado por un hombre. Según los antecedentes preliminares, el conductor de la camioneta habría realizado una maniobra de sobrepaso, momento en que impactó al caballo y a su jinete. Producto de la colisión, tanto la persona como el animal fallecieron en el lugar. El conductor fue detenido por carabineros y posteriormente pasó a control de detención. La CIAT realizó el peritaje en el lugar, esto por instrucción de la Fiscalía. En el sitio del suceso trabajó personal especializado de la CIAT de carabineros, esto con el objetivo de establecer la dinámica y circunstancias del accidente. Este hecho lamentable ocurrió por allá en un sector rural de Santa Cruz, hecho que ocurrió el pasado sábado. Bueno, estamos en este lunes 18 de mayo, iniciando esta semana que es cortita.

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Bueno, son las 9 con 18 minutos y el abogado de la mujer que fue golpeada por un trozo metálico en la Ruta 5 Sur de Puerto Montt adelantó la presentación de una querella contra quienes resulten responsables por lanzar el objeto contundente. ¿Se recuerda qué tiempo atrás estuvimos conversando esto?
Bueno, se trata de Patricia Barrientos, quien se desplazaba durante el 10 de mayo desde Chiloé a Puerto Varas. La mujer transitaba a bordo de un vehículo en el asiento del copiloto y acompañada a su esposo cuando el elemento de fierro impactó con el parabrisas. El elemento golpeó de igual forma el cuerpo de la víctima a la altura del cuello, dejándola en estado crítico en el hospital regional en Puerto Montt, donde fue intervenida quirúrgicamente quedando parapléjica. El abogado Francisco Hurtado explicó la figura legal que busca que se persiga penalmente. La acción legal será presentada durante la semana ante el Tribunal de Garantía de Puerto Montt. Dijo también que ha conocido de diligencias que realizará la Fiscalía, quienes con carabineros están indagando de igual forma el hecho ocurrido a la altura de la pasarela en construcción emplazada en el sector La Goleta, en el tramo de la Ruta 5, entre la capital regional de Los Lagos y el enlace Calbuco. Así que están anunciando una querella que se interpondría durante esta semana por esta mujer que quedó parapléjica tras recibir impacto de fierro en la Ruta 5 Sur, hecho que ocurrió el pasado 10 de mayo.

Y este 24, este domingo, se va a celebrar oficialmente el día del tocomple, del completo, en Chile. Pero los fanáticos no tendrían que esperar hasta el fin de semana para comenzar los festejos. Bueno, la Asociación Gremial de Industriales del Pan, Indupan, y la Federación Chilena de Industriales Panaderos, Fechipan, están desarrollando la Semana del Completo. Sí, la Semana del Completo. Este Completur recorrerá a distintas ciudades de la zona central de Chile con miles de completos, activaciones y muchas sorpresas, detallaron en sus redes sociales hace pocos días. Una de las citas para celebrar uno de los sabores más queridos del país es precisamente hoy lunes 18 de mayo. Así que si usted quiere disfrutar de un completito, puede ir a Santiago, ahí a la Plaza Baquedano, para celebrar el día del completo, que es el 24. El encuentro es en la Plaza Baquedano, justo frente al Teatro de la Universidad de Chile, donde se entregarán más de 2.000 unidades del clásico de la comida rápida a eso de las 12. Tiene tiempo para ir. Pero ojo, no se tratará de la última oportunidad y conviene estar atentos a las redes sociales, porque las siguientes fechas a tener en cuenta son el 19 de mayo en Recoleta, el 20 de mayo en Rancagua, sí, el miércoles 20 va a ser en Rancagua y el 22 de mayo en Coquimbo. La semana del completo, no se dejó solamente un día, que es el 24 de mayo, sino que durante toda la semana se van a estar realizando distintas actividades relacionadas con el completo en diferentes partes del país.

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7: Bueno, vamos a seguir con mucho gusto. Faltan 24 minutos para las 10 de la mañana.

Ya, tengo lo que trae el Rancagüino como titulares para esta mañana. Alcalde emplaza al gobierno por crisis del transporte público en Rancagua. El jefe comunal advirtió que la eventual reducción de recorridos o paralización de servicios podría profundizar aún más los graves problemas de conectividad que afectan diariamente a miles de rancagüinos. Fiscalización preventiva sorprendió a usuarios de scooters en Rancagua. La pelota no quiso entrar, el lamento O'Higgins tras la amarga derrota ante la Universidad de Concepción. Fueron sorprendidos trasladando 1.500 kilos de rebaba de cobre robado. Jinete fallece junto a su caballo luego de ser impactado por automóvil en Santa Cruz, que fue lo que conversamos de antes. Esos son los titulares del Rancagüino para hoy y se lo contamos con mucho gusto.

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0: Oiga, estaba revisando que durante este fin de semana se registró un violento robo con intimidación, esto en la comuna de La Florida, donde un hombre que regresaba desde el aeropuerto de Santiago fue abordado por un grupo de al menos 5 delincuentes fuertemente armados mientras se encontraba en las inmediaciones de un local comercial donde había ingresado a comprar una bebida. Bueno, el afectado relató que al momento de regresar a su vehículo notó la presencia de un automóvil con las luces encendidas a una intensidad inusualmente alta. El vehículo transportaba una gran cantidad de personas en su interior y casi de inmediato cerca de 5 sujetos descendieron del automóvil y se dirigieron hacia él. La víctima se percató de que era el objetivo del ataque al ver que uno de los primeros sujetos en bajar portaba lo que aparentaba ser un fusil de guerra. Ante la amenaza, intentó refugiarse en el interior de la botillería donde había realizado su compra, pero los delincuentes lo siguieron, lo rodearon y lo golpearon con el arma, exigiéndole sus pertenencias. Los asaltantes se movilizaban en al menos 2 vehículos y se presume que uno de los integrantes del grupo quedó al volante durante el ataque, mientras que un sujeto portaba un arma larga de aspecto similar a un fusil de guerra, además de otro llevaba un arma corta. Ambas fueron utilizadas para intimidar a la víctima. Los delincuentes sustrajeron la totalidad de las pertenencias del afectado, incluidas las llaves de su vehículo, el cual también fue robado. Incluso le arrebataron las bebidas que había comprado un momento antes. El avalúo total de lo sustraído asciende aproximadamente a 18 millones de pesos. Tras cometer el delito, los sujetos se dieron a la fuga en 3 vehículos, incluyendo el automóvil de la víctima, y no han sido localizados hasta el momento. Así es que este hombre, que fue víctima de un violento asalto con arma de guerra en botillería de La Florida, le robaron hasta las bebidas que había comprado.

0: Bueno, que tengan una muy buena jornada y nos vamos a reencontrar mañana martes 19 de mayo. Un abrazo, cuídense y que estén muy bien.
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9: Son las 10 con 2 minutos.
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0: Buenos días. 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Buenos días, Pato.
1: ¿Qué tal? Buenos días. ¿Cómo está usted? Gusto de saludarle desde la Radio Río Claro. Estamos comenzando ya este programa, pasando la mañana hasta el mediodía, nuestra compañía. Vamos a estar con mucha música, por supuesto. Vamos a tener también noticias. Hay muchas informaciones para comentar después de un fin de semana, ¿verdad? Con bastante fútbol, ¿ah? Ganó Colo-Colo, la marraqueta hoy día, Eduardo, ¿cómo estaba? Rica, crujiente, porque el marcador es como para celebrar, ¿no es cierto? 6-2. Perdió Higgins. Ganó Deportes Rengo, fíjate, ¿eh? Como visita, que no es menor, fíjate, ¿eh? Bueno, algunos resultados del fútbol del fin de semana. ¿La Chile cómo estuvo? Perdió. ¿Y Católica? Ganó Católica. Perdió la U. Bueno, resultados del fútbol. Hay bastantes informaciones para comentar. Esta semana es bien especial porque el jueves ya es 21 de mayo, ¿no es cierto? Hay feriado en nuestro país y, por supuesto, los actos alusivos al combate naval de Iquique, ¿ya? Este próximo jueves 21 de mayo. Vamos a tener buen tiempo esta semana. Estaba revisando por aquí el tiempo para estos días. Hoy día en Rengo nos espera una máxima de 22 grados. A esta hora ya tenemos en Rengo 14 grados, siendo las 10 de la mañana con 5 minutos. El jueves estará despejado, algo de nubes en la mañana, pero cielo ya con sol al mediodía, ¿verdad? Una temperatura máxima de 21 grados y una mínima de 8 grados para el día jueves. El día jueves, que es el 21 de mayo. 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Vamos a comenzar hoy día el programa con este tema musical.

Ahí estaba el tema de portada para el programa de hoy. Son las 10 de la mañana, ya con 9 minutos. Revisamos la prensa, tengo el diario La Tercera. El mal momento de la economía, el Producto Interno Bruto registra su peor primer trimestre desde la crisis financiera y se desacelera la inversión. Son titulares del diario La Tercera en su página web. Mega reforma, la moneda apuesta por acuerdo con la centroizquierda en el Senado, pero el Partido Socialista y la Democracia Cristiana endurecen la postura. Carmona rechaza dichos de Alvarado sobre el Partido Comunista y descarta presiones al socialismo democrático por mega reforma. Renovación Nacional propone alternativa al rechazo del CENSE tras recibir críticas por desmarque en la mega reforma. Oiga, la palabra mega reforma está en todas las noticias, ¿eh? Mega reforma. Bueno, el diario La Tercera viene con el pozo más grande de la historia para el campeón, los millonarios premios que entregará la FIFA en el próximo Mundial de Fútbol, que ya estamos un poquito más de 20 días para que se inicie el campeonato FIFA 2026. Huenchumilla advierte que si el gobierno quiere pasar máquina, la mega reforma saldrá sin legitimidad total. Colegio Médico de Chile critica indicación migratoria y advierte que recorte al presupuesto en salud se va a sentir en toda la red. El diario La Tercera, lo que está destacando a esta hora. Vamos con la portada también del diario El Rancagüino. Alcalde de Rancagua emplaza al gobierno por crisis del transporte público en la capital regional. El alcalde de Rancagua advirtió que la eventual reducción de recorridos o paralización de servicios podría profundizar aún más los graves problemas de conectividad que afectan diariamente a miles de rancagüinos. Jinete fallece junto a su caballo luego de ser impactado por automóvil en Santa Cruz. Fueron sorprendidos trasladando 1.500 kilos de relave de cobre, fíjate, no relave, sino que esto se llama, tiene un nombre técnico, ¿eh? Rebaba de cobre robado, rebaba. Fiscalización preventiva sorprendió a usuarios de scooter en Rancagua. Y la pelota no quiso entrar, el lamento de O'Higgins tras la amarga derrota ante la U de Concepción. Eso es el diario El Rancagüino. Vamos ahora con el diario Las Últimas Noticias. Dice cómo Kika Silva transformó su hogar en un estudio de televisión. Importante, ¿eh? Farándula ahí en la portada del diario. El día lunes hay bastante fútbol. Arturo Vidal arregló su condoro, dice, con un golazo y salió bajo una ovación. El diario Las Últimas Noticias. Bendizo vaipillas, empanadas y hasta bolsas de basura. Así es que no me asusta partir de cero. Bueno, ¿quién ha dicho esto? ¿Quién fue parlamentaria? Pues, ¿eh? La multimedallista Erika Olivera va a dejar a sus hijos más chicos al colegio, prepara cazuelas, porotos para su familia. A ellos les encanta, dice, que les cocine, dice orgullosa la maratonista de 50 años. Ahora que está en la casa, Erika Olivera lleva a sus hijos más chicos al colegio. Ella fue parlamentaria hasta hace poco, ¿verdad? Bueno, son las 10 de la mañana con 13 minutos. 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
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Para que vayan, pues. 10 de la mañana, 15 minutos.

Son ya las 10 de la mañana, 18 minutos, 10 de la mañana, 18 minutos. Bueno, vamos con el horóscopo para el día de hoy, lunes 18 de mayo. Atención, tenemos el signo Aries. Será muy importante para su bienestar la consecuencia de la paz interior que le dará conseguir una comunicación más fluida con su pareja y también con la familia. A partir de ahí, se irán mejorando notablemente todos los achaques de salud que le agobian. ¿Vamos con Tauro? La suerte va a estar de su lado todo el día en esto, lo relacionado con el trabajo. Si no ha encontrado aún, ahora es el momento. Sus relaciones familiares pasan por una etapa de desencuentros. Vamos con Géminis. Las relaciones sentimentales de los Géminis seguirán contando con un empuje notable, favorecido por el tránsito de Júpiter por el signo y la buena conjunción con Saturno, de forma que sus vidas puedan dar grandes giros. Cáncer. Este inicio de semana estará muy marcado por la ofuscación y la terquedad, sobre todo en familia y en pareja. Le llegará un ingreso extra de su empresa que le va a ayudar a solucionar los desajustes del pasado mes. 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
5: Son las 10 y 27 minutos.
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7: Y estamos de vuelta ya, son las 10 de la mañana, 29 minutos. ¿Ah? 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Vamos a la música, 10:31.

La hora 10 de la mañana, 33 minutos. Ahí estaba cantando Shakira, ¿verdad? A propósito de Shakira, una noticia que se ha conocido hoy día en España. Shakira gana la batalla a Hacienda en España. El Estado tendrá que devolverle más de 55 millones de euros, que son como 60 millones de dólares, fíjate. Bueno, un nuevo triunfo judicial para la cantante Shakira. La Audiencia Nacional ha fallado a favor de la artista colombiana en la última causa que mantenía abierta con la Agencia Tributaria Española por el ejercicio fiscal del año 2011, poniendo fin así a un largo enfrentamiento legal que se ha prolongado durante casi una década. Bueno, el tribunal concluye que no quedó demostrado que la cantante residiera en España el tiempo suficiente como para tener obligaciones fiscales en el país durante aquel año. La resolución supone un importante revés para la Agencia Estatal de Administración Tributaria, que reclamaba al intérprete

Durante el año 2011, la artista se encontraba inmersa en una extensa gira internacional que la llevó a ofrecer alrededor de 120 conciertos en 37 países. La defensa de la cantante sostuvo desde el inicio del procedimiento que ese ritmo de trabajo hacía imposible que hubiera pasado el tiempo mínimo requerido en España. De hecho, la propia agencia tributaria situaba su permanencia en 163 días, mientras que la cantante reconocía únicamente 143. Bueno, la Audiencia Nacional considera que, incluso aceptando el cálculo de Hacienda, no se alcanza el límite legal establecido. En el fallo, el tribunal subraya que esa permanencia no alcanza a los 183 días. Oye, ¿qué revés, ah? Bueno, debe estar contenta Shakira, pues, me imagino. Son 60 millones de dólares aproximadamente lo que le va a llegar a su cuenta, digamos. ¿Podrán apelar acá o no? Quizás como habrá otro trámite ahí, no sé. O pagar nomás, pues simplemente devolverle. Bueno, son las 10:36, nos acompaña a esta hora Multitiendas San Antonio.

La hora 10 de la mañana, 42 minutos. Atención con esto, gobierno habilita beneficio cupón de gas licuado con un aporte único de 27 mil pesos. Bueno, esta mañana el gobierno dio inicio a la activación del cupón gas licuado, que es un programa enmarcado en el plan Chile Sale Adelante, que va a beneficiar a cerca de 7,7 millones de hogares de todo el país. Esta medida contempla un aporte único de 27 mil pesos y busca mitigar el impacto del alza en los precios de los combustibles en los hogares más vulnerables, especialmente durante los meses de invierno. Podrán optar al beneficio, atención con esto, las personas que al 16 de abril de este año permanezcan y pertenezcan al 80% más vulnerable según el Registro Social de Hogares, además de ser jefes o jefas de hogar y tener más de 18 años. Al respecto, en la presentación hecha esta mañana por diversas autoridades en la comuna de Peñaflor, el ministro del Interior, Claudio Alvarado, valoró la puesta en marcha de esta medida. Bueno, en esta línea, la ministra vocera también valoró que este cupón podrá aliviar los efectos del invierno en muchas familias. ¿Cómo se activa el cupón? Muy importante esto. El proceso contempla tres etapas: activación, habilitación y uso del beneficio. En primer lugar, entre el 18 de mayo, hoy, y el 30 de junio, el jefe o jefa de hogar deberá ingresar al sitio web del beneficio utilizando su clave única para realizar la activación. Posteriormente, la fecha de habilitación dependerá del momento en que se haya efectuado el trámite. En todos los casos, ¿verdad?, el cupón estará disponible hasta el 30 de septiembre de este año. Luego el saldo vencerá y no podrá ser usado. ¿Eh? Bueno, es bien importante esto, ¿verdad? Para utilizar el beneficio, las personas deberán presentar el cupón en formato físico o digital a través de las aplicaciones de Banco Estado. Además, pueden hacerlo de manera presencial en cualquier caja vecina. Pueden obtener su cupón por vía digital o a través de un medio físico, digamos como es la impresión de un cupón a través de una caja vecina. Es una estrategia multicanal y por lo tanto pueden acercarse al distribuidor de gas de su preferencia, ¿no es cierto?, para obtener luego una recarga gratis y ayudar a un invierno más cálido, digamos. ¿Eh? Bueno, esa es la información entonces que ha sido entregada en el día de hoy. Son las 10:45 minutos ya. Le voy a entregar los siguientes signos del horóscopo. Vamos con Leo. Debe vigilar con más constancia su alimentación y hacer un poco más de ejercicio, no solo algunos días de la semana, hay que ser más constante en esto. ¿Eh? Tenga en cuenta que con el paso de los años será más difícil ya recuperar su buen estado físico. Virgo, los temas de comunicación serán importantes ahora para los nacidos bajo el signo de Virgo, sobre todo si dependen de una promoción para avanzar en sus intereses profesionales o negocios. Es el momento de expandirse. Libra, en los temas laborales le interesa la prudencia. Antes de tomar decisiones, analice todos los puntos y no intente cambios radicales. Los éxitos serán relevantes. Escorpión, si ha estado demasiado ocupado para disfrutar de algunos días de descanso o salir de viaje en familia, ahora pueden surgir oportunidades muy ventajosas. Va a disponer de unos ingresos extras que le conviene guardar para administrar imprevistos. Oiga, a propósito de disfrutar algunos días, yo creo que mucha gente ya está, bueno, ha solicitado con tiempo el permiso administrativo correspondiente para el próximo viernes 22, pues, ¿eh? Claro, porque el 21 es jueves, feriado, entonces viene como un fin de semana largo para muchas personas. Jueves, viernes, sábado y domingo, ¿no es cierto? Vamos a tener poco movimiento el viernes 22 en algunos servicios, no sé, en algunas empresas. 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

0: La hora 10 de la mañana, 51 minutos. ¿Eh? Qué lamentable lo que pasó con este chileno y en este avión, ¿verdad? Insultos racistas, homofóbicos contra pasajeros, contra la tripulación. ¿Eh? Bueno, el canciller chileno Francisco Pérez Mackenna abordó esta mañana el caso de este empresario chileno y ahora ex ejecutivo de una empresa pesquera que fue detenido en Brasil por realizar insultos racistas, homofóbicos, contra otro pasajero durante un vuelo comercial de LATAM. El hecho ocurrió el pasado 10 de mayo, fíjate, en el vuelo que cubría la ruta Sao Paulo-Frankfurt. En registros difundidos en redes sociales, se observa a este pasajero dirigiendo expresiones discriminatorias y ofensivas contra una persona brasileña. Bueno, en conversación con la prensa, el canciller fue consultado por esto, lamentó esta situación, condenó enérgicamente lo que ha ocurrido. Las palabras de esta persona, dijo, son a mi juicio inaceptables, ¿verdad? Qué pena que sea un connacional que está ahora enfrentando este tipo de comportamiento. Esto, dijo, es un tema que obviamente va a quedar en manos de la justicia brasileña. Y en este tema la justicia brasileña es pero bien estricta, ¿eh? En esta línea agregó que nuestro cónsul ha tomado contacto con sus familiares para asegurarse de que sus derechos, claro, estén respetados, pero claro, es muy, muy lamentable y esto no va a ser fácil para él, ¿eh? No la va a sacar barata, creo yo. Faltan 8 minutos para que sean ya las 11 de la mañana. Le voy a entregar los últimos 4 signos del horóscopo. Sagitario. Todo el aprendizaje que ha venido trabajando en el último tiempo deberá servirle ahora para un ascenso en su vida profesional. Aunque todavía haya alguien, ¿verdad?, que no le conoce bien. Ármese de paciencia. Capricornio. Las complicaciones de salud en algún miembro de su familia pueden obligarle a cambiar los planes para estos días, pero tendrá muy claro lo que importa realmente, pese a los contratiempos que puedan surgir. Acuario. Si últimamente ha discutido con un amigo o un familiar, es el momento de aclarar las cosas por el bien de todos. En el trabajo recibirá noticias muy prometedoras para un futuro inmediato. Piscis. No le conviene matar el tiempo sin ningún objetivo concreto. Antes de llegar el aburrimiento, procure afianzar los puntos de vista que más le parezcan. Los momentos de ocio, ¿verdad?, están terminando. Ahí terminamos también el horóscopo para el día de hoy. 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Ya no queda nada, ya, pues ya son... Queda 1 hora y 5 minutos, fíjate. 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Ya, faltan 5 minutos para las 11. Tenemos pausa y volvemos.
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11: Son las 11:01. 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
7: Estas son las informaciones. Fuga de amoníaco provoca amplio operativo esta mañana en la comuna de Palmilla. Una emergencia química se ha registrado durante esta mañana en la comuna de Palmilla, luego de una fuga de amoníaco detectada en una empresa ubicada en la ruta I-330H. Desde el municipio de Palmilla informaron que el Comité de Emergencia Comunal activó los protocolos de emergencia junto a bomberos, carabineros, equipos de salud y material mayor proveniente de San Fernando. El alcalde de Palmilla, Carlos Carrero Pérez, señaló que las medidas adoptadas son de carácter preventivo, priorizando el apoyo y resguardo de personas mayores, niños y familias del sector San Miguel. De acuerdo con la información entregada por el municipio, la ruta se mantiene cortada en ambos sentidos, mientras continúan las labores de control y monitoreo de la emergencia. Las autoridades solicitaron a la comunidad mantener la calma, respetar las indicaciones de los equipos de emergencia y evitar acercarse al lugar afectado. En el lugar trabajan distintas unidades de emergencia especializadas en materiales peligrosos, mientras se desarrollan las evaluaciones para controlar la situación y descartar riesgos para la población cercana. Una pausa y luego más informaciones.
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7: Instalación de nuevas luminarias en Graneros. El municipio de Graneros informa sobre la instalación de nuevas luminarias en distintos sectores de la comuna, específicamente en Santa Margarita 2 y José Miguel Cousiño. De acuerdo a lo señalado por el municipio, equipos de gestión de riesgo y desastres, junto a la Dirección de Aseo y Ornato, han realizado la instalación de nuevas luminarias en el sector de Santa Margarita 2. En tanto, en José Miguel Cousiño se efectuó un recambio y reparación de los equipos existentes. Estas labores forman parte del plan de recambio de luminarias que se encuentra desarrollando el municipio de Graneros en distintos puntos de la comuna, iniciativa que tiene como objetivo mejorar la iluminación en los espacios públicos y entregar mayor seguridad a la comunidad. Más noticias en Río Claro, luego a las 13:30 horas.
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7: Estamos de vuelta, claro, para continuar 11 de la mañana con 7 minutos ya, aquí en los estudios de la Radio Río Claro. En esta parte del programa tenemos canciones del recuerdo. Comenzamos hoy día, Eduardo, ¿con quién comenzamos? Roberto Carlos.

Qué lindo escuchar las canciones de Roberto Carlos a esta hora para usted. 11 de la mañana con 11 minutos. Y esta historia, una historia más de un chileno, ¿eh? Buena historia. Pedro Parra se llama, Pepe, oye, Pedro Parra, el chileno que le está diseñando en este minuto una viña en Inglaterra, ¿sabe a quién? A la hija de Paul McCartney, a ese nivel. Bueno, ha estado con otros famosos también, ¿eh? La historia dice que entramos con toda la artillería para actuar y situar a este personaje. Pedro Parra, chileno, 56 años, fíjate. Consultor para viñas en el tema sastre de bodegas y viñatero del Valle de Itata. Tiene en su currículum vitae, entre otros, haber diseñado el viñedo de la Toscana de Sting, el cantante Sting, fíjate. Bueno, y ahora, por esas cosas de la vida, ¿verdad? Está en el sur de Inglaterra, con Mary McCartney, la hija de Paul y de Linda McCartney, en un terreno que ella compró con su marido, un director de cine, lugar en que quiere levantar una viña desde cero, fíjate. Bueno, el rol de Pedro Parra, ¿no es cierto?, fue estudiar el lugar, las condiciones del clima y suelo, ya conversar con el matrimonio, saber qué tipo de viña querían, qué vino producir. Un ejemplo del trabajo de consultor que hace hoy Parra por todo el mundo. Cuando no está en Chile, ¿verdad?, dedicado a su viña, Pedro Parra y familia, en Itata, en el norte. Bueno, una semana antes de visitar Inglaterra, fue contactado por la hija, ¿verdad?, de Dave Mustaine, fundador de Megadeth, para un trabajo parecido, lo que muestra la alta demanda, ¿no es cierto?, que tiene en su servicio, lo que le ofrece, debido a que expertos, ¿verdad?, como él, se cuentan con los dedos de una mano, fíjate, es muy poco. La historia de Parra en el vino comenzó por casualidad, a los 17 años. Lo supo, por entonces era una banda de jazz, eso era lo suyo, digamos, y el sueño de ser cineasta, fíjate, cuando se gana una beca y estudió un magíster en estudios de suelos por satélite, lo que lo introdujo en el mundo agrícola. Luego creó su empresa en Chile, se labró una carrera trabajando en importantes viñas chilenas, Montes, ¿no es cierto?, Concha y Toro, La Postol, entre otras. Enseguida dijo, dice la nota, emigró a Mendoza y de ahí al mundo, con un rol muy claro, mejorar la calidad de los vinos, explicando su relación con la tierra. Solo por nombrar algunos, ¿verdad?, el chileno ha asesorado a productores franceses, en fin, oye, tiene un currículum impresionante. Bueno, le consultan de qué se trata el proyecto con la familia McCartney. Dice Pedro Parra, este proyecto lo está desarrollando Mary McCartney, que es la hija fotógrafa de Paul y Linda, con su marido, un cineasta, muy cerca de donde ella creció, ¿verdad?, cerca de su casa, de su padre también. Quiere ella desarrollar primero un espumante y luego un vino tinto. Ellos contrataron a un italiano, Marco Simonti, uno de los viticultores más importantes del mundo en su rubro, para que les hiciera el proyecto, ¿no es cierto?, que compraron y que afortunadamente es de bastante alta calidad, dice. Él fue a Inglaterra, vio el lugar, la idea del proyecto, los McCartney querían plantar ya, y él vio que había que ajustar algunas cosas antes de plantar. ¿Qué desafío, le preguntan, presenta este lugar acá en Inglaterra? Dice, es más frío, más verde, es como estar en Pucón, dice, ¿eh?, pero con poca lluvia. La parte difícil es entender que el equilibrio acá es diferente al que hay en Italia, en España o en Chile. ¿Qué te parece, oye? ¿Qué te parece, ¿eh?, trabajando ahí para la hija, una de las hijas de Paul McCartney, que se llama Mary? Y aquí está la fotografía, ¿eh?, conversando ahí con ella, bien en terreno. Viendo ahí el lugar donde se va a plantar esta viña. 11 de la mañana, 15 minutos. Julio Iglesias.

La hora 11 de la mañana ya con 17 minutos y ya queda menos, claro. 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Bueno, 11 con 19 minutos. Miriam Hernández.

Esta canción, oiga, famosa, pues, famosísima, El hombre que yo amo, temazo este, que llevó a la fama, ¿no es cierto?, a Miriam Hernández. ¿Quién es el autor de esta canción? ¿Te acuerdas tú de él, po? Gogo Muñoz, que cantaba María San Juan. Claro. Esta canción, El hombre que yo amo, fue escrita por un hombre. Mira, su nombre, Gogo Muñoz. ¿Ya? ¿Qué te parece? Increíble, el éxito de esta canción, El hombre que yo amo. Bueno, quiero comentar que ha quedado detenido, ¿verdad? Una tragedia ocurrió ayer en Santiago. En calidad de detenido quedó el padre de la niña de 2 años que murió la tarde de ayer en Las Condes, luego de caer desde el piso 11 de un edificio. Será formalizado este lunes y se investigará su eventual responsabilidad en el deceso de la menor. El trágico hecho ocurrió pasada las 5 de la tarde de ayer en un departamento ubicado en la calle Los Militares. Según antecedentes entregados por la Fiscalía Oriente y la PDI, la niña se encontraba en el domicilio debido a que su papá tenía visitas reglamentarias durante el domingo, entre las 10 y las 18 horas. O sea, estaban separados los padres y él tenía ayer el día para estar con su hija. La menor estaba durmiendo en uno de los dormitorios del departamento, mientras su padre con su pareja se encontraban en otra dependencia, en el dormitorio principal, también durmiendo, cuando la menor se precipita, fíjate, a través de una ventana que no contaba con mallas de seguridad, dijo el fiscal Fernando Ceballos. Bueno, el persecutor agregó que luego de ocurrida la tragedia, no se sabía de qué departamento cayó la niña, ya que el personal del edificio no la conocía y fue una vecina la que se percató de la caída. Finalmente, al llegar Carabineros, se logró determinar desde cuál domicilio se precipitó y recién ahí su padre supo lo ocurrido. Cuando llega Carabineros, ya que la menor no vivía en el lugar, no se podía establecer desde qué departamento se había precipitado. Varios minutos después se entera el padre de lo que había ocurrido, fíjate. Bueno, esto es, o ese no es el único antecedente, El fiscal Ceballos también reveló que se maneja, el antecedente de una celebración en la que participó el padre horas antes de la tragedia. Tremendo esto, Tremendo. Un descuido, poca preocupación por la menor, no sé. Bueno, la justicia tendrá que determinar, Oye, se ha sabido que durante el gobierno anterior hubo una sociedad conformada por la suegra y cuñados de quien fue vocera del gobierno, Camila Vallejos, y que esta sociedad habría facturado 1.209 millones de pesos a hospital público durante el gobierno de Gabriel Boric. Bueno, si bien la ley 20.880 obligaba a Camila Vallejo a publicar los nombres de su suegra y de todos sus cuñados en su declaración de intereses y patrimonio cuando fue ministra, estos no estaban en el documento publicado en la plataforma oficial. La sociedad Doctora Andrea San Martín y Compañía Limitada, que hasta el año 2018 tenía como participante mayoritario a su marido, el músico y actor Abel Ernesto Sicabo San Martín, hoy está en manos de sus cuñados, de la exministra Claudio, Camilo Sicabo San Martín y Valeria Andrea Sicabo San Martín. De su suegra también, la médico Andrea Colomba San Martín Palma y de la pareja de esta, Osvaldo Armando Aguiló Melo. Según Mercado Público, en los últimos 15 años la sociedad emitió factura al hospital Herminda Martínez de Chillán por 2.156 millones de pesos. El 56% de ese total fue facturado en los 4 años del gobierno del presidente Gabriel Boric. Desde el entorno de la exsecretaria de Estado sostienen a El Líbero que Vallejo rectificó su declaración
que su pareja ya no es parte de la sociedad médica y que, tal como aparece en la página de Mercado Público, es una sociedad médica que opera en la plataforma, que cuenta con registros que son públicos y transparentes. 11 de la mañana, 27 minutos. Escuchemos al creador, el compositor del éxito que escuchamos anteriormente con Miriam Hernández, El hombre que yo amo. Este es el culpable, ¿verdad?

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7: Bueno, estamos de vuelta ya, 11 de la mañana, 39 minutos. ¿Eh? Oiga, estoy viendo algunas fotografías de lo que fue la presentación, los 60 años de vida artística que celebró José Alfredo Fuentes en el Teatro Municipal de Santiago. Lleno total, absoluto, estaba lleno el teatro, ¿verdad? Tuvo algunos invitados también, Gloria Simonetti, en fin. Fue un exitazo la presentación, la celebración de estos 60 años de vida artística que celebró el Pollo Fuentes, ¿verdad?, en el Teatro Municipal. Bueno, y algunas personas del ambiente artístico, músicos como Horacio Saavedra, ha escrito en su red social: mis felicitaciones a mi gran amigo José Alfredo Fuentes por su merecido Teatro Municipal lleno, que 60 años no es nada, parecido al tango, y tenemos cuerda para rato. Fíjate, un exitazo. Se lo merece, son 60 años, una vida entera dedicada a la música. Bueno, quiero comentar antes de ir al próximo tema, rendidos ante Alexis Sánchez, los elogios para Sánchez por salvación del Sevilla y su futuro apunta a dos clubes. En medio de una temporada marcada por las dudas, el fantasma del descenso, Alexis Sánchez terminó convirtiéndose en uno de los rostros de la salvación del Sevilla en la Liga Española. El niño maravilla pasó de ser cuestionado por su edad, por su irregularidad física, a transformarse en pieza clave del repunte del equipo dirigido por Luis García Plaza.

Y aunque la caída frente al Real Madrid por 1-0 ayer dejó un sabor amargo, la actuación del tocovillano volvió a ganarse el reconocimiento de la prensa española. Uno de los medios que más lo elogió al 10 fue el Desmarque, que le puso nota 7, fíjate, y destacó su influencia en el cierre de la temporada. Qué bien por Alexis Sánchez, ¿eh? Hay dos clubes donde podría estar en la próxima temporada. El futuro del futbolista chileno comienza a tomar forma entre dos destinos que asoman, fíjate, con fuerza. La estabilidad competitiva del Inter de Porto Alegre, ¿ya? Y el componente emocional que representa Universidad de Chile, fíjate, podría estar acá. Desde Porto Alegre apuntan a que el cuadro colorado busca seducir al chileno con un proyecto competitivo y continuidad internacional, factores que podrían inclinar la balanza a favor del elenco brasileño. Sin embargo, en el Centro Deportivo Azul mantienen viva la esperanza también de concretar un golpe histórico en pleno año del centenario. Habrá que esperar entonces cuál va a ser el futuro, en qué club va a estar Alexis Sánchez. Bueno, y vamos a un tema musical. Luego le voy a comentar lo que crearon dos chilenos, fíjate. Chilenos crean un biofiltro vivo que limpia el aire tras la quema de leña y biomasa. Invento de chilenos, ¿ah? ¿Eh? Vamos al tema musical siguiente.

La hora 11 de la mañana, 45 minutos. Bueno, le voy a contar la historia de estos chilenos, ¿verdad? Que han creado un vivo filtro vivo que limpia el aire tras la quema de leña y biomasa. Dos inventores chilenos desarrollaron un biofiltro vivo que limpia el aire tras la quema de leña y de biomasa, que generan contaminación por material particulado. Las mentes tras esta solución son el técnico agrícola Aníbal Montalva y el arquitecto Miguel Ángel Fernández, que ahora son finalistas del premio al mejor invento europeo, fíjate, 2026, en la categoría Países no pertenecientes a la Oficina Europea de Patentes. Bueno, la idea nace del problema de la mala calidad del aire en Chile, especialmente en épocas de frío. Recordemos que en el centro sur del país, un 72% de los hogares dependen de la leña como principal fuente de calefacción, según cifras del Ministerio de Energía. Mientras tanto, el sector industrial también genera humo, olores a partir de procesos de combustión, los cuales contribuyen a la contaminación del aire. Se me filtró ahí un audio. Bueno, sin embargo, el invento de Montalva y Hernández pueden reducir las emisiones de material particulado y los olores en más de un 90%. ¿Cómo? Utilizando plantas y microorganismos que limpian el aire y hacen que el humo desaparezca. Este filtro es básicamente una pared de plantas que absorben el humo y limpian el aire. El sistema funciona capturando los gases desde la fuente emisora, por ejemplo, una chimenea, caldera, horno o ducto industrial, y conduciéndolos hacia un biofiltro vegetal especialmente diseñado, explican sus creadores. Antes de entrar al filtro, el humo pasa por un proceso de conducción y acondicionamiento térmico para que llegue a una temperatura compatible con la vida vegetal y microbiológica del sistema, es decir, las plantas. Luego, el flujo contaminado es inyectado de forma controlada por el biofiltro. Allí atraviesa un sustrato técnico vivo, compuesto por material vegetal, raíces y microorganismos. En ese proceso, el material particulado queda retenido y los contaminantes son transformados biológicamente dentro del sistema. Bueno, este invento recibió el nombre de filtro vivo y ya que es una marca patentada que busca crecer en el país, su tecnología, detallan Montalva y Fernández, combina ingeniería botánica, microbiología, control de caudal y diseño arquitectónico. Así, el filtro permite que la naturaleza actúe como parte activa de una solución tecnológica, dicen. Inicialmente fue creado para calefactores a leña, pero también puede capturar material particulado generado por otros combustibles. Y es escalable también a espacios públicos como calles, escuelas, hospitales, así como grandes instalaciones industriales. ¿Qué le parece? Invento de chilenos, ¿eh? Faltan 11 minutos para las 12.

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8: Son las 11 y 59 minutos.
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0: ¿Qué tal? ¿Cómo están ustedes? Gusto de saludarles. Comenzando ya el programa de los avisos económicos aquí en su radio Río Claro FM. Bienvenidos, bienvenidas por supuesto todos y todas a este programa. Estamos con gráfica nueva en nuestra presentación ahí en Facebook Live, ¿no es cierto? Ahí tenemos una gráfica que ha hecho Mario, nuestro creador, Mario Cofré. Te quedó muy bonita, Mario, Muchas gracias. Bueno, entonces este espacio les da a ustedes la posibilidad de pasar un aviso económico de compra, venta o arriendo. Solo tienen que llamar a un número, al 972-45-9935 o el Facebook Río Claro FM 885. Vamos a empezar. Vamos a empezar, claro, estamos comenzando ya el programa de los avisos económicos. Un saludo cariñoso para quienes están en nuestra sintonía en Rengo, en Requinoa, Quinta de Tilcoco, Mayoa, San Fernando, Chimbarongo, Peumo, tantas regiones donde llega la radio Río Claro a través de su señal directa, ¿verdad? Y también a través de nuestra señal online. Saludamos a Arica, donde sabemos que nos escucha el amigo Garrido. Saludamos a Puerto Montt, donde está Iván Jara, y así, pues, otros tantos renguinos que hay en distintas ciudades y que se conectan. El amigo norteamericano, Gangas el apellido, a ver si hoy día nos está escuchando allá en Arizona también, o viendo el programa. Bueno, tenemos, por supuesto, muchos auditores que escuchan la radio y el programa de los avisos económicos. Ya, yo tengo algunos papelitos que han llegado también acá a la radio, ¿verdad? Que luego daremos lectura. El teléfono está disponible, Reitero el número, anótenlo, el 972-45-9935. ¿Quién me decías tú, Eduardo? Ya. Vamos con el primer llamado telefónico, Atendemos de inmediato. Buenas tardes.
1: Buenas tardes, don Patricio.
0: Buenas tardes.
1: Quería poner un avisito, por favor.
0: Ya, ¿de dónde llama usted, señor?
1: De aquí, Sector Las Torres.
0: De Rengo.
1: Eso.
0: Ya, perfecto. Oiga, cuénteme.
1: Se vende un auto.
0: Ya.
1: Chevrolet minivan.
0: ¿Es un auto? ¿Es una minivan?
1: Sí, un modelo como Station, así una minivan.
0: Ya, ¿pero qué marca es?
1: Es una Chevrolet 2005.
0: Una Chevrolet minivan.
1: Sí, 2005.
0: 2005, ya.
1: Papeles al día, transferencia inmediata.
0: Ok.
1: Llamar al
0: 9-9-47-02-02-33-033. ¿Cómo? ¿Cuánto? A ver.
1: 47-02-33-03.
0: Perfecto, ahí sí. Muy bien.
1: En otro teléfono tenemos otro aviso.
0: Ya.
1: Que todavía tengo los colchones de cama de para postrado.
0: Vendo, a ver, ¿colchón clínico?
1: Clínico, para cama clínica. Dos colchones para cama clínica.
0: Dos colchones para cama clínica. ¿Eso?
1: Sí, eso vale 150 los dos.
0: Ya.
1: Más tengo una caja de batería.
0: ¿Una qué?
1: A los 14. Una caja de batería, batería acústica.
0: Ya.
1: Es a los 14.
0: Ya.
1: La marca de una Tama.
0: ¿Llamar?
1: Esa la tengo en 50.
0: ¿Ya?
1: Llamar al 8, 9,
0: 9,
1: 48,
0: 48,
1: 44,
0: 44,
1: 47, 60.
0: Ya, muy bien, caballero.
1: Hasta luego, muchas gracias.
0: El señor dice, en un teléfono vende lo siguiente, es un vehículo, es una Chevrolet minivans, dijo, año 2005. Llamar por este vehículo al teléfono 947-02-3303. Y en otro teléfono vende dos colchones para cama clínica y una caja de batería musical Aro 14. Llamar al 948-44-4760. Buenas tardes.
2: Aló, muy buenas tardes.
0: Buenas tardes.
2: Mire, quiero pasar un aviso para poder ofrecer unas mallas de polleras.
0: A ver, ¿usted vende mallas, señora?
2: Mallas pollera, sí.
0: Mallas pollera, ¿para gallinero?
2: Sí, para gallinero, exactamente. Claro. Son de largo, son 30 metros por 1,50 de alto.
0: 30 por 1,50.
2: Sí.
0: Es un rollo completo, digamos.
2: Es un rollo completo, sí. Ya. Es usado, para que la persona que quiera o se interese sepa, es usado, pero está operativo, está bueno.
0: Está bueno, ya, perfecto. Muy bien. Oiga, ¿y cuánto eso, vale? ¿Cuánto vale esto?
2: 25,000 pesos cada rollo, tengo 9.
0: Ah, hay harto, ¿ah?
2: Sí, es que tenía un gallinero y me deshice de él, entonces saqué toda esta malla y ahora me ocupa espacio.
0: ¿Y por qué terminó el gallinero?
2: Es que, mire, la verdad, todo está caro, entonces el maíz caro, todo caro, entonces al final decidimos deshacernos de esas aves.
0: Está todo como mi apellido, caro.
2: Está todo caro, justamente. Así que, por lo mismo, para que alguien, si se interesa, se pueda comunicar conmigo.
0: ¿Ya? ¿A qué número?
2: Al número 988.
0: 988.
2: 74237.
0: 74237 de Rengo.
2: De San Fernando soy yo.
0: Hay que mandar un 9 antes.
2: Un 9 antes, ya. 99 entonces.
0: Listo, señor. Muy bien.
2: Ya. Que esté bien. Hasta luego.
0: Hasta luego. Bueno, el caballero tiene 9 rollos de malla pollera, ¿así le llaman? Para los gallineros. 30 metros cada rollo por 1,50 m de alto. 25,000 pesos cada rollo. Llamar al 998-87-42-37. Buenas tardes. ¿Aló? ¿Aló? ¿Aló? Buenas tardes.
3: Buenas tardes.
0: Dígame.
3: Vendo.
0: ¿Ya?
3: Una lavadora de 15 kilos.
0: ¿Ya?
3: En 70 conversables.
0: ¿Ya?
3: Llamar al 53.
0: 953.
3: 41.
0: ¿Ya?
3: 4854.
0: Ya, señor, muy bien.
3: De acá de Rengo, gracias.
0: Ok, el caballero vende una lavadora, 15 kilos, 953, 41, 48, 54. Ya, acá dice, se vende casa de madera. Oye, tiene 6 piezas, fíjate. 3x3, dice. Techo, zinc. Se vende en 350,000 pesos. Regalada, dice. También se vende una tina, un closet, un lavaplatos. El lavaplatos vale 20,000. El closet, 30,000 pesos. ¿Y qué más? Una bicicleta, aro 26, 50,000 pesos. Por esto, llamar al teléfono 946-48-3805 o 967-95-2116. ¡Aló!
4: ¡Aló, don Patricio!
0: Sí, buenas tardes.
4: Oiga, don Patricio, tengo que ofertar 3 cositas.
0: ¿Ya?
4: Y pues, más, pero ahora en este momento, vendo un Suzuki Samurai.
0: Vendo un vehículo Suzuki modelo Samurai.
4: Un Toyota Yaris.
0: A ver, el Suzuki, ¿qué año es?
4: 91.
0: Ya. ¿Qué más?
4: El otro es un Toyota Yaris.
0: ¿Toyota Yaris, ya?
4: Sí, no, 2001.
0: 2001, ya.
4: Okay. Sí, ya.
0: Perfecto.
4: Precio, que me llame nomás y recibo.
0: Ya. ¿Llamar a qué número?
4: 892-80-744. Tengo otra cosa para vender.
0: Ya.
4: Tengo una moto eléctrica.
0: ¿Moto?
4: De 3 ruedas.
0: Moto eléctrica, ya. Eléctrica.
4: De 3 ruedas, nueva, 0 kilómetros.
0: Es como triciclo, vos.
4: Claro, exactamente.
0: Ya, es un triciclo.
4: Rueda.
0: Ya. Ok. ¿Y al mismo número?
4: El mismo número.
0: Ya, ¿no? Perfecto, muy bien.
4: Don Patricio, claro, gusto saludarte.
0: Igualmente, igualmente. Cuídate, ¿eh?
4: Gusto verte.
0: Igualmente. Chao.
4: Que estés bien.
0: Chao. Ya, se vende el Suzuki modelo Samurai año 91, un Toyota Yaris 2001 y un triciclo eléctrico. Llame por esto al 989-28-07-44. Buenas tardes.
5: Buenas tardes.
0: ¿De dónde llama?
5: De Rengo.
0: ¿Ya?
5: Arriendo pieza, ojalá amoblada, en Rengo o sus alrededores.
0: A ver, ¿usted necesita, señor?
5: Sí, señor.
0: Ya, se necesita arrendar. ¿Eso es?
5: Sí.
0: ¿Se necesita arrendar para usted?
5: No, pero...
0: ¿Pieza?
5: Aquí le vamos a dejar el contacto.
0: ¿Amoblada para hombre o mujer?
5: Sí, hombre.
0: Para varón. Y amoblada en Rengo.
5: Sí, o alrededores.
0: Ya. ¿Llamar a qué número?
5: Al 9.
0: 9.
5: 74.
0: 74.
5: 92.
0: 92.
5: 82.
0: 82.
5: 55.
0: Ya, caballero. Muy bien.
5: Muchas gracias.
0: Hasta luego. ¿Se necesita arrendar una pieza amoblada en Rengo o alrededores? Ya, para un varón, llamar al teléfono 974-92-82-35. Los avisos económicos de la Radio Río Claro. A ver, dice acá, vamos al Facebook, dice el Alexander, dice, se vende un Jeep Cherry color ladrillo. Llamar al 981-939384 o 944-396017. ¡Aló!
6: ¡Aló! Buenas tardes.
0: Buenas tardes.
6: ¿Cómo está, don Patricio? Buenas tardes.
0: Bien, aquí estamos.
6: Un gusto saludarlo.
0: Igualmente.
6: Oiga, don Patricio, ¿ah? ¿Puedo poner un aviso?
0: Ya, ¿de dónde llama usted?
6: De Rengo, de Rengo.
0: Ya, ¿quién necesita?
6: No, vendo.
0: Ya, vende vos.
6: Vendo. Un auto Chevrolet Optra.
0: Optra.
6: Año 2004.
0: Ya.
6: Papeles al día.
0: Ya.
6: Tiki-taka.
0: Tiki-taka. Ya.
6: Tiki-taka.
0: Ya.
6: Año 2004.
0: ¿Papeles al día?
6: Papeles al día.
0: Ya. ¿Cuánto vale?
6: En 2.600.000.
0: 2.600.000.
6: Sí.
0: Ya, okay.
6: O lo permuto por una mini.
0: ¿Por qué? ¿Aló?
6: ¿Aló?
0: ¿Por qué lo permuta?
6: Por una minivan.
0: Ah,
6: de estos furgones que... Pero para clase B, pues, no para tantos pasajeros.
0: ¿Para cuántos pasajeros quiere?
6: Para ocho.
0: ¿Ocho?
6: Ocho, nueve pasajeros.
0: Ya.
6: O nueve.
0: O nueve pasajeros, ya.
6: Claro, que
0: por
6: esté
0: una
6: buena.
0: ¿No? Minivan, no, tiene que revisarla, sí. Pues, ya.
6: Sí.
0: ¿Llamar a qué número?
6: Al 936.
0: 936.
6: 00
0: 00
6: 05
0: 05
6: 49
0: 49. Okay, muy bien.
6: Que tenga una muy buena tarde, don Patricio. Muchas
0: ya,
6: gracias.
0: Ya, igualmente, hasta luego.
6: Muy amable, gracias, gracias.
0: El caballero vende un auto Chevrolet modelo Optra 2004, 2.600.000, o cambia esto, oye, por una mini vans, furgón con capacidad para 9 pasajeros. Hay que conversar esto, ¿ah? ¿Eh? Llamar al 936-00-05-49. ¡Aló!
7: Hola, buenas tardes.
0: Sí, buenas tardes.
7: Le estoy llamando de San Fernando.
0: ¿De San Fernando?
7: Sí, le tengo un avisito por aquí por si a alguna gente le interesa.
0: Ya, dígame.
7: Mire, vendo... El otro día lo llamé por lo mismo. Vendo un Hyundai Matrix 2006 con detalle.
0: ¿Es un Hyundai? Matrix.
7: Sí, Matrix. ¿Año? 2006.
0: Ya.
7: Con detalle.
0: Ya.
7: Vendo una... lo venden 800.000.
0: Ya. ¿Papeles al día o no?
7: Atrasado 3 años.
0: Ah, ya.
7: Y
0: eso. Ya.
7: Ya, y una moto de esas que son como con el carrito pasado, de tres ruedas, tricimoto, ¿cómo se llama?
0: Un triciclo, señora.
7: Un triciclo, claro. También lo venden en 900.000.
0: Ya. ¿Llamar?
7: Ya, y tengo, espere, este es el más importante, tengo una vaca preñada.
0: Una vaca, ya, preñada.
7: Preñada como el tendido, como de un mes más o menos, y otra vaquilla.
0: Tiene dos, po.
7: Sí.
0: ¿Dos vacas?
7: Sí, dos vacas y una preña, una paría y la otra no, po.
0: Ya.
7: Y están dando como 10 litros de leche, más o menos.
0: Oh, qué bueno. Ya. Ok. Sí.
7: Esas las venden en 1.800.000, por si a alguien le interesa.
0: Ok. ¿Llamar a qué número?
7: Al 954.
0: 954.
7: 333.
0: 333. 008 de San Fernando. Ya, señora.
7: Muchas gracias.
0: Hasta luego. La señora vende el Hyundai Matic 2006, un triciclo eléctrico y estas dos vaquitas. Una está preñada. Llamar al 954-33-3008. 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Vamos con el siguiente llamado. ¡Aló!
8: ¡Aló! Buenas tardes, don Patricio.
0: Buenas tardes.
8: ¿Sabe que compro curahuilla?
0: ¿Compra curahuilla? ¿Usted llamó el otro día o no?
8: No, no he llamado. No,
0: otra persona que compra curahuilla. Curahuilla.
8: Sí.
0: Día lunes siempre se encuentra curahuilla.
8: ¿Dónde?
0: ¿Ah?
8: ¿Qué ven?
0: No me entendió.
8: Ah, no.
0: Día lunes siempre se encuentra curahuilla para comprar.
8: No, de eso no.
0: Ya, señora.
8: Llamar al 946
0: 17 7651. Ya, muy bien.
8: Muchas gracias, don Patricio. Que tenga buena tarde.
0: Hasta luego. Hasta luego. Ya, se compra curahuilla la señora, oye. Llamar al 946 17 7651. Ya, dice acá, vendo lavamanos con pedestal, más llave de agua. 30.000 pesos, fíjate. Llamar al 988-53-3956. Oye, fui a cargar bencina ayer y el joven que me atendió... ¿Ah? Sí, vos podía haber ido hoy día, vos. Claro. Bueno... Y el joven que me atendió, un joven súper simpático. Entonces, por la voz me dijo, usted es el caballero de los económicos. Oh, sí, le dije yo. Oh, y le puso color ahí. Poco más me pidió un autógrafo. No, pero me dijo algo que yo me comprometí a hacer un saludo. Oiga, ¿sabe? Mi abuelita lo escucha todos los días. Bueno, sí, yo sé que las abuelitas me escuchan, ¿ya? Bueno, esta abuelita se llama... Sonia Pereira, yo la conozco a ella, conoció mucho a mi papá, la atendió siempre con una disposición única, la señora Sonia Pereira, ya, que siempre escucha la radio, así es que me comprometí a saludar a ella, la abuelita de este joven, súper simpático el Lolo, súper agradable, así que para usted, señora Sonia, un gusto saber de usted, y que tiene un nieto ahí, pero súper simpático, ¿eh? No le pregunté el nombre del nieto, pero... Ella sabe quién es. Sonia Pereira, un gran saludo para usted. Un lindo recuerdo tenemos de usted. Ya, a ver, ¿dónde quedamos acá? Dice, necesito trabajar media jornada o jornada completa. Hay que llamar a Beatriz al teléfono 989-7405-86. Repito, Beatriz necesita trabajar media jornada o jornada completa. 989-7405-86. Buenas tardes. Ahora sí. ¡Aló! ¿Aló?
9: Buenas tardes.
0: Buenas tardes.
9: Mire, necesito un gasiter.
0: ¿Un qué?
9: Gasiter.
0: Ah, ¿qué se le echó a perder?
9: La taza del baño, que sale mucha agua, no se puede controlar.
0: Ah, es en el estanque, ahí está el problema, bueno, en el estanque.
9: Sí, claro. Se me echó a perder el estanque.
0: Ya, ¿y de dónde llama usted?
9: De Esmeralda.
0: De Esmeralda. Ya, deme su número telefónico.
9: 9.
0: A ver, el 9.
9: 88.
0: 88.
9: 53.
0: Ya.
9: 98.
0: No. 92, 95. El número que tengo acá, ¿no es cierto? ¿Ah? Caballero.
9: 9. 9.
0: Sí.
9: 88.
0: Sí.
9: 53.
0: Sí.
9: 98,
0: 95. No, pero, oiga, le pregunto, ¿me está escuchando? Le pregunto, ¿es el número que tengo acá?
9: Sí.
0: Ya, pero no es 98, es 92, 95.
9: Ya.
0: Sí, ya. Es el número que está llamando, ¿no es cierto?
9: Sí, sí.
0: Ya, ya. Oiga, ¿usted tiene ahí lápiz y papel?
9: Sí.
0: Yo tengo un gaffiter aquí, tengo un número.
9: Ya, démelo.
0: Ya, se lo voy a dar. El 9.
9: Ya.
0: 7-6.
9: Ya.
0: 1-3.
9: Ya.
0: 5-2.
9: Ya.
0: 3-3.
9: Ya.
0: ¿Ya? ¿Se lo repito? Sí. ¿Se lo repito?
9: Sí, no, sí, lo tengo bien. 9, ¿ya? 76,
0: 13, ¿sí?
9: 72, 36.
0: Correcto, exacto. Llama ese número, ahí hay un gaffiter bueno, ¿ya?
9: Ya, muchas listo. Gracias, señor.
0: Cuídese, pero igual le voy a pasar el aviso, ya.
9: Ya.
0: Hasta luego. Ya. Se necesita un gaffiter, llamar al 988-53-92-95. Los avisos económicos. Aquí tenemos otro llamado. ¡Aló!
10: Hola, buenas tardes.
0: Buenas tardes. ¿De dónde llama?
10: De Rengo.
0: Ya. ¿Qué necesita usted?
10: Busco trabajo part-time.
0: ¿Se ofrece?
10: Sí, para trabajo part-time.
0: ¿En qué?
10: Aseo, cocina, cuidado de niños, aseo. La verdad lo que...
0: Ya, cocina. Ya. ¿Llamarla a usted a qué número?
10: Al 933-00...
0: 936.
10: El... 33.
0: ¿No es el número que está llamando?
10: Sí.
0: Es 36, entonces.
10: Ah, no, perdón.
0: No es 33. Es 36. 36-00... ¿Qué más?
10: 5708.
0: 57, claro. Ahí sí, ¿ya?
10: Sí. Ya.
0: Listo.
10: Muchas gracias.
0: Ya, hasta luego. Ya, se ofrece ella para hacer aseo, cuidar niños, llamar al 936-00-5708. Ya, ¿dónde quedamos acá en el Facebook? A ver, dice acá lo siguiente. A ver, dice... claro, había escrito esta persona que llamó recién, había escrito en el Facebook, ya lo pasamos. A ver, vendo cortacetos eléctrica, dice, en excelente estado, muy poco uso. Llamar al 977-43-7153. A ver, dice acá, Me encuentro en búsqueda de trabajo, dice, administrativo o relacionados dentro de la comuna o alrededores. 23 años, soy de Rengo, titulado en Ingeniería en Administración de Empresas, fíjate. Si alguien tiene algún dato, me pueden llamar al teléfono 959-95-9161. Rosa, ella compra un televisor y una centrífuga barata, por favor. Es para una niña extranjera, dice, que no tiene nada. Y además tiene un bebé, dice. Si alguien nos puede ayudar acá, se compra barata un televisor y una centrífuga. Llamar al 951-43-64-18. Tenemos la primera pausa y ya luego les voy a contar, oye, tú sabes lo... Este es un deporte, ¿eh?, que se llama Newcom. Ah, ¿no sabías el Newcom? ¿Cómo se juega? No, y en Rengo tenemos un equipo ya, vos. Y viene el primer cuadrangular, fíjate, Copa Newcom. No, vos. Es para adultos mayores. Sí, es bien entretenido. Luego se los voy a contar, ¿ah? Vamos a la pausa y volvemos.
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4: Son las 12 y 39 minutos.
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0: Bienvenidos. El aviso de compra, venta o arriendo a esta hora. Tenemos llamado. Aló.
1: Aló, buenas tardes.
0: Buenas tardes.
1: Oiga, tengo una cosa insólita,
0: vende. ¿Vende una cosa insólita?
1: Un yugo de ese que se hace a los güeyes antes.
0: No le escucho bien. ¿Está con manos libres?
1: Sí, sí.
0: No, póngase el teléfono.
1: No estoy en el teléfono.
0: No le entiendo bien. ¿Vende un yugo?
1: Vende un yugo de ese que se hace a los güeyes.
0: Sí, ya, perfecto.
1: Lo vende para colmo.
0: Ya. ¿En cuánto lo vende?
1: Oye, ese yugo fue usado. No lo han hecho a mano de poco tiempo.
0: Ya, es que no le entiendo bien, señor. Como está con manos libres, bueno.
1: No, estoy con manos libres.
0: Ya, ¿llamar a qué número?
1: Este número que tiene usted, el
0: 974-83-4332, señor.
1: 32.
0: Perfecto, muy bien.
1: Oye, dígale, tengo poroto cimarrón.
0: ¿Un qué?
1: Poroto cimarrón, limpio a mano.
0: Ah, poroto cimarrón.
1: Sí.
0: Ya.
1: Pasaba por Arnero, Linchamano, desde el partido, todo el partido.
0: Okay. Ya, muy bien.
1: Ya. A 2.500 kilos.
0: Ya, al mismo teléfono.
1: Al mismo teléfono.
0: Ya, muy bien.
1: Ya, muy bien, gracias.
0: Hasta luego. Caballero, vende un yugo, fíjate, y por otro cimarrón. Llamar al 974-83-4332. Daniel vende un calefón. Ah, no, perdón. Compra, dice, calefón malos. Ya. Llamar al 984-83-1812. Buenas tardes.
2: Buenas tardes.
0: Buenas tardes. No, estamos mal ahí. Bájale el volumen a la radio.
2: Voy a salir para afuera.
0: Por favor.
2: Aquí. Necesito el número del caballero que necesita. Ajá, necesito el número del caballero que quiere un gafete, por favor.
0: ¿Que quiere qué?
2: El número de teléfono del caballero que necesita un gafete.
0: Un gafete, ya. Yo le voy a dar acá el teléfono del caballero, el 9.
2: ¿Ya?
0: 88.
2: ¿Ya?
0: 53.
2: ¿Ya?
0: 92.
2: ¿Ya?
0: 95.
2: Ya, muy amable.
0: Listo, señor, que le vaya bien. Bueno, atención con esto, ¿ah? Es una invitación a todos los renguinos, las renguinas, a presenciar el primer cuadrangular Copa Newcom Rengo, nuevo deporte que se está practicando en nuestra comuna para el adulto mayor. Ya, Eduardo, partiste. mayores de 60. No, tú no, no, no. Te falta mucho. A ver, participan damas y varones, fíjate, ¿ah? Bueno, esto será en Rengo, el 27 de mayo desde las 10 de la mañana, y estarán presentes los siguientes equipos, fíjate. Oye, hay varios equipos ya en la zona, Palmilla, Peralillo, Las Loicas de San Carlos de Ñuble, fíjate. Rengo, también, por supuesto. Esto será en el Polideportivo, ubicado en Parque Violeta Parra, sector Oriente. Acompáñenos a ver este lindo deporte. Es una invitación que hace el presidente Luis Fernando Castillo. Y yo estuve viendo por aquí este deporte, po. Es bien entretenido, ¿eh? Claro, inclusión. Muy importante eso, ¿no es cierto? A ver, yo tenía por aquí la... ¿Ah? Es un voleibol adaptado, exactamente. Claro. Ah, yo lo tenía. Espérate, a ver. Deja buscar para explicarles a ustedes cómo se juega un poco, digamos, esto. Ya. Deporte. Aquí está. Ya, aquí está la información, ¿ah? Para que sepan. Bueno, el Newcom es una disciplina deportiva adaptada del voleibol, diseñada especialmente para personas mayores. La principal diferencia es que la pelota no se golpea, sino que se atrapa en el aire y se lanza por encima de la red. Es un deporte grupal, de bajo impacto, fíjate, ideal po, para mantenerse activo sin riesgos de lesiones graves, ¿no es cierto? Se enfrentan dos equipos mixtos de 6 jugadores por lado. Un jugador recibe el balón, se permite hasta 3 pases por equipo para armar la jugada y el balón debe ser lanzado al campo contrario para que pique en el suelo, ¿ya? Aquí esto se, bueno, frecuentemente, digamos, esto se divide por edades, siendo las categorías más comunes mayores de 50, 60 o 70 años. Se puede practicar de manera recreativa o competitiva, además de ser una excelente alternativa para mantener la movilidad y la salud cardiovascular, es ampliamente reconocido como un pilar para la salud mental y emocional, fíjate. Combate el aislamiento, fomenta nuevas amistades, fortalece el sentido de pertenencia en la comunidad. ¿Qué te parece? Bonito, ¿ah? Claro. Entonces en Rengo vamos a tener el 27 de mayo, desde las 10 de la mañana, en el Polideportivo, vamos a tener el primer cuadrangular Copa Newcom Rengo. Y va a estar participando el equipo de Rengo también ahí, por supuesto. Vayan todos, participen. ¡Aló!
3: Buenas tardes.
0: Buenas tardes.
3: Necesito obligar un aviso.
0: ¿Ya?
3: Vendo Hyundai H1.
0: ¿Vendo qué?
3: Hyundai H1.
0: Un H1 Hyundai.
3: Sí.
0: ¿Ya?
3: Año 2006.
0: 2006, ¿ya?
3: De pasajero.
0: ¿Cuántos pasajeros son?
3: 12.
0: 12 pasajeros. Un furgón Hyundai, ¿ya?
3: Sí, sí, ya. Un H1.
0: Ok.
3: Está con todos los papeles al día, mantención al día, en buen estado.
0: ¿Ya? ¿Cuánto vale?
3: Lo vendo. 6 millones.
0: 6 millones, ya.
3: ¿Lo vendo o lo permuto por un vehículo de menor valor, más plata a mi favor?
0: ¿O por un auto, puede ser?
3: Sí, de menor valor, más plata a mi favor.
0: Claro, ahí tienes que conversarlo. Claro. ¿Llamar a qué número, señor?
3: Al 938.
0: Ya.
3: 85.
0: Ya.
3: 6930.
0: Ya, ok.
3: Gracias.
0: Hasta luego. El caballero vende este furgón Hyundai H1 2006... Es un furgón, capacidad 12 pasajeros, 6 millones de pesos. O lo cambia por un vehículo de menor valor. Y la diferencia a su favor, en platita, digamos. Llamar al 938-85-69-30. Oye, se vende un lavamanos con pedestal, más llave de agua. Esto vale 30 mil pesos. Llamar al teléfono 988-53-30. 39-56. Repito el teléfono, 988-53-39-56. Ya, a ver, tenemos otro llamado por acá. ¡Aló!
4: Hola, buenos días, buenas tardes, señor Patricio.
0: Buenas tardes.
4: Oiga, ¿sabe qué? A mi puesto de acá, frente al terminal de Rengo.
0: ¿Cómo?
4: Llegó un perrito.
0: ¿Hay un perrito extraviado?
4: De raza.
0: ¿Hay un perrito extraviado?
4: Sí.
0: ¿Perrito?
4: Un lindo, uno chiquito.
0: ¿Extraviado a esta hora? ¿Eh? ¿Dónde está?
4: Tiene un collar verde.
0: Ya, un perrito. ¿Dónde está?
4: En el terminal de Rengo, en Pollo Sábado Mónica está.
0: Ya, en el terminal Rengo, en el terminal de Use.
4: Frente.
0: Ya, ahí está. ¿Y ahí lo tienen?
4: Sí, yo lo tengo. Le paso mi número. Es uno de raza bulldog americano.
0: Ya.
4: Color beige.
0: Ya.
4: La carita la tiene negra.
0: Ya. Oiga, ¿y cuál es su número telefónico?
4: El 985.
0: 985.
4: 79.
0: Ya.
4: 0523.
0: Oiga, ¿y llegó hoy día en la mañana ahí?
4: Sí, aquí hasta las 6. Me están llamando. Tengo que cortar.
0: Ya,
4: ahí me llaman.
0: Ya, listo, ya. Muy bien. Ya. Perrito que él tiene ahí extraviado en el terminal de buses, pero él lo tiene, parece que le están llamando ya, escucharon el aviso y lo están llamando de inmediato, ¿ah? Ya, necesito urgente, dice acá, un departamento chico en Rengo, arrendar, centro o pieza grande, fíjate, independiente, para señora sola, llamar el 984-727136. Siguiente llamado, aló.
5: Aló, buenas tardes.
0: Buenas tardes.
5: De Esmeralda.
0: ¿Ya?
5: Mire, vendo dos máquinas orilladoras. Textil.
0: A ver, vendo dos máquinas orilladoras, ¿ya? Steel.
5: Sí.
0: ¿Qué modelos son?
5: Una modelo chiquitita de estas para dejar, la más chica es la F38, ¿vale?
0: F38.
5: Jardín, no más chica.
0: ¿Y la otra?
5: La otra no sé, pero es más grande, es con manubrio, con arnés, todas esas cosas.
0: Ya, perfecto. ¿Algo más?
5: No, eso no más sería. Ya,
0: ¿llamar a qué número?
5: Todo problema. Al más 569.
0: Más 569.
5: 75.
0: Ya.
5: 97.
0: Sí.
5: 0663.
0: 63. Perfecto, señor. Muy bien.
5: Muchas gracias.
0: Hasta luego. El caballero dice que vende dos máquinas orilladoras de la marca Steel. Llamar al más 569-7597-0663. A ver, ¿qué tengo por acá? Dice Iván Eduardo, soy de Ringo, vendo un auto Suzuki modelo Suite, año 2014, vale... ¿Cuánto vale? 6 millones de pesos. Y si tiene 5 millones 7, se lo llevan. Mira, hay con rebaja aquí, ¿ah? ¿Eh? Llamar al 985-37-46-83. Los avisos económicos. Marquen el 972-45-9935. Ya, dice acá lo siguiente, se venden dos cilindros vacíos de gas, 45 kilos, 90 mil pesos cada uno, esto lo pasamos el otro día, llamar al teléfono más 569-99-18-15-81. Francisca dice, vendo mucha ropa en buen estado, son 3 sacos grandes, ropa de invierno, verano, niño, adulto, dice, y llamar al teléfono 976-89-2381. Ani nos escribe, ella vende una sobadora industrial. Es una sobadora. Llamar al 989-73-5448. ¡Aló!
6: Aló, buenas tardes.
0: Buenas tardes.
6: ¿Sabes que necesito ofertar un auto?
0: ¿Qué auto vende, señora?
6: Un Kia Rio 2001.
0: Kia Rio 2001. ¿Ya?
6: Está al día transferible.
0: ¿Ya?
6: Revisión técnica, todo.
0: Correcto.
6: Lo vendo en 1.600.000.
0: 1.600.000, ¿ya? ¿Llamar?
6: Al
0: 52-9-52-03-09-09. Perfecto, señora.
6: Ya.
0: Hasta luego. Se vende un auto Kia Rio, año 2001, 1.600.000 pesos. Llamar el 952-03-9209. Los avisos económicos, ¿ya? Dice acá lo siguiente, ya vamos con el siguiente. Vendo un equipo, un mini equipo de música, tiene para CD y pendrive. Está casi nuevo. Llamar al 927-38-2300. Richard dice, se hacen norias y se limpian norias. Llamar al 929-49-5829. Aló.
7: Aló, buenas tardes, don Patricio.
0: Buenas tardes, señor.
7: ¿Cómo está usted?
0: Bien, ¿de dónde llama?
7: Estoy muy agradecido a usted por el tema de las tejas, pero resulta que alguien no vino a buscarlas. Si se acuerda bien, que regalé, tenía como 2.500 tejas para regalar.
0: Ya, y no la. Y
7: me quedan 1.000 tejas más o menos para regalar.
0: Seguimos regalando tejas.
7: Sí, correcto. ¿Le puedo dar el teléfono?
0: 1.000 tejas. Oye, pero ya regaló la mitad prácticamente.
7: Claro.
0: ¿Y por qué la persona así no que... se la... Oye, ¿y por qué la persona no se las llevó todas?
7: Porque había un irresponsable que me pidió que le dejara 1.000.
0: Ah.
7: y no las vino a buscar. Ya. Incluso la señora, a lo mejor si la señora está escuchando, la que se llevó la otra.
0: Ya, que vaya vos.
7: No, es que no tengo el teléfono, si no la habría llamado. Parece. Ya.
0: Bueno.
7: Y tengo dos vehículos para la venta.
0: Ya, y vendo, vamos con el primer
7: vehículo.
0: Tengo
7: una Ford F-150 año 2008.
0: Bonita esa, 150, F-150 2008.
7: Sí, correcto.
0: Ya.
7: Y tengo un CRV Touring.
0: ¿Qué lo
7: 2018.
0: ¿Es un auto?
7: Un ¿cómo se llama?
0: Honda.
7: Un Honda.
0: Honda. CBR.
7: CRV.
0: CRV. Ya, al revés, ya.
7: Touring.
0: Ya, es un auto eso, ¿ah?
7: ¿Eh? Sí. 2018.
0: Ya.
7: Está impecable.
0: Ya.
7: Así que le agradezco, Patricio, su buena voluntad de escucharme y darle
0: mi ¿Llamar a qué número? 99
7: 873
0: 63 63 62. ¿De dónde llama usted?
7: San Vicente Tahuatahua.
0: Perfecto, muy bien.
7: Muchas gracias por su programa.
0: Hasta luego.
7: Hasta luego,
0: señor. Gracias. Bueno, regala tejas. Quedan 1,000 tejas para regalar, fíjate. Vende una camioneta Ford, la F-150, año 2008, y el auto Honda CRV 2018, en San Vicente de Tahuatahua. Llamar al 998-73-63-62. Buenas tardes.
8: Buenas tardes.
0: Dígame, ¿de dónde llama?
8: De Rengo.
0: Rengo, ya.
8: Necesito vender un auto o un Jeep.
0: Vendo un Jeep.
8: Mitsubishi, una SX.
0: Ah, es una Mitsubishi.
8: Sí.
0: ¿Es una camioneta eso?
8: No, es como un Jeep, un poquito más chico, ¿ya? Más grande que un auto.
0: Ok.
8: 2019.
0: Mitsubishi 2019.
8: Tiene 125.000 kilómetros, papel de día, transferible.
0: Ok.
8: Lo vendo en 7 millones de pesos.
0: ¿7 millones?
8: Sí, o permuto por camioneta, puedo pagar diferencia también.
0: O por camioneta se cambia.
8: Sí.
0: ¿Ya?
8: Es full equipo el auto, el Jeep.
0: Ok.
8: Pueden llamar al 9.
0: 9.
8: 31.
0: 31.
8: 97.
0: Ya.
8: 50.
0: Sí.
8: 35.
0: 35. Muy bien, caballero.
8: Muchas gracias.
0: Hasta luego. Bueno, el caballero vende este Jeep Mitsubishi, dijo año 2019. 7 millones de pesos, o cambia esto por una camioneta. Llamar al 931-9750-35. Y ya, antes de ir a la pausa, bueno, San Fernando estuvo la semana pasada de aniversario y había un espectáculo muy bonito, pero se suspendió, Eduardo, ¿eh? La escuadrilla de alta acrobacia Halcones, el sábado estaba anulado. Entonces fue suspendido ese espectáculo, ¿verdad? Yo me imagino que se va a reprogramar a futuro, ¿no es cierto? Pasó lo mismo cuando se presentaron en San Vicente. También por mal tiempo se suspendió, pero luego se hizo, digamos, a los días después. Yo pienso que acá va a pasar lo mismo. Hay que esperar ahí el día, ¿verdad? Pero se tuvo que suspender, claro, poca visibilidad, en fin, es un espectáculo aéreo, ¿no es cierto? Bueno, las 13 horas, hacemos una pausa y ya volvemos.
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14: 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Es la 1:04.
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0: Claro, estamos de vuelta para continuar con el programa de los avisos económicos aquí en la Radio Río Claro.
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0: Tienen que marcar un número, el 972-459935, si necesitan pasar un aviso de compra, venta o arriendo. También está disponible el Facebook Río Claro FM 885. Tenemos llamado, vamos de inmediato a continuar. ¡Aló!
2: Hola, don Patricio, buenas tardes.
0: Buenas tardes.
2: Mire, yo llamé la semana pasada.
0: ¿Ya?
2: Por una planta de magnolio, todavía me quedan, si alguien se interesa.
0: A ver, vendo plantas de magnolio.
2: Magnolio morado, ¿sí?
0: Ya, magnolio.
2: Si alguien se interesa.
0: A ver, un momentito. Exacto. Magnolio morado. Morado.
2: Sí, llamar al
0: 99-8585-8585-96-90. Perfecto.
2: Ya, don Patricio.
0: Hasta luego. El caballero vende plantas de magnolio morado. Llamar al 985-85-96-90. Buenas tardes, dice acá Evelyn. Compro leña de eucalipto. Además, cocina a gas en buen estado. Llamar al 9-79-82-79-97. Buenas tardes.
3: Buenas tardes, don Patricio Caro.
0: ¿Sí?
3: Soy la Gina de la vía COVID. Estoy muy afligida por lo que estoy pasando. Necesito ayuda.
0: ¿Quién
3: de
0: es?
3: De dinero, porque mire, le cuento. El pasado mañana me cortan el agua. Debo como 150,000 pesos de agua y no tengo ni uno. También tengo cáncer de mama, me van a operar, necesito ayuda de dinero, amigo.
0: Oiga, a ver, ¿usted tiene cuenta RUT?
3: Sí.
0: ¿Y cuál es su nombre completo, a ver?
3: Gina del Carmen Vega
0: Pizarro. A ver, pero más lento, a ver, ¿cuánto?
3: Gina del Carmen Vega Pizarro.
0: ¿Gina?
3: Del Carmen.
0: A ver, estoy anotando, Gina del Carmen, ¿qué más?
3: Vega Pizarro.
0: Vega Pizarro. ¿Y usted con quién vive?
3: Mi pareja, pero quedó sin pega el año pasado. Nocturno, la estamos pasando muy mal, un pato caro.
0: Ya. ¿Cuál es su cuenta?
3: El año pasado de octubre, estoy a vela, me alumbro con el celular.
0: ¿Cuál es su cuenta, Ruth?
3: 2351.
0: 2351, esa es la clave.
3: Esa es la clave.
0: No, que ya la dio al aire, vos.
3: Ah, no, pero ojalá que nadie la escuchó. Así que eso, amigo, lo estoy pasando muy mal.
0: Estamos mal aquí. ¿Y su pareja tiene cuenta RUT?
3: No.
0: Pero usted dio la clave al aire, pues, señora. Entonces, ahí está el problema, vos.
3: Ojalá que no pase nada.
0: Yo no me atrevo a pedirle el RUT porque... ¿Ah?
3: Ponga interno.
0: Chula.
3: Te doy.
0: Claro. A ver. ¿Ah? Deme su número.
3: ¿Aló?
0: Yo la voy a llamar más ratito. Deme su número telefónico, a ver.
3: Ah, que lo dije en la casa. A ver.
0: Mira, hagamos una cosa. El número telefónico, el que está llamando.
3: Es de mi vecino.
0: Chula. ¿Usted no tiene teléfono, número?
3: No, me lo sé, lo dejé en la casa recién el celular.
0: ¿Y qué hacemos aquí, po? ¿Ah? Porque
3: me espero un poquito, voy a buscar el número.
0: ¿Y cuánto se va a demorar?
3: Aquí a la vuelta, sí, esperen, voy caminando, esperen un poquito.
0: Pero no me corte, po.
3: No, si no lo voy a cortar.
0: Ya vaya a buscar el número suyo para
3: voy
0: que...
3: Voy a buscar, ya.
0: Sí, no me corte para que... Sí, no, yo no voy a cortar aquí. Para que ella me pueda dar su teléfono y si alguien la puede ayudar, que la llame directamente. Pero ya la cuenta RUT no, porque ella dio la clave, po. Entonces, claro. Bueno, esperemos que vuelva. A ver, dice acá otro aviso mientras tanto. Dice, a ver, dice, vendo nueces con cáscara a 3,000 pesos el kilo. Llamar el 995-33-59-77. Vendo tres bicicletas nuevas 100.000 pesos cada una. Llamar al 985-85-9690. Eduardo, pero dale, déjala al aire, porque ¿cómo voy a saber yo? Ya, ¿ahí volvió? ¿Aló?
3: ¿El 96?
0: ¿Ya encontró el número?
3: Sí, 422.
0: A ver, espérese, a ver. Me dice el número 9...
3: 64...
0: 64...
3: 22...
0: 51-91.
3: ¿Ah?
0: Ese es su número. Ya. Lo que podemos hacer aquí es que la gente que quiera ayudarlo pueda ayudarle, la llame usted directamente y ahí usted le da la cuenta a Ruth, ¿ya?
3: Ya.
0: Igual, está peligroso el asunto.
3: Ya,
0: mira,
3: ya.
0: Hasta luego. Claro. Bueno. Gina tiene este número telefónico, el 964-22-5191. Ya, a ver, ¿dónde quedamos acá? Se ofrece en arriendo casa con 3 dormitorios y amplio terreno, ¿ya? De un poco más de 1000 metros cuadrados, sector Las Rosas. Especial, dice, para alguien que le guste criar gallinas. 400.000 pesos el arriendo. Llamar al 985-76-70-52. Buenas tardes.
4: Buenas tardes, don Fabricio.
0: Buenas tardes.
4: ¿Puedes repetir el número de la persona que vende los magnolios, por favor?
0: Magnolio, ya. El 9.
4: Ya.
0: 85.
4: Ya.
0: 85.
4: Ya.
0: 96.
4: 96.
0: 90.
4: 90.
0: Sí. Ya. Hasta luego. A ver, dice acá, me ofrezco como chofer. Tengo licencia A2, A4 y B. Puedo conducir camión, 3/4, colectivo, minivans. Dice acá, llamarlo, ¿a qué número? Aquí soy de Rengo, el 985-37-46-83. Los avisos económicos. ¿Aló?
5: Aló, buenas tardes.
0: Buenas tardes.
5: Mire, estoy llamando acá a San Vicente. ¿Mm? Oiga, y deseo, que alguien tiene por ahí, necesito un lector de CD.
0: ¿Compra?
5: Compra, sí, lector de CD.
0: ¿Lector de CD?
5: Sí, y si alguien tiene por ahí discos vinilo de la nueva ola de aquellos años también.
0: Ah, ya, de Luis Dima, la Cecilia.
5: Es que yo trabajo con... tengo medio de comunicación acá en San Vicente, entonces yo trabajo con esa música.
0: Ah, mire, ¿y qué medio de comunicación tiene?
5: Emilia FM en el 107.5.
0: Ah, Emilia.
5: Pura música romántica en el recuerdo. Aquí no hay charrasqueado, no hay cumbias, no hay nada.
0: Ah, ya, perfecto.
5: Porque si alguien me tira una musiquita de los que trabajan acá, oiga, yo lo echo de la radio y quemo la radio también.
0: Oiga, ya... Mira.
5: Mi estilo romántico del recuerdo. Aquí
0: romántico.
5: Nadie habla de la cintura abajo ni ninguna cosa, ya. Porque se perdió todo eso en las radiocomunicaciones.
0: Oiga, ¿usted es romántico?
5: Sí, pues oiga, yo nací en radio cuando tenía 17 años. Ya. Tengo 75 años y sigo trabajando. ¿Sí? Ya.
0: ¿Le gusta la radio?
5: Pero por supuesto, y con biografía, los artistas, todo lo más. Un programa de los años 60 que hago hace como más de 60 años.
0: Oiga, se basó. Se basó.
5: Entonces, con biografía, con todo eso, porque hoy día alguien hace programa, tira un disco, todo lo demás, y dicen todo grabado, eso no es recuerdo.
0: No, hay que contar porque la historia completa.
5: Justamente, yo coleccioné revistas de aquellos años, la revista Ritmo, ya. Los discos, todavía, aunque usted no lo crea, tiro discos yo, tiro cassette y toda esa musiquita aquí de aquellos años.
0: Perfecto. Ya, amigo, ¿a qué número hay que llamarlo?
5: Oiga, al 931.
0: 931.
5: 447.
0: Ya.
5: 303.
0: Ya, que le vaya bien, pues, ¿eh?
5: Sí, pues, ojalá venga un día para acá y pase a visitarnos,
0: pues. Ya, pues, ningún problema. Hasta luego.
5: Adiós, gracias.
0: Viste, aquí hacemos propaganda a otra radio. Somos democráticos, ¿ah? ¿Eh? Sí. Ya, perfecto, ¿viste? Para todo alcanza. Ya, el caballero entonces compra lector de CD y vinilos de La Nueva Ola. Llamar al 931-44-7303. Joana Pilar dice, quiero saludar a mi hijo Gary Becerra, que hoy está de cumpleaños, fíjate, ¿ah? Mira, Gary Becerra está de cumpleaños hoy día. Muchas felicidades para él. El saludo de su mamá, Joana Pilar Díaz Cabello. ¡Aló!
6: Don Patricio, buenas tardes.
0: Buenas tardes.
6: Oiga, estoy viendo la tele acá, oiga, y hay un drama de una familia, de una niñita de 2 años que cayó.
0: Sí,
6: de un piso 11.
0: Claro.
6: Yo tuve mala experiencia con la crianza de mi hijo, entonces era muy loco.
0: Ya.
6: Entonces, ¿sabes lo que yo hacía? Le hacía un nudo pescuecero, oiga.
0: Ya.
6: Aparentemente se ve cruel, pero es lo más seguro que uno puede hacer cuando tiene a cargo un niño.
0: Claro.
6: Para fijarlo en una parte, parte de la cama, lo que sea.
0: Perfecto.
6: Porque estos dramas son terribles, oiga.
0: Ya, pues. Muchas gracias por su aporte, ¿ah?
6: No, es que cuando pasan las cosas se toma conciencia.
0: Claro, claro.
6: Entonces,
0: ya, pues.
6: Es triste.
0: Gracias.
6: Así que, ya, don Patricio.
0: Ya,
6: muchas gracias. Bien.
0: Bueno, los departamentos se colocan malla. Yo no sé si es obligación o no. Ahí está el problema, debería ser obligación. Pero bueno, obligatorio. La norma y los edificios de altura, y cuando hay niños con mayor razón, pues, colocar mallas de protección, en fin. Muy lamentable lo que pasó ayer en Santiago. A ver, vamos con otro llamado. El teléfono está disponible, el número 972-4599-35. Avisos también en el Facebook, ¿verdad? Río Claro FM 885. Ya, esperamos otro llamado. Son las 13 horas ya, 18 minutos. Los avisos económicos. Nos queda algo de programa para este día lunes 18 ya de mayo. Aquí falta el número telefónico, ¿eh? Matías Pérez. Él vende un televisor de 43 pulgadas, pero falta el número telefónico. A ver si lo puede enviar Matías antes que termine el programa, lo más rápido posible, para que podamos leer completo el aviso, ¿eh? Estoy esperando ahí que me envíes el número telefónico. Se vende una conservadora marca Mave. 165 litros, vale 100 mil pesos. Llamar al 997-970275. Los avisos económicos. Aquí tengo llamado. ¿Aló?
7: Buenas tardes.
0: Buenas tardes.
7: ¿Cómo está, don Patricio?
0: Bien, cuénteme.
7: Vendo una orquesta completa.
0: ¿Vendo qué?
7: Una orquesta completa.
0: ¿Orquesta?
7: Sí.
0: ¿Una orquesta?
7: Una guitarra, batería, una pila de cosas.
0: ¿Se acabó la orquesta?
7: Se acabó la música.
0: Se acabó la música. Ya. ¿Y tiene todos los instrumentos usted?
7: Todo.
0: La guitarra, usted. Ah, usted se enojó con los músicos y les quitó los instrumentos y está vendiendo los instrumentos ahora.
7: Todos los músicos son míos.
0: Ya. Guitarra, batería, bajo.
7: Sí.
0: Órgano.
7: Acordeón.
0: ¿Acordeón?
7: Acordeón.
0: O sea...
7: Teclado no.
0: ¿Ah?
7: Teclado no, acordeón.
0: Oye, ¿y por qué se terminó la orquesta?
7: Porque no hay tónico.
0: Ya. ¿Y usted es el dueño de todos los instrumentos?
7: Sí.
0: Ya. ¿Se enojó? Vendo todo, sí. Dijo.
7: 4 parlantes, 2 mesas.
0: ¿Parlantes? Vende todo. Se acabó la cuestión. Se acabó la fiesta.
7: Sentaron los casorios.
0: Sí. Oiga, pero... le costó mucho tomar la decisión para vender todo, porque bueno...
7: Sí, harto, sí.
0: ¿De dónde llama usted?
7: De por ahí nomás.
0: ¿Ah?
7: De por ahí nomás.
0: Ya. ¿Y cómo se llamaba la orquesta?
7: Algo parece.
0: Ya. Oiga, ¿llamar a qué número por los instrumentos?
7: Y me ofrezco para cuidar parcela.
0: Y se ofrece para cuidar parcela.
7: O de peticero.
0: Peticero. Ya.
7: Estamos sin peguita.
0: Ok, llamar.
7: Al 9-42.
0: A ver, llamar al 9.
7: 42.
0: ¿Ah?
7: 42.
0: 9-42.
7: 70.
0: ¿Ah?
7: 70.
0: 70.
7: 77.
0: 77.
7: 05.
0: ¿Ah?
7: 05.
0: 05, ya, listo.
7: Gracias.
0: Hasta luego. El caballero vende todos los instrumentos de la orquesta. Se terminó la orquesta, no hay más bulla. Hay baterías, guitarras, bajo, acordeón, parlantes. Y se ofrece para cuidar parcela o peticero. ¿Ya? Tienen que llamarlo a este caballero al teléfono 942-70-7705. Los avisos económicos. 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
8: Don Patricio.
0: Sí.
8: Muy buenas tardes.
0: Buenas tardes.
8: Y felicitarlo por su programa. Muy bueno, muy
0: Muchas
8: bueno.
0: Gracias. ¿De dónde llama usted?
8: De Pelequién.
0: Pelequién. ¿Siempre escucha el programa?
8: Sí, siempre, pues.
0: ¿Ya?
8: Siempre. Soy una fiel auditora.
0: Ay, qué bueno.
8: Pero hoy día no voy a pasar aviso económico.
0: ¿Qué va a hacer?
8: Pero quiero pedirle un favor.
0: ¿Ya?
8: Tengo una nieta que está de cumpleaños hoy día.
0: ¿Cómo se llama la nieta?
8: Ella se llama Cinda y Galaz.
0: ¿Cinda? ¿Cuánto se llama?
8: Cinda y Galaz Orellana.
0: Cinda.
8: Cinday.
0: Cinday.
8: Claro.
0: ¿Galaz?
8: Galaz Orellana.
0: ¿Ya está de cumpleaños?
8: Claro, hoy día cumple 17 añitos.
0: 17 años, ya. ¿Está escuchando ella o no?
8: ¿Y la?
0: ¿Está escuchando la radio ella?
8: No, pero igual yo lo estoy grabando.
0: Ah, perfecto. ¿Y usted cómo se llama, abuelita?
8: La abuelita Ida, y desearle un feliz cumpleaños.
0: ¿Ya?
8: Que Diosito me la cuide y me le regale mucha vida y salud.
0: Ok.
8: Y eso, porque estoy muy emocionada, porque Diosito me la tiene hasta aquí, pues, 17 añitos, y una bendición.
0: Ya, señora Ida. Perfecto, aquí la saludamos, reiteramos el saludo, ¿ah?
8: Muchas gracias, don Patricio, y que tenga muy buena tarde, y gracias por esta oportunidad.
0: Ya, pues gracias a usted por llamar. Hasta luego.
8: Muy bien, hasta luego.
0: Ya, la señora Ida saluda a su nieta Cinday Galaz Orellana. 17 años está hoy día cumpliendo, ¿ah? Bueno, Matías Pérez me envía ahora el teléfono, el número telefónico. A ver, Matías, pasó un aviso acá. Claro, escribió. Él vende un televisor de 43 pulgadas en 150 mil pesos conversables. Llamar al 968-75-35-84. Los avisos económicos. Aquí tenemos otro llamado. ¿Aló? ¿Aló? Buenas tardes. Estamos conectados.
9: ¿Aló?
0: Buenas tardes, ¿por qué no me contestaba?
9: La pantalla del teléfono se había...
0: Ya, cuénteme.
9: Vuelvo a repetir el aviso de los regalos de los pajaritos de yogur. Tengo mucho y me da pena botarlo.
0: No, pero ¿a gente le ha llamado?
9: Sí, la semana pasada llevaron 3 personas, pero me quedan bastante, por lo menos para unas 3, 4, 5 personas más.
0: Regalo pajaritos de yogur. ¿Llamar a qué número, señora?
9: Al 994
0: 52 32 66. De Rengo.
9: De Rengo,
0: ya,
9: sí.
0: Ya, muy bien, pues.
9: Es que ahora lo estoy cambiando y la verdad de las cosas es que es demasiado.
0: Claro.
9: Y no tengo comensales que tomen tanto.
0: Ya, perfecto.
9: Tomo yo nomás.
0: Claro. Ya, pues.
9: es que se multiplican con mucha rapidez.
0: ¿Ya?
9: Ya, entonces, eso, por, okay, vuelvo a repetir ese aviso de regalo.
0: Ya, muy bien, señora.
9: En fin.
0: Ok, hasta luego.
9: Gracias.
0: Regala pajaritos de yogur, la señora. Llamar el 994-52-3266. Y el último, vendo motosierra Steel modelo 250 original, hay que regularla porque se detiene, lo demás todo está ok. Y otra, maquita también, 230 mil pesos vale. Llamar a Daniel al 981-753654. Nos vamos, Eduardo. Terminamos el programa por hoy. Muchas gracias. Será hasta mañana, si Dios quiere.

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7: Es la 1:31.
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7: Buenas tardes, las 13 horas 34 minutos. Iniciamos esta entrega informativa, tomando contacto de inmediato con la parlamentaria y la diputada del distrito, doña Natalia Romero, a quien saludamos. ¿Cómo está, diputada? Muy buenas tardes.
8: Hola, hola, querido Patricio, ¿cómo está usted? Gusto saludarlo y saludar, por supuesto, a toda esa audiencia de siempre a esta hora en la Radio Río Claro.
7: ¿Qué hace frío hoy día? ¿Ha sentido frío hoy día?
8: Sentí más frío ayer y el sábado, porque por lo menos acá en Rancagua yo ya estoy presta para salir a Valparaíso.
7: ¿Ya?
8: Hay solcito y tenemos cerca de 25 grados, por lo menos acá.
7: Ya, perfecto.
8: El calor se siente.
7: Exactamente. Oiga, hoy día hay una buena noticia, entregó el gobierno, porque van a las personas que están dentro del 80% más vulnerables van a recibir este aporte, que no es menor, un vale por un cilindro de gas, 27 mil pesos. Yo creo que es una buena noticia.
8: Sí, efectivamente, para la gente que tenga las dudas, tiene que inscribirse con la clave única.
7: Claro.
8: Para poder acceder, se entrega al jefe del hogar o jefa del hogar a través de la cuenta RUT o alguna cuenta Banco Estado que tengan.
7: Sí, es una buena noticia.
8: Le vamos a estar contando, Patricio, cuando nos damos una vueltecita por Rengo.
7: ¿Ya?
8: Para poder inscribir o ayudar en la inscripción a las personas.
7: Porque yo, oiga,
8: esos trámites son personales,
7: claro,
8: pero muchas veces los adultos mayores no saben cómo hacerlo.
7: Claro, yo leí hoy día en la mañana la noticia acá y hay varios pasos que hay que seguir. Entonces uno piensa, claro, en una persona adulta, ¿no es cierto?, que es difícil. Qué bueno lo que usted está señalando, que podría haber de su parte, de su comité creativo ahí, de su equipo, una ayuda. Me parece estupendo eso.
8: Vamos a ponernos de acuerdo. De hecho, lo estábamos viendo en la reunión hoy de la mañana.
7: ¿Ya?
8: Para poder agendar visitas a las distintas comunas.
7: Claro.
8: Y poder ayudar en esa solicitud.
7: Claro.
8: Si es necesario, porque como le digo, bueno, la gente más joven se le hace menos complejo, pero lo hicimos, por ejemplo, para el subsidio eléctrico.
7: Claro.
8: Recorrimos todas las comunas.
7: ¿Ya?
8: Y mucha gente quedó con el subsidio, bueno, otras no, porque el sistema es el que hace el corte, pero hay que postular sí o sí igual.
7: Exacto. No, me parece muy buena idea de poder ayudar a quienes lo necesiten, digamos, en la postulación.
8: Absolutamente, absolutamente. Es súper, súper, súper necesario.
7: Exacto. Bueno, diputada, le quiero consultar con respecto a esto y una preocupación que usted tiene por la caída en el uso del sistema de retención infantil. Usted está pidiendo al Ejecutivo mayor

0: favor, cualquiera de las dos alternativas sirve. Y efectivamente, Patricio, hay poca fiscalización,
1: ¿ya?
0: Pero además hay un poco uso. Estuvimos la semana pasada en la Comisión de Transporte, que habitualmente se hace los martes, porque hay un proyecto que lleva nuestra firma,
1: ¿ya?
0: Y que busca hoy día aumentar la sanción precisamente para aquellas personas que no procuran utilizar como obligación este sistema de retención, que es el cinturón de seguridad, la silla de transporte y también el alzador. Y esto porque, fíjese, que los datos son bien claros, entre el 2016 y el 2025 fallecieron 404 menores de 12 años en accidentes de tránsito.
1: Ya.
0: Y ojo, que 254 eran trasladados en vehículos particulares, porque uno pudiera pensar, ¿no es cierto?, que estos accidentes podrían quitarle la vida a estos menores como en el transporte público, ¿no?, o en el transporte de pasajeros. Y la verdad es que no es así, casi más del 50% ocurre en transporte particular. Y la verdad es que también estuvo Carabineros en esa comisión, Patricio, y se les preguntaba sobre la falta de fiscalización. Y efectivamente todos sabemos que de un tiempo a esta parte lo que ha habido es hay menos carabineros en la calle, pero eso no quita que la responsabilidad del adulto que traslada a un menor sea, ¿no es cierto?, lo más prioritario, y en este caso trasladar a los niños con sus alzadores y con su silla.
1: Exacto, muy importante esto, responsabilidad a los adultos, los papás.
0: Absolutamente, por eso nosotros en este proyecto de ley lo que buscamos es aumentar las penas, ¿no es cierto?, para que puedan retenerle la licencia por más días. Pero bueno, yo soy una convencida además, Patricio, que muchas veces, aunque hagamos todo el intento y estemos también con aumento de pena, si no hay un cambio en la cultura, mire lo complejo que es trasladar un niño sin su silla, y aunque no tuviera pena, cuando es tu hijo, cuando es tu sobrino, cuando es algún familiar, lo lógico sería que pudieras tomar todas las medidas de resguardo.
1: Claro. Bueno, yo tiempo atrás, no hace mucho, vi por ahí en un canal de televisión una irresponsabilidad total. No recuerdo si era la mamá o el papá, pero llevaba al hijo en una moto y lo llevaba adelante, sentado adelante, fíjese. Era como impresionante ver la imagen, porque expuesto ahí a un accidente.
0: Por supuesto, y además que ahí es donde ocurren estas tragedias, y es por eso levantar este tema, ahora sí, que estamos en la Comisión de Transporte. Efectivamente, lo que hay que hacer es visualizar, y ojalá podamos salir con este proyecto lo antes posible, para que cuando haya fiscalización carretera, haya más sanciones para quienes no conducen con sus hijos o hijas dentro del auto, sin el alzador, sin la silla, sin el cinturón de seguridad.
1: Estamos conversando con la diputada Natalia Romero. Diputada, bueno, viene el 21 de mayo, el próximo jueves, pero después, el día 1 de junio, ¿verdad?, es la cuenta pública, es la cuenta que entrega el presidente de la República. Esto en el Congreso. ¿Expectativas de esa cuenta pública suya, cuáles son?
0: A ver, yo creo que han sido dos meses en donde ha habido un proceso de instalación no tan expedito como se hubiese pensado o querido.
1: Ya.
0: Yo tengo la impresión de que la situación del alza de los combustibles efectivamente generó un shock para la ciudadanía en términos económicos. Los movimientos que han ido ocurriendo en el orden de los distintos ministerios, lo que ha ocurrido con los recortes presupuestarios anunciados, han cambiado, ¿no es cierto?, el eje habitual que tiene un gobierno cuando se instala, ¿no es cierto? Cuando un gobierno se instala, generalmente viene como con todas estas promesas. El presidente ha tomado otro camino, que ha sido el camino más de transparentar cuál

0: difícil situación en la que asumió el gobierno, porque uno podrá tener críticas diversas, pero de que es real que el gobierno asumió sin un peso en la billetera es real. Y en consecuencia yo creo que el presidente le queda transparentar ante todo el país efectivamente cuál es la situación de las finanzas públicas y por supuesto eso darle un eje, ¿no es cierto? Darle a la gente también propuestas de esperanza para poder salir y mejorar la situación económica y también de seguridad. Son dos meses nomás, Patricio.
1: Exacto.
0: Está recién partiendo con 4 años anteriores que fueron bien complejos. En consecuencia también hay que ser optimista en pensar que de aquí a unos 6 meses más debiera estar más bien estabilizado el país.
1: Claro, tal como usted lo señala, el país, digamos, el gobierno entrante no recibió al país en las mejores condiciones. ¿Faltó tal vez comunicar mejor la situación del país al momento de asumir?
0: Sí, faltó quizás comunicarlo mejor, pero también yo creo que muchas veces hay que tener cuidado con las expectativas. Las expectativas siempre son difíciles de cumplir y aquí lo que le queda al gobierno es muy importante de poder poner la pelota al piso y empezar a ejecutar acciones, empezar a demostrar que ya está administrando y que esas acciones van en beneficio de la ciudadanía.
1: Exactamente. Bueno, estamos conversando con Natalia Romero, diputada. Diputada, la quiero llevar a un tema que es el METCO. Bueno, hay gente que sabe lo que es METCO, otra gente no lo sabe, pero este es el sistema, ¿no es cierto?, que regula el valor de las bencinas.
0: Sí, es el sistema que regula las bencinas y hace algunos días, por la mala fe de algunas personas que creen que la política se hace acusando sin fundamentos a otros, hubo una mala fe de comunicar algo que no es real y yo quiero transparentarlo porque también, así como uno da buenas noticias, también tiene que transparentar cuando se generan este tipo de comentarios infundados. Y efectivamente, hace algunas semanas tuvimos una sesión especial en la Cámara para evaluar cuánto ha afectado la crisis del combustible a nuestro país, una sesión que pidió la oposición, particularmente el Frente Amplio, en donde se citó al ministro Quirós. Las sesiones especiales tienen como objetivo hacer distintas preguntas, abordar distintos temas, y siempre que finalizan las sesiones especiales, se votan proyectos de resolución. ¿Y qué es un proyecto de resolución? Yo creo haberlo conversado con usted en alguna oportunidad, Patricio. Los proyectos de resolución no son un proyecto de ley, es decir, no tienen injerencia, no tienen influencia.
1: Yeah.
0: Son proyectos que se denominan de resolución, pero en términos prácticos es el envío de una comunicación, una carta al presidente.
1: Yeah.
0: Entonces nosotros, dentro de esos proyectos, había uno que tenía como título la reposición del METCO, y que nosotros lo votamos en contra, porque primero sabíamos que no era que no era un proyecto de ley. Segundo, sabíamos que la reposición o la eliminación del METCO es una facultad que solo tiene el presidente de la República, no la tienen los parlamentarios. Y en consecuencia no podíamos engañar a la gente haciéndoles creer que con ese voto se iba a eliminar o reponer el MEPCO. Yo creo que ahí hay que ser muy responsable. Bueno, después de eso se generó una ola de desinformación a través de las redes sociales, con mucha virulencia, con mucha agresividad, con mucha odiosidad, y yo tuve la oportunidad de poder aclararlo, pero lo hago también para los auditores que yo sé que muchas veces nos escuchan a través de la radio, yo me topo con ellos muchas veces, y aquí hay que ser responsable. Yo creo que la gente está aburrida también de los parlamentarios populistas que le dicen que sea todo, que después le echan la culpa a otros, que quieren estar bien siempre, ¿no es cierto?, sin decir, mire, ¿sabe qué? Este proyecto que estamos votando es solo una carta y no es un proyecto de ley. Y además es importante clarificarle a la gente que hay atribuciones que tienen las parlamentarias y atribuciones que no tenemos. Y reponer o eliminar el MEPCO es una atribución exclusiva del presidente de la República, de este y del cualquiera que sea, así lo señala la Constitución. En consecuencia, quise clarificar este tema porque aquí nadie está votando ni contra el pueblo, como se denomina, ni contra la clase trabajadora, ni contra el ciudadano, nadie. Absolutamente nadie, y aquí lo creo transversalmente, se levanta en la mañana Patricio queriendo perjudicar a su comunidad, a la gente que lo eligió, a la gente que cree en el trabajo de uno. Lo que sí uno tiene que hacer muchas veces es decir, mire, ¿sabe qué? Con esta carta al presidente, que se llama proyecto de resolución, le están mintiendo a la gente, porque ya entendemos la afectación, gran afectación que ha tenido el alza de combustible para el transporte público, para el comercio en general, para el traslado de víveres, ha aumentado el precio, aumentó la UF, por supuesto que uno no puede seguir siendo irresponsable, haciendo creer a la gente que con ese proyecto de resolución se iba a solucionar el problema.
1: Exacto. Bueno, la escucho con mucha atención y yo valoro y creo que muchas personas valoran su sinceridad. Creo, y tal como usted lo señala, hay muchos políticos por ganarse la simpatía de la gente, incurren en, bueno, no voy a decir mentira, pero incurren en señalar cosas que no son verdades y que a la larga, ¿no es cierto?, queda al descubierto que no era así. Por lo tanto, creo que de su parte escuchar esta... sus palabras sinceras, ¿no es cierto?, y aclarar la situación, me parece muy bien.
0: Sí, a uno le toca, Patricio, hacerlo, porque, mire, yo, ¿se acuerda alguna vez que le conté y conversamos que yo había votado en contra el FES, que era este proyecto de financiamiento sí. de la educación, y que uno recibe críticas, por supuesto, pues Patricio, sí, es una cuestión lógica, pero por supuesto, tú tienes la posibilidad de fundamentar un proyecto de ley. En este caso, el proyecto del MEPCO sigue siendo una falsedad absoluta para la gente. Esa es una atribución del presidente y yo creo que uno tiene que salir a aclarar cuando la gente ocupa malamente algunos subterfugios para enlodar la imagen de otro.
1: Perfecto. Es muy bueno que usted lo aclare y se valora, digamos, se valora aquí la aclaración. Diputada, actividad es suya. ¿Va a Valparaíso hoy día? ¿Viaja a Valparaíso?
0: Voy saliendo ya.
1: ¿Va a ser una semana importantísima esta allá en el Congreso?
0: Va a ser importantísima, va a ser difícil, hay harto que votar, así que hay que estar con la concentración puesta en un 100% en el proyecto de reconstrucción.
1: Perfecto. Bueno, diputada, ha sido un placer como siempre conversar con usted. Mucha gente a uno le consulta cuándo habla la diputada en la radio. Bueno, el viernes pasado usted estaba ocupada, por eso lo estamos haciendo hoy día, pero importante la conversación. Muchas gracias, que le vaya muy bien.
0: Un abrazo, querido Patricio, saludos para usted.
1: Gracias, hasta luego.
0: Gracias, hasta luego.
1: La diputada Natalia Romero conversando a esta hora con la Radio Río Claro, interesantes temas. Hacemos una pausa y luego más informaciones.
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1: Vamos a continuar con las informaciones. En San Vicente de Tahuatahua, prisión preventiva para profesor por tráfico de drogas y receptación de vehículo robado. El fiscal adjunto de la comuna de San Vicente de Tahuatahua, Gabriel Mesa, informó de diligencias investigativas en este sector de la región, concretando la detención de un hombre que era buscado desde el pasado 4 de mayo, luego de protagonizar una persecución policial en el sector de Pueblo de Indios. Según los antecedentes expuestos, el imputado conducía una camioneta que mantenía en cargo vigente por robo y utilizaba placas patentes falsas. Al intentar ser fiscalizado por funcionarios de carabineros, se dio a la fuga, iniciándose una persecución por distintos sectores de la comuna. Posteriormente abandonó el vehículo y escapó hacia los cerros del sector. En el procedimiento, carabineros logró detener a la copiloto del vehículo, una mujer embarazada, y al revisar la camioneta encontraron 647 gramos de marihuana, además de diversos elementos asociados a la comercialización de la droga. A raíz de estos hechos, el tribunal despachó una orden de detención en contra del sujeto, la que fue ejecutada por funcionarios de la CIP de la Sexta Comisaría de Carabineros, quienes realizaron diversas diligencias investigativas para lograr ubicarlo. El imputado fue finalmente detenido al interior de un establecimiento educacional rural de la comuna, lugar donde se desempeñaba como profesor de educación básica y se encontraba realizando clases al momento del operativo. Tras ser puesto a disposición del tribunal, se determinó que el imputado constituye un peligro para la sociedad, decretando la medida cautelar de prisión preventiva y fijando un plazo de investigación de 90 días. Con esta información terminamos esta entrega informativa en Radio Río Claro. Gracias, buenas tardes.
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4: Es la 1:58.
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14: Hola, bienvenidos a una nueva edición y compañía del programa Hablemos de. Con ustedes una grata selección musical a esta hora.

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5: Son las 3 con un minuto.
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7: Hola, ¿cómo están? ¿Cómo les va? Estamos en esta tarde de día lunes 18 de mayo. Estamos acá en la Radio Río Claro para compartir esta tarde entre amigos. Ricardo Garcés, don Ricardo Garcés está en la sala de sonido, feliz por el 6-2. De todas maneras, goleada de Colo-Colo en el Monumental a Ñublense. Le duró poquito a Colo-Colo Ñublense, como a los 6-7 minutos ya estaban 1-0. No, en el primer tiempo estuvo ahí nomás, estuvo parejo, pero igual se fue al descanso 2-1 Colo-Colo. Partió el partido como a los 6-7 minutos, 3-1, y de ahí dejé de ver el partido, y cuando faltaban como 5-10 minutos, iban 6-2. Así que muy contento Ricardo Garcés con ese triunfo de Colo-Colo. Yo ahí nomás porque perdió la U. 1-0 por... 1-0 por con Cobresal. Lamentable, dijo Basauri. Bienvenidos a esta mañana con mucho gusto, a esta tarde entre amigos de la Radio Río Claro.

Son las 3, sí, las 3 con 13 minutos acá en la Radio Río Claro. Estamos entre amigos hasta las 6 de la tarde. Cielos despejados a esta hora en Rengo y la temperatura 19 grados.

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Ya, usted me está consultando con respecto a cómo se activa el cupón de gas. 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Ahora, ¿cómo se obtiene el cupón? Para acceder al beneficio, debes tener activa tu cuenta RUT del Banco Estado. 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Si prefieres una versión física, acércate a la caja vecina más cercana e imprime tu voucher. La disponibilidad para utilizar el cupón dependerá de la fecha en que hayas activado el beneficio, si lo existe. Hasta el 29 de mayo podrás usarlo desde el 17 de junio. Hasta el 12 de junio podrás usarlo desde el 2 de julio. 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O sea, la disponibilidad para utilizar el cupón dependerá de la fecha en que hayas activado el beneficio. 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Importante, ¿ah? En todos los casos, el cupón podrá utilizarlos hasta el 30 de septiembre. Usted la...

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2: Son las 3 y 26 minutos.
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Bueno, faltan 21 minutos para que sean las 4. El día del completo, ¿sabe cuándo es o no? El 24, el domingo. Sí, el domingo es el día del completo en Chile. Bueno, el día del completo se celebra cada 24 de mayo en Chile, consolidándose como una de las efemérides gastronómicas más apetecidas en el calendario nacional. Pero ojo, ¿eh? No es necesario esperar hasta el fin de semana para celebrar. Por ejemplo, Indupan y Fechipan están realizando la semana del completo con actividades en distintos puntos. En paralelo, la cadena de comida que no pueden faltar en la fecha también han ido confirmando las ofertas y promociones que tendrán en la jornada especial. Bueno, estaba revisando que en Rancagua parece que va a haber una actividad con motivo del día del completo, hoy día también en Santiago. Aquí hay un calendario de información. 19 de mayo, mañana en Recoleta. El 20 de mayo, el miércoles, va a ser en Rancagua. Y el 22 de mayo en Coquimbo. Esas son las actividades. Bueno, hay muchas más, pero esas son las más inmediatas, 19, 20 y 22, donde se van a estar realizando actividades con motivo del día al completo. De hecho, hoy lunes 18 de mayo se realizó una actividad en Plaza Baquedano, justo ahí, justo al frente del Teatro de la Universidad de Chile, donde se entregaron más de 2.000 unidades del clásico de la comida rápida a eso del mediodía. Así que no hay que esperar hasta el 24, día del tocomple, para celebrar. Durante toda esta semana van a estar algunos locales de comida rápida, yo creo que aquí también en Rengo, algunos locales de comida rápida, con algunas promociones relacionadas con el completo.

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Bueno, ¿se recuerda del influencer? El fotógrafo e influencer mexicano Patricio Ramírez, que le robaron allá en Valparaíso. Bueno, el fotógrafo e influencer mexicano Patricio Ramírez logró recuperar dos de los discos duros que le robaron en Valparaíso gracias a un operativo realizado por personal del OS9 de Carabineros. Ramírez había denunciado el pasado 13 de mayo el robo de sus equipos mientras se encontraba en Caleta Portales, donde desconocidos rompieron los vidrios de su vehículo y sustrajeron cámaras, accesorios y cuatro discos duros que guardaban fotografías y videos registrados durante sus viajes por distintos lugares. Bueno, tras la viralización del caso en redes sociales, el mexicano comenzó a recibir mensajes de personas que aseguraban tener el material robado, situación que derivó en contactos, amenazas y una posterior coordinación con carabineros para recuperar parte de la especie. O de las especies. Mi hermano, lo que te llevaste es mucho más allá que solamente equipos fotográficos. Te llevaste mi vida, te llevaste mi historia. Quédate con todo, solo entrégame mis discos duros. Te lo digo de todo corazón, quédate con todo lo que está en esa maleta, de verdad es para ti. No hay ningún problema, solamente entrégame mis discos duros, comenzó el influencer en redes sociales. Bueno, entre las personas que lo contactaron apareció un hombre que afirmó haber comprado los discos para la universidad y solicitó dinero para devolverlos. Después de los videos me llegó un correo de una persona diciéndome que tenía mis discos, que era un estudiante que compró unos discos. No fue el único, me llegaron varios que decían tener mis discos, pero eran posibles estafas, relató. El sujeto le pidió mantener el contacto en reserva y le advirtió en varias ocasiones que podía borrar el contenido. El fotógrafo contó que el episodio coincidió con una entrevista televisiva en Valparaíso, donde se encontraba junto a autoridades regionales. Me sentí como en esas películas en que te están extorsionando. Tenía al de seguridad al lado mío, sin decirle que ya había hecho contacto, afirmó. Finalmente Ramírez informó lo ocurrido y fue derivado con efectivos del OS9 que organizaron un procedimiento para concretar la recuperación del material. Gracias, no creí que lo fuera a recuperar, no tengo palabras, si bien son, no son los cuatro,
consiguió recuperar dos nomás, no son los cuatro. Logramos recuperar dos, sigue la investigación para conseguir no solo los discos, sino que el resto de las cosas, señaló. Bueno, el operativo permitió además detener a uno adolescente, a un joven de 16 años en Viña del Mar, por el delito de receptación. Carabineros informó que durante la entrega, un funcionario acompañó al mexicano haciéndose pasar por su hermano, mientras otros efectivos permanecían en las cercanías para resguardar el procedimiento. La investigación sigue en curso para recuperar el resto de los equipos robados. Bueno, algo es algo.

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2: Son las 3:58.
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7: Bueno, les invitamos para que se queden con nosotros, así estamos compartiendo esta Tarde Entre Amigos acá en la Radio Río Claro, las 4:04.

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7: Bueno, seguimos en esta tarde entre amigos y vamos a conversar en los siguientes minutos con el cantante y compositor chileno Siben, nombre artístico derivado del número 7, ¿o no? ¿Cómo estás, Siben? Gusto saludarte.
8: Hola, José, ¿cómo estás? Gusto saludarte.
7: Bueno, muchas gracias por este contacto. Y hablemos un poquito, pues, acerca de el trabajo que has estado realizando en el último tiempo.
8: Cuéntame concretamente, ¿cuál de todas las áreas te gustaría que conversemos?
7: Bueno, principalmente, por supuesto, lo que tiene que ver con la música.
8: Ya, perfecto. Bueno, a ver, ¿qué te cuento? Actualmente estoy como cantante de la teleserie El Jardín de Olivia, que está liderando el rating nacional. Se terminó grabar ahora el 7 de mayo y, bueno, probablemente está hasta julio-agosto. Ahí estoy con mi canción principal y la canción de los protagonistas.
7: Bueno, recordar, contarle a nuestros amigos auditores que tú has logrado el reconocimiento gracias a la música de las teleseries de Mega. Sus canciones Sin Ti, Tuyo y Me Enamoré fueron parte de Cómo la Vida Misma, Amor Eterno, de Al Sur del Corazón, Mientras Nunca Se Olvida y Contigo o Con Nadie son la canción principal de los protagonistas del Jardín de Olivia. Así que hay un trabajo bastante intenso que has estado desarrollando y que ha tenido buenos frutos.
8: Así es. Sí, pues hemos estado en varias teleseries, como tú bien mencionabas, y ahora, bueno, estamos con el Jardín de Olivia. Y bueno, hace algunos meses grabé mi nuevo disco y, bueno, obviamente me trae acá porque estoy lanzando una de las canciones también del disco. Y también para contarles también que como actor, bueno, estoy también, estamos en distintas funciones a lo largo de Chile de la primera obra del Combate Naval de Iquique. La estrenamos la semana pasada en el Teatro Municipal de Viña del Mar. Nos presentamos el 21 en las Glorias Navales acá en el Teatro San Ginés, Santiago. Y bueno, vamos a estar ahí también haciendo también el llamado a distintas regiones para que quien quiera obviamente ser parte de esta linda obra también nos contacten, porque es la única obra que narra todo el acontecimiento previo al abordaje de Arturo Prat.
7: Qué interesante, ¿eh? Desconocíamos de esta obra y sería súper importante poder verla, porque habitualmente nosotros estamos como siempre conociendo el tema de la obra de teatro de una manera distinta, vemos otro tipo de obra, y esta que muestre, que entregue lo que fue el Combate Naval de Iquique, previo al Combate Naval de Iquique, es como bien interesante, principalmente para los más jóvenes.
8: Tal cual, sí, a nivel educativo es algo muy bonito, que bueno, que trae al presente todo lo que ocurrió previamente al abordaje de Arturo, y bueno, las emociones, todo lo que ocurrió, y bueno, nosotros la obra, que dura aproximadamente una hora y media, plasmamos todo esa emoción que se existía en ese momento, en 1879, así que estamos muy contentos, y bueno, también feliz de poder también mencionarlo en fuera de mi lanzamiento, porque es algo muy bonito que estamos haciendo a lo largo del país.
7: Bueno, ¿ya han presentado esta obra, Siben, o no? Me decías, claro, que sí, pero ¿en qué otras partes tienen programado poder presentarse?
8: Bueno, la presentamos la semana pasada, el estreno fue en el Teatro Municipal de Viña del Mar. ¿Sí? Tuvimos ahí el patrocinio de la Armada Chilena, que nos acompañó. Estuvimos también en el Club Naval, en el Museo Marítimo Nacional de Valparaíso. Este miércoles que viene vamos a estar en el Teatro San Ginés, en Santiago. Y esas hasta el momento son como las obras que hemos, o sea, las funciones que tenemos como hechas y la que tenemos ahora en Santiago.
7: Bueno, estaba revisando un poco acerca de tu trayectoria civil. Y bueno, tú te has presentado en otros países y han compartido escenario con Carlos Vives, Luis Fonsi, Alex Ubago. ¿Qué tal la experiencia de poder compartir escenario con ellos?
8: La verdad que ha sido una muy bonita experiencia, un aprendizaje increíble. Bueno, aprender muchísimo, obviamente, de todo lo que son esos escenarios, porque, bueno, son escenarios que son grandes. El último, bueno, fue de Carlos Vives, fue acá en Santiago, en el Movistar Arena, donde, bueno, más de 16.000 personas son más o menos la asistencia del lugar. Y, bueno, la verdad que son escenarios súper grandes y uno ahí, obviamente, es una escuela, pues, aprender cómo manejarse en esos escenarios, porque no es lo mismo estar en un escenario chiquitito con un escenario grande. Entonces, más que nada, aprender, y muy bonita la experiencia.
7: ¿Y cómo lograste poder estar en las presentaciones de estos artistas?
8: Sí, por supuesto, porque claro, yo fui el telonero de
7: esos artistas. Sí, telonero, pero ¿cómo llegas a eso? ¿Cómo llegas a eso? ¿Cómo llegas a eso? ¿Debido a tu trabajo? ¿Ellos conocían de tus canciones?
8: Claro, no, la productora que organiza en base, bueno, ha conocido mis canciones que han estado en las teleseries y obviamente les ha gustado y se acopla también al género musical que ellos tienen. Entonces, ha sido algo totalmente orgánico, espontáneo, en base a la música que yo estoy haciendo.
7: Steven, cuéntanos tu música. Las personas la pueden encontrar en las plataformas digitales.
8: Sí, bueno, mi nombre es Steven, que se escribe S-I-B-N, Steven-Latino. Ahí estamos en Instagram, TikTok, también Spotify, bueno, todas las plataformas. Y obviamente pueden buscar mi música. Soy muy activo también a lo que es Instagram y TikTok.
7: Y hablemos de tus canciones. Steven, hablemos de tus canciones. ¿Tu estilo principalmente va por una sola línea o es más variado?
8: Mira, yo me muevo en el pop y en el rock. Actualmente estoy fusionando mucho el rock, partí haciendo mucho pop y ahora, bueno, la canción que me trae a esta entrevista, que se llama Te Encontré, tiene harto rock. Tiene harta onda rock. Yo cuando chico tuve una banda rock que bueno, toqué harto tiempo y bueno, quise rememorar un poco ese género, ese estilo más rockero, y bueno, se hizo ahí una fusión de rock and pop, más o menos.
7: ¿Esta canción te pertenece? ¿Esta canción te pertenece, Steven?
8: ¿Cómo me pertenece?
7: Sí, ¿es de tu autoría?
8: Sí, claro.
7: ¿Y nos podrías describir un poquito de qué se trata la canción?
8: Sí, por supuesto. Mira, la canción se llama Te Encontré. Y bueno, es muy simple. Todos, independiente de la edad, hemos pasado por momentos bonitos y momentos tristes en el amor. Hemos tenido quizás rupturas, hemos tenido situaciones donde hemos tenido que pasarlo mal en el amor. Y Te Encontré es una canción que habla cuando tú te reencuentras con el amor, con otra persona, y bueno, vuelves a tener como una esperanza y una fe en el amor y lo vuelves a pasar bien. Es algo súper genuino, que todo ser humano quizás lo ha vivido, y bueno, nunca es tarde para volver a ser feliz nuevamente. Si alguien se está separando, divorciando, el amor siempre te va a volver a encontrar.
7: Sí, bien, cuéntanos, y bueno, tú estás promocionando este trabajo. Nosotros, por supuesto, nos es muy interesante poder destacar artistas nacionales, mostrar el trabajo que desarrollan, y es por eso que hemos tenido o tenemos este contacto contigo, para que los auditores de la Radio Río Claro te conozcan.
8: Buenísimo, bueno, pues Felipe, para mí es un honor poder estar hoy día en tu programa y que la gente de Río Claro me conozca mucho más. Habíamos tenido quizás anteriormente alguna entrevista,
7: sí,
8: pero
7: hace un par de meses.
8: Hace un tiempo atrás, pero bueno, buenísimo, ahora que estoy lanzando una nueva canción, volver a retomar los contactos y también contarles también de mi faceta como actor también.
7: ¿Y como actor, cómo te sientes?
8: Mira, me siento muy feliz con esta obra, que es muy bonita. Tuvimos una obra hermosa, como te decía, en Viña. Fue muy bonito. El Teatro Municipal de Viña del Mar estaba repleto. Tuvimos muy buena crítica. Salimos en portada en Mercurio, en distintos medios que son importantes a nivel nacional. Y bueno, salió súper bonito, la verdad, que me siento muy contento de poder ahora lanzarla acá en Santiago también, Y también siempre yo me lo menciono en las entrevistas, lo menciono porque siempre puede haber alguien de la municipalidad o de cultura, por ejemplo, de Río Claro, no sé si le interesara llevar esta obra, es algo muy bonito que también lo estamos mostrando también para todo el país.
7: Bueno, vamos a pasar tu contacto a los encargados de cultura acá de la Muni, porque me parece interesante esta obra en la cual tú estás participando. Claro, hace tiempo, a ver, estaba viendo la fecha de cuando apareció algo tuyo en el Mercurio. Hace un tiempo.
8: Sí, o sea, estuve ahí en Portal en Mercurio cuando me dieron la noticia de ser el cantante principal de Jardín de Olivia, de la teleserie del Mega.
7: Ya. Bueno, ahí participaron otros cantantes y finalmente fuiste elegido tú.
8: Claro, sí, pues yo soy el cantante de la canción principal y la de los protagonistas, que son las dos canciones importantes de la teleserie.
7: No, mi consulta era si habían participado otros cantantes también o te buscaron y tú fuiste de inmediato quien interpretó la canción o los temas de esta teleserie.
8: Mira, lo desconozco eso, si hubo otras personas. A mí me llamaron cuando me dijeron que iba a ser el cantante, o sea, como que
7: ya, usted... no me perfecto.
8: Sí.
7: Ya, o sea, fue una muy buena noticia.
8: Una muy buena noticia, tal cual.
7: Claro, sí, es interesante, interesante para los artistas jóvenes poder interpretar las canciones de las teleseries.
8: Totalmente, uh-huh. Sí, pues totalmente, ¿no? Algo espectacular. Muy, muy lindo. Muy linda la noticia.
7: Oye, y sí, bien, te queremos agradecer este contacto. Imagino que estás un poco ocupado, estás trabajando.
8: No, para nada. ¿No? Abierto a usted a poder responderle todas las preguntas a mí por ahí. Yo más bien, yo soy el interesado de poder mostrar mi música y mi proyecto a ustedes.
7: Correcto. Bueno, tú estás realizando presentaciones, mi hijo, aparte de estar en esta obra, estás realizando constantemente presentaciones, no tan solo quizás en Santiago, sino que a nivel país, con tu música.
8: Sí, pues bueno, hemos estado, yo principalmente como cantante he estado en distintos casinos a lo largo del país, con los casinos Enjoy, con los casinos Dreams, estuve hace poco en el casino Viña del Mar, muchos eventos privados también donde la gente me contacta directamente porque ve la teleserie, le gusta la música, y bueno, yo participo, y siempre que tengo entrevistas también, obviamente, me pongo siempre también a disposición de las áreas de cultura, de las municipalidades también, si tienen algún evento donde se requiera mi música, yo feliz de participar.
7: Bueno, tienen harta pega los cantantes jóvenes, ¿eh? ¿Sabes por qué? Hemos conversado con otros artistas que están promocionando sus canciones y les consultamos y sí, tienen presentaciones a nivel del país, principalmente en los casinos. Es como bastante reiterativo, los artistas jóvenes tienen la posibilidad de presentarse en estos escenarios, porque uno piensa si no sale en la tele no tiene éxito, y no, ¿eh? La tele es un complemento nomás.
8: Sí, por supuesto. La tele hoy día principalmente lo que pega más son las redes sociales. Hoy día todo está pasando a nivel online y las redes sociales están pegando muy, muy, muy, muy fuerte.
7: ¿Te pueden encontrar en las redes sociales, Siben?
8: Sí, pues, en Siben-Latino. ¿Eh? Ahí está en Instagram y TikTok. Ahí estamos presentes, en esas redes sociales.
7: Bueno, tienes tu correo acá, contacto@siben.cl. ¿Esa es la página web?
8: Sí. contacto@siben.cl
7: y teléfono.
8: Y obviamente si hay algún... También tengo un teléfono que es de contrataciones, que es el más 569-7854-6891. Más 569-7854-6891.
7: Siben, gracias por estos minutos, que te siga yendo impecable. Y vamos a escuchar la canción Te Encontré. Gracias por haber conversado con nosotros, ¿eh?
8: Gracias, sí, querido. Un abrazo gigante. Saludo a todas las personas que están escuchando tu programa.
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Bueno, estuvimos conversando con Siben, que ha logrado reconocimiento gracias a su música en las teleseries de Mega. Pero sus canciones Sin Ti, Tuyo y Me Enamoras fueron parte de Como la Vida Misma, Amor Eterno y de Al Sur del Corazón. Mientras que Nunca Se Olvida y Contigo o Nadie son las canciones principales de los protagonistas de El Jardín de Olivia. Bueno, nosotros escuchamos otra canción de Siben, Te Encontré. Siben, cantante nacional, cantante de teleseries, con quien estuvimos conversando hace un par de minutos.

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1: Son las 4 con 30 minutos.
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Así es, la tarde entre amigos de la Radio Río Claro. 17 minutos nos están separando de las 5, fíjese. Nuestra compañía es hasta las 6.

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Bueno, estamos en la tarde entre amigos de la Radio Río Claro. 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Oiga, y la Municipalidad de La Estrella invitó a vecinos y visitantes a participar en la fiesta de la Chicha Estrellina 2026. ¿Qué tal? Este sábado 23 de mayo se celebrará su duodécima versión en la media luna del Club de Rodeo de La Estrella. Bueno, la jornada reunirá tradiciones, música y actividades familiares, consolidándose como uno de los encuentros más identitarios de la comuna. El programa incluye almuerzo campesino, son buenos estos almuerzos, ¿eh? Contundente, una papa de este porte, parece zapallo o la papa, una buena presa. Bueno, el programa incluye almuerzo campesino, juegos típicos, talleres y presentaciones folclóricas, además de un cierre musical con Elian Ibarra, El Charro Dorado, Talimanes del Ritmo y del Amor, y La Sonora Juventud y No Hay Más Nada de Peumo. Son buenos, ¿ah? ¿Eh? Buena La Sonora Juventud. La celebración busca poner en valor la cultura estrellina y está pensada para compartir, reencontrarse y seguir fortaleciendo las tradiciones y patrimonio local. Sí, con puros artistas de la zona se realiza esta fiesta de la Chicha Estrellina por allá en La Estrella, con artistas y grupos como la Sonora Juventud y No Hay Más Nada de Peumo.

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1: Son las 4 con 57 minutos.
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Tururum, son las 5 con 10 minutos. Luego le vamos a comentar acerca de que Graneros se llena de cueca y tradición en el Campeonato Nacional Vendimia de Oro 2026. La Plaza de Armas de Graneros será escenario de 3 jornadas dedicadas al folclore, la cueca y el patrimonio cultural entre el 21 y el 23 de mayo. Se lo contamos en un ratito más.

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Las 5 de la tarde, 15 minutos, cueca, música en vivo, tradiciones chilenas, marcarán una nueva edición del Campeonato Nacional Vendimia de Oro Granero 2026, evento que se va a desarrollar durante 3 días en la Plaza de Armas de la Comuna y que reunirá a parejas, participantes, agrupaciones folclóricas y vecinos en torno a la cultura y al patrimonio local. Desde el jueves 21 hasta el sábado 23 de mayo, Graneros vivirá una verdadera fiesta folclórica con la realización del Campeonato Nacional de Cueca Vendimia de Oro, actividad que busca fortalecer las tradiciones y proyectar el patrimonio inmaterial de una comuna reconocida como cuna del folclore en la región de O'Higgins. El alcalde de Graneros, Marcelo Miñañir, extendió la invitación a la comunidad a participar de las jornadas y disfrutar de distintas actividades preparadas para la ocasión. Bueno, durante las 3 jornadas el público podrá disfrutar de competencias de cueca, además de presentaciones artísticas y música en vivo a cargo de conjuntos folclóricos Los Graneros del Rey y entre coplas y seguidillas, quienes darán vida a un ambiente cargado de cultura, identidad y tradición chilena. Bueno, la invitación está abierta a toda la comunidad para sumarse a esta celebración del patrimonio y las raíces nacionales en una actividad que promete llenar de cuecas y tradición el corazón de Graneros.

Fíjese que hay un estudio científico liderado por la Universidad de Playa Ancha que detectó altos niveles de metales pesados en pescados y mariscos de consumo habitual en la bahía de Quintero y Puchuncaví. Bueno, la investigación identificó sustancias como cadmio, plomo y mercurio en productos del mar como el ostión, la jaiba peluda, el cangrejo nadador y en los pescados bollizo y bilagay. Bueno, según los resultados, las concentraciones de cadmio y plomo superaron los límites máximos permitidos por regulaciones nacionales e internacionales de referencia. Además, el análisis de riesgo concluyó que el consumo frecuente de ostiones y jaiba podría representar un peligro para la salud de hombres y mujeres. Los investigadores también advirtieron que la normativa chilena no fija límites de cadmio para productos del mar, por lo que llamaron a actualizar la regulación y reforzar el monitoreo de estos alimentos.

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1: Son las 5 con 30 minutos.
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Cupón de gas de 27 mil pesos, las tres fechas claves para poder canjear el balón en Chile. Se lo contamos.

Bueno, esta semana, mejor dicho, hoy día, se habilitó la plataforma para solicitar el cupón de gas licuado en Chile. Un beneficio que equivale a 27 mil pesos y que sirve exclusivamente para comprar un balón de gas. Según explicó el gobierno, el apoyo económico está dirigido a los hogares de hasta el 80% más vulnerable, según los datos del Registro Social de Hogares, al 16 de abril del 2026. La postulación no es automática y el núcleo que cumpla los requisitos debe activar el beneficio con la clave única del jefe de hogar en la web oficial www.cupondegas.gov.cl. No debe subir certificados, el sistema validará la información automáticamente, advierte el mismo portal. Un dato no menor es que activar el beneficio no significa que el cupón quede disponible inmediatamente. No, por ningún motivo. Después de la activación, en tu correo electrónico recibirás la fecha en que tu cupón será habilitado para empezar a comprar gas licuado. Se detalla, en concreto, la disponibilidad dependerá de la fecha en que se haya activado el apoyo económico. Hay tres puntos del calendario los que se debe poner atención, incluyendo activación entre el 18 y el 29 de mayo, es decir, desde hoy y hasta el viernes 29, el cupón se podrá utilizar desde el 17 de junio y tendrá vigencia hasta el 30 de septiembre. Activación entre el 30 de mayo y el 12 de junio, el cupón se podrá utilizar desde el 2 de julio y tendrá vigencia hasta el 30 de septiembre. Activación entre el 13 y el 30 de junio, el cupón se podrá utilizar desde el 21 de julio y tendrá vigencia hasta el 30 de septiembre. Para utilizar el beneficio es necesario contar con una cuenta RUT del Banco Estado. Una vez que el cupón de 27 mil pesos se encuentra cargado en el sistema, se podrá elegir libremente entre dos formas de canje. Opción A, canje digital vía aplicación RUTPAY o aplicación Banco Estado. Se debe revisar el saldo disponible directamente en la sección de beneficios de la aplicación móvil de Banco Estado. Al momento de recibir el cilindro de gas en el domicilio, se debe abrir la aplicación y escanear el código QR del vendedor autorizado. En caso de que la cámara presente fallas, el sistema permite ingresar el RUT del distribuidor manualmente. Es más fácil la segunda forma. Si existe una diferencia en el precio final del gas, el monto restante se descontará automáticamente del saldo de la cuenta RUT. O sea, si usted queda corto, le van a descontar de lo que usted tenga en su cuenta RUT. El beneficiario debe acudir a cualquier punto de atención de caja vecina e indicar su RUT. Luego tendrá que ingresar su clave secreta de cajero automático, el PIN, en la máquina para que el operador imprima el comprobante de canje. Detalle importante, ¿eh? Este documento impreso tiene una vigencia de solo 3 días, hasta las 23:59 del tercer día posterior a su emisión. El papel se debe entregar al repartidor de gas y si existe una diferencia en el precio del balón, esta se puede pagar en el lugar con efectivo o cualquier tarjeta. Estoy pensando, ¿sabe qué? En comprar mejor el cilindro de gas.

0: Ya, oiga, mañana le voy a pedir orientación a Eduardo para que me haga una disertación de cómo es el tema del gas. ¿Cierto? Está difícil, ¿ah? Bueno, pero igual una ayudita no es mala, aunque creo que un cilindro de gas es poco. Gracias por su sintonía, que estén muy bien y será hasta mañana.
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3: Son las 5:57.
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7: 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Estos son los titulares para la presente entrega informativa.
3: Carabineros detuvo a sujetos que fueron sorprendidos trasladando 1.500 kilos de cobre robado desde empresa Codelco. Carabineros de Rancagua detuvo a sujetos en el exterior del Estadio El Teniente durante encuentro deportivo de O'Higgins. Carabineros frustra robo con intimidación y detuvo a tres adolescentes en Machalí. Detuvieron a delincuente por microtráfico de drogas y orden vigente en calle Rubio. En Palmilla, fuga de amoníaco obligó a evacuar a trabajadores y vecinos. En San Vicente de Taguatagua, prisión preventiva para profesor por tráfico de drogas y receptación de vehículo robado. Operativos en hospital de Nancagua buscan resolver lista de espera de 400 pacientes de fondo de ojo. Comisión de Salud del Senado abordará impacto del ajuste en hospitales y atención primaria. Carabineros de Rancagua detuvo a cuatro delincuentes por robo y disparos. San Fernando festejó sus 284 años destacando su historia, identidad y comunidad. Graneros inauguró Escuela Municipal de Folclore, Selmicia Monsalves Mondaca, homenajeando a profesora y cantora local. Carabineros efectuó difusión preventiva por uso de chimeneas y cocinas a leña en Rancagua. Mob O'Higgins presentó cartera de licitaciones 2026 con una inversión de más de 109 mil millones. Feria de Seguridad y Salud Ocupacional reunió funcionarios y comunidad para promover el bienestar en Hospital de Santa Cruz.
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3: Bienvenidos a la presente entrega de informaciones por el 88.5 FM con los principales acontecimientos que han sido tendencia en las últimas horas. Fueron sorprendidos trasladando 1.500 kilos de cobre robado. En operativos de carabineros de la subcomisaría de Machalí, previa coordinación con División El Teniente, permitió la detención de dos sujetos que trasladaban en un furgón cobre robado, avaluado en 10 millones de pesos. El procedimiento se gestó tras la alerta recibida por el área de seguridad de la empresa Cuprífera. Fue así que tras un seguimiento a un furgón, los efectivos policiales lograron interceptarlo, verificando que en el pickup del vehículo trasladaba 1.500 kilos de cobre robado. El subteniente Felipe Estrada, subcomisario de servicios de la subcomisaría de Machalí, informó.
8: Horas de la noche, personal de carabineros de la subcomisaría Machalí, previa coordinación con personal de seguridad de la empresa Codelco, dice el teniente, logra la detención de dos sujetos, los cuales son de nacionalidad chilena y mantienen antecedentes previos. Estos huían en un furgón, manteniendo en su interior una cantidad de 1.500 kilos de rebaba de cobre, avaluada en una cifra de 10 millones y medio. Estos sujetos son puestos a disposición del Tribunal de Garantía de Rancagua para la audiencia de control de detención.
3: Los sujetos fueron identificados como CDSC, de 61 años, y CILL, de 36 años. Ambos chilenos, con antecedentes policiales nada vigente, fueron detenidos y puestos a disposición del Ministerio Público para su control de detención. Carabineros de Rancagua detuvo a sujetos en el exterior de Estadio El Teniente durante encuentro deportivo de O'Higgins. Un rápido actuar tuvo el personal motorizado de Carabineros de Rancagua, quienes trabajaron recibir información respecto de un vehículo marca Hyundai, modelo Accent, color gris, cuyos ocupantes se encontraban sustrayendo accesorios desde vehículos estacionados en las inmediaciones del Estadio El Teniente. En el contexto del encuentro deportivo de O'Higgins, iniciaron un despliegue policial para su ubicación. Es así que al identificar el móvil se generó un seguimiento controlado que culminó en la intersección de Avenida Pedro de Valdivia con calle Almarza, logrando la detención de ambos ocupantes. El conductor mantenía en su poder diversos elementos utilizados para la apertura de vehículos, mientras que su acompañante registraba dos órdenes de detención vigentes por el delito de receptación. Ambos detenidos corresponden a chilenos adultos, mientras que el vehículo en el que se movilizaban fue retirado de circulación por mantener su documentación vencida. Carabineros frustró robo con intimidación y detuvo a tres adolescentes en Machalí. Carabineros de la subcomisaría de Machalí logró frustrar el robo con intimidación de un vehículo en el sector de Avenida San Juan y así detener a tres adolescentes. Uno de ellos mantenía entre sus vestimentas un arma de fuego tipo pistola, pasando todos a control de detención respectivo para la formalización de cargos. El subteniente Felipe Estrada de la subcomisaría de Machalí puntualizó con respecto al procedimiento.
0: En el marco de las fiscalizaciones y rondas focalizadas llevadas a cabo por personal de la subcomisaría Machalí, durante la noche de este viernes, personal policial logra la detención de tres sujetos menores de edad de nacionalidad chilena, de los cuales uno de ellos, premunido de arma de fuego, intimidan a una familia que transitaba en su vehículo particular por Avenida San Juan a la altura del líder express de esta comuna, con la intención de sustraer su vehículo particular. Gracias al rápido actuar de carabineros, se logra la detención de estos antisociales, los cuales serán puestos a disposición del Tribunal de Garantía el día de hoy para su audiencia de control de detención.
3: Según lo informado, las detenciones se desarrollaron en el marco de fiscalizaciones y rondas focalizadas que llevó a cabo personal policial. Todos los detenidos son menores de edad y las víctimas corresponden a una familia que circulaba por la avenida antes mencionada. Carabineros de Rancagua detuvo a delincuente por microtráfico de drogas y orden vigente en calle Rubio. En el marco de los controles y fiscalizaciones sistemáticas desarrollados por la primera comisaría de Rancagua a través de su equipo de intervención en el casco histórico de la comuna, durante horas de la mañana se logró la detención de un sujeto chileno de 40 años de edad, quien mantiene más de 13 reiteraciones policiales por diversos delitos. Al momento de su fiscalización, el imputado portaba 291 dosis de pasta base de cocaína, además de dinero en efectivo presumiblemente asociado a la comercialización de drogas. El mayor Nicolás Calderón, comisario de Rancagua, informó al respecto.
9: Carabineros de la primera comisaría de Rancagua y su equipo de intervención en un trabajo sistemático y constante que estamos realizando principalmente en el casco histórico y en calle Rubio. Se detiene a un sujeto chileno adulto de 40 años que mantenía 291 dosis de droga consistente en pasta base y dinero en efectivo, como asimismo una orden vigente por el delito de robo en bienes nacionales de uso público. Minutos más tarde se logra la detención de una mujer chilena adulta, quien mantenía 27 detenciones y mantenía una orden vigente por el delito de robo con intimidación. Este trabajo ha sido constante en este sector que nosotros estamos amagando y registrando en la semana diferentes intervenciones a locales, como asimismo diferentes detenciones a sujetos que se encontraban prófugos de la justicia.
3: Posteriormente y en el contexto de los servicios preventivos desarrollados en el sector, también se concretó la detención de una chilena mujer adulta de 42 años que mantenía una orden de aprehensión vigente por el robo con una intimidación, como asimismo más de 27 detenciones anteriores. Cabe señalar que durante la presente semana el equipo policial ha efectuado diversas fiscalizaciones, intervenciones a locales comerciales y detenciones, reforzando la prevención y el combate contra la delincuencia en el sector céntrico de la comuna. En Palmilla, fuga de amoníaco obligó a evacuar a trabajadores y vecinos. Durante la mañana del lunes, 70 personas fueron evacuadas por fuga de amoníaco desde la empresa exportadora de frutas Agrobit, ubicada en la ruta I-330H, sector San Miguel, en Palmilla. Debido a la situación, se produjo una evacuación preventiva de los habitantes del sector de un kilómetro a la redonda, con el fin de evitar posibles problemas de salud. el municipio dispuso el traslado de adultos mayores y personas postradas hasta una zona segura. Cabe señalar que las personas evacuadas fueron derivadas a sus hogares, mientras que personal municipal estuvo presente en el lugar para realizar la evaluación de daños y necesidades. No se informó de personas lesionadas, trabajando en el lugar bomberos, carabineros y personal de emergencias municipal, destacando el trabajo con la unidad HAZMAT, especializada en materiales peligrosos, donde se efectuaron las mediciones en el lugar, con el fin de asegurar que la situación estuviese controlada. El tránsito estuvo cortado entre las comunas de Pichidegua y Palmilla, mientras los equipos de emergencia efectuaron labores correspondientes. Se investiga la causa exacta que provocó la emergencia al interior de la empresa. San Vicente de Tahuatahua, prisión preventiva para profesor por tráfico de drogas y receptación de vehículo robado. Al momento de su detención se encontraba realizando clases en un colegio rural de la comuna sanvicentana. El fiscal adjunto de la comuna de San Vicente de Tahuatahua, Gabriel Mesa, informó de diligencias investigativas en el sector de la zona, concretando la detención de un hombre que era buscado desde el 4 de mayo, luego de protagonizar una persecución policial en el sector de Pueblo de Indios. Según los antecedentes expuestos, el imputado conducía una camioneta que mantenía en cargo vigente por el robo y utilizaba placas patentes falsas. Al intentar ser fiscalizado por funcionarios de carabineros, se dio la fuga, iniciándose una persecución por distintos sectores de la comuna. Posteriormente, abandonó el vehículo y escapó hacia los cerros del sector. En el procedimiento, carabineros logró detener al copiloto del vehículo, una mujer embarazada, y al revisar la camioneta encontraron 647 gramos de marihuana, además de diversos elementos asociados a la comercialización de drogas. A raíz de estos hechos, el tribunal despachó una orden de detención en contra del sujeto, la que fue ejecutada por funcionarios de la CIB de la Sexta Comisaría de Carabineros, quienes realizaron diversas diligencias investigativas para ubicarlo. Sobre ello, el fiscal adjunto de la comuna de San Vicente de Tahuatahua, Gabriel Mesa, puntualizó:
10: el Tribunal de Garantía de San Vicente de Tahuatahua decretó la detención preventiva respecto a un varón que el día 4 de mayo del presente año, en el sector de Pueblo de Indio, conducía una camioneta y al ser fiscalizado por funcionarios de carabinero, se da la fuga, se efectúa una persecución por el mismo sector, el sujeto abandona el vehículo y huye hacia los cerros del sector. Funcionarios de carabinero lograron detener a la copiloto, que era una mujer que se encontraba embarazada, y verificaron de que el imputado conducía un vehículo que mantenía un encargo rojo, asimismo las placas patentes eran falsas, y transportaba bolsas contenedoras de marihuana con un peso de 647 gramos, además elementos para la comercialización de droga. Debido a lo cual se despachó una orden de detención y fue así como funcionarios de la sección de investigación policial de la Sexta Comisaría de Carabineros realizaron diversas diligencias para dar con este sujeto y fue así como este día jueves fue detenido en un colegio en la cual esta persona trabajaba, ya que era un profesor, se encontraba efectuando clases a alumnos de educación básica de un colegio rural de esta comuna, lugar donde fue detenido. Estos antecedentes fueron puestos a disposición del tribunal, quien consideró que el imputado constituye un peligro para la seguridad de la sociedad, debido a la prisión preventiva por un plazo de 90 días.
3: El imputado fue finalmente detenido al interior de un establecimiento educacional rural de la comuna, lugar donde se desempeñaba como profesor de educación básica y se encontraba realizando clases al momento del operativo. Tras ser puesto a disposición del tribunal, se determinó que el imputado constituye un peligro para la seguridad de la sociedad, decretando la medida cautelar de prisión preventiva y fijando un plazo de investigación de 90 días. Operativo en Hospital de Nancagua busca resolver lista de espera de 400 pacientes de fondo de ojo a través de una alianza estratégica con la Unidad de Atención Primaria de Oftalmología del Cefal Centro de San Fernando. El recinto asistencial nancagüino acerca una prestación GES clave para pacientes diabéticos, evitando traslados y reduciendo tiempos de espera. Recuperar la cercanía y la resolutividad local ha sido el motor del reciente operativo de fondo de ojo que se desarrolla en el Hospital de Nancagua. La iniciativa, que comenzó el pasado 11 de mayo, tiene como meta atender a un total de 400 pacientes que se encontraban en lista de espera, marcando un hito en la gestión de la red asistencial de la zona. Este esfuerzo se enmarca en el programa de resolutividad y es el resultado de una coordinación técnica iniciada en abril entre el Hospital de Nancagua y el Cefam Centro de San Fernando. Tras identificar un volumen importante de de pacientes pendientes de este examen fundamental para la detección temprana de retinopatía diabética. En pacientes con patología GES, ambos equipos decidieron trasladar la atención directamente al territorio. La doctora Raquel Cabello, directora del Hospital de Nancagua, explicó que la decisión de realizar este operativo nació tras analizar las dificultades de acceso que enfrentan los usuarios. Mantuvimos reuniones en el CEFAN de San Fernando, donde derivamos los pacientes que necesitan hacer el fondo de ojo. Nos dimos cuenta de que había alrededor de 400 pacientes en espera y llegamos a la conclusión de que la mejor era realizar un operativo en nuestro hospital, lo que fue muy bien recibido por la comunidad, señaló la facultativa. La directora subrayó que la respuesta de los pacientes ha sido sumamente positiva, validando la estrategia de descentralización. Los pacientes se hicieron saber que era dificultoso ir a San Fernando, que era mejor hacerlo en forma local acá. Se empezó a realizar entre el 11 y el 15 de mayo, con la finalidad de atender alrededor de 30 y 40 pacientes diarios. El ausentismo no ha sido elevado y se ha logrado el objetivo de disminuir esta lista de espera, destacó la doctora Cabello, extendiendo además sus felicitaciones a los equipos de ambos establecimientos por el logro alcanzado. Para los usuarios del sistema público de salud, este tipo de operativos representa un alivio no solo clínico, sino también económico y logístico. La proyección para los primeros días del operativo es alcanzar la atención de 190 pacientes, casi la mitad de la meta establecida. Ricardo Navarro, vecino y usuario beneficiado por el operativo, valoró la rapidez y la ubicación de la atención. Es una maravillosa instancia que acerca la atención de salud a los usuarios, comentó tras completar su examen, reflejando el sentir de una comunidad que agradece la reducción de trámites y desplazamientos.
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3: Comisión de Salud del Senado aborda impacto del ajuste en hospitales y atención primaria. El senador Juan Luis Castro alertó que la medida podría profundizar la crisis en la red asistencial, afectando directamente la atención de más de 120.000 personas en lista de espera en O'Higgins. En O'Higgins, el impacto del ajuste al presupuesto de salud ya tiene números concretos. Más de 3.500 millones menos para la red asistencial en su conjunto, considerando hospitales y atención primaria. El senador Juan Luis Castro, presidente de la Comisión de Salud, puso el foco en cómo se distribuye ese recorte. El mayor golpe lo recibe el Hospital Regional Franco Ravera de Rancagua, con cerca de 1.903 millones, seguido de los hospitales de San Fernando con 479 millones, Santa Cruz 477 millones y Rengo 255 millones. A eso se suma la atención primaria, que también enfrenta una reducción cercana a los 400 millones. Los efectos de este recorte presupuestario en salud pueden ser devastadores. En nuestra región, 3.500 millones de pesos menos para hospitales y atención primaria en su conjunto. El número uno es el Hospital Regional Franco Ravera, que es el único centro de alta complejidad que tenemos en la zona. Y luego viene San Fernando, Santa Cruz, Rengo y toda la atención primaria, cada uno de ellos con cerca de 400 millones. O sea, esta es una debacle.
16: Los efectos de este recorte presupuestario en salud pueden ser devastadores. En nuestra región, 3.500 millones de pesos menos para hospitales y atención primaria en su conjunto. El número uno es el Hospital Regional Franco Ravera, que es el único centro de alta complejidad que tenemos en la zona. Y luego viene San Fernando, Santa Cruz, Rengo y toda la atención primaria, bordeando cada uno de ellos más de 400 millones cada uno. O sea, esta es una debacle. Por eso, mañana en el Senado está convocada la Ministra de Salud, todo su equipo, el Director de Presupuesto y también los gremios de la salud de nuestra región. ¿Para qué? Para levantar la voz y exigir un cambio y una decisión que revoque esta mala conducta de recortar dinero donde falta y donde no hay más alternativa, porque cuando no se reemplaza a una enfermera o un médico que está enfermo, eso es más lista de espera y más tiempo de espera. Porque cuando un hospital se deja de construir, significa postergar indefinidamente a la población. Cuando no se compran medicamentos, sueros, dispositivos, estamos negándole a la gente ese acceso, porque el 80% de la gente no tiene cómo. Y en nuestra región son 120.000 personas que están esperando o una consulta nueva o una cirugía. Por lo tanto, es muy grave. Eso es lo que queremos revertir luego de que mañana se resuelva esta situación con la primera autoridad de la cartera, que es la ministra.
3: señaló que la presión sobre el sistema ya es evidente, apuntando que en O'Higgins hay más de 120.000 personas que esperan hoy una consulta nueva o una cirugía, una cifra que podría seguir creciendo si no se corrige el ajuste. En nuestra región son 120.000 personas que están esperando una consulta nueva o una cirugía, por lo tanto es muy grave. Con este escenario el tema se trasladará al Senado, porque el día martes está convocada la ministra de Salud, May Chomalí, junto a su equipo, la Dirección de Presupuestos y representantes de los gremios, en una sesión que buscará revisar el impacto del recorte. ¿Para qué? Para levantar la voz y exigir un cambio y una decisión que revoque esta mala acción, apuntó el senador. Carabineros de Rancagua detuvo a 4 delincuentes por robo y disparos. Carabineros de la Primera Comisaría de Rancagua detuvo a 4 delincuentes tras un procedimiento desarrollado durante la madrugada, luego de una denuncia por disparos en las inmediaciones de la COPEC del sector de Recreo. De acuerdo a los antecedentes, sujetos habrían efectuado disparos contra una camioneta de seguridad privada, cuyo conductor debió refugiarse en la estación de servicio. Posteriormente, Carabineros identificó un vehículo sospechoso que huyó del lugar, iniciándose un seguimiento controlado que culminó con la detención de sus 4 ocupantes. Durante el procedimiento se recuperaron especies sustraídas y se incautaron 2 cartuchos calibre 9 milímetros. Todos los detenidos son chilenos adultos con antecedentes policiales, mientras que uno de ellos mantenía una orden de detención vigente. San Fernando festejó sus 284 años destacando su historia, identidad y comunidad. El fin de semana recién pasado, la capital de Colchagua celebró sus 284 años de vida, con una nutrida programación de actividades organizadas por el municipio, las que fueron encabezadas por el alcalde Pablo Silva Pérez, y contaron con la participación de autoridades locales, vecinos y público en general. Las actividades comenzaron el viernes 15 de mayo con el tradicional desfile de aniversario, un acto cívico-militar que reunió a delegaciones del Ejército, la Fuerza Aérea, Carabineros, bomberos y a más de una decena de establecimientos educacionales de San Fernando, en una jornada marcada por el compromiso y el espíritu comunitario. Durante la noche, la comunidad disfrutó de una impecable presentación de la Banda Sinfónica de la Fuerza Aérea de Chile, concierto realizado en el gimnasio del Instituto San Fernando, recinto que por primera vez abrió sus puertas para una actividad de carácter comunal, incorporándose así a los espacios que dieron vida a esta celebración de aniversario. Al día siguiente, el Teatro Municipal se vistió de gala para recibir la ceremonia de distinción de hija y ciudadano ilustre, reconocimiento que este año recayó en la comunicadora social Clara Faría Sepúlveda y en el médico pediatra Jorge Muñoz Cartagena, quienes fueron homenajeados por su destacada trayectoria y aporte a la comunidad sanfernandina. Finalmente, el domingo 17 de mayo, día oficial del aniversario comunal, se desarrollaron las actividades protocolares. La jornada comenzó temprano con la entonación del himno nacional y comunal en el frontis del edificio consistorial, instancia cargada de simbolismo y sentido de pertenencia. Posteriormente, las autoridades se trasladaron hasta la estatua del fundador de la ciudad, José Antonio Manso de Velasco, donde realizaron la tradicional entrega de ofrendas florales en homenaje a los orígenes y seis historia de la comuna. Las actividades culminaron con el tradicional Te Deum de aniversario, ceremonia que reunió a cientos de vecinos y autoridades para agradecer por el presente de San Fernando y pedir por el futuro y desarrollo de la comuna. En el marco de las celebraciones, el alcalde Pablo Silva Pérez envió un afectuoso saludo a la comunidad sanfernandina diciendo: "Quiero desearles un muy feliz cumpleaños a todos los vecinos y vecinas de San Fernando. Este fin de semana nuestra ciudad celebró con orgullo sus 284 años de historia, tradición y vida comunitaria. Fueron jornadas llenas de emoción, encuentro y participación, donde vimos reflejado el cariño que sentimos por nuestra comuna. En todas estas instancias estuvieron presentes los concejales Matías Álvarez, Marta Cádiz, Cristian Calderón, María José Alemán, Paz Belén Rodríguez y Juan Muñoz Silva. En este sentido, desde el municipio agradecieron a cada institución, organización, establecimiento educacional y vecino que fue parte de esta celebración, destacando que juntos se continúa construyendo una ciudad con identidad, memoria y mucho futuro.
17: Son las 6:30. 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
3: Hospital de Machihue fortalece la salud funcionaria con capacitación sobre mutualidad y prevención. La jornada también permitió relevar la importancia de la salud mental en los espacios laborales, especialmente en el ámbito de la salud pública, donde los equipos se enfrentan diariamente a altas exigencias. Con el objetivo de fortalecer el bienestar de sus equipos de trabajo y promover ambientes laborales más seguros, el Hospital de Machihue realizó una importante jornada de trabajo junto a representantes de Mutual y del Servicio de Salud de O'Higgins. La actividad contó con la participación de la referente del Servicio de Salud, Patricia Valenzuela, además de profesionales vinculados al ámbito de la mutualidad y la prevención laboral, quienes compartieron información relevante orientada a reforzar conocimientos y herramientas para el cuidado de la salud física y mental de los equipos de trabajo. En el marco de esta visita se desarrolló una capacitación dirigida a los funcionarios del establecimiento, enfocada en los derechos y deberes asociados a la mutualidad, la que a juicio del director del recinto de salud, doctor Nicolás Contreras, fue muy positiva, destacando el compromiso demostrado por los funcionarios y la importancia de continuar impulsando iniciativas orientadas al bienestar laboral. Como institución, creemos firmemente que cuidar a nuestros funcionarios es también cuidar la atención que entregamos a la comunidad. Equipos protegidos, capacitados y con acceso a información oportuna pueden desarrollar su labor de mejor manera, brindando una atención más segura, cercana y de calidad a nuestros pacientes, señaló la autoridad del Hospital de Machihue. Por su parte, la jefa de salud, funcionaria del servicio, Patricia Valenzuela, resaltó: fue una jornada muy positiva en dos sentidos. Primero, porque junto a Mutual nos movilizamos hacia los establecimientos para lograr una mejor convocatoria y poder entregar los contenidos de manera más efectiva. En segundo lugar, por el interés de las jefaturas supervisores del Hospital de Machihue, quienes participaron activamente realizando preguntas y exponiendo casos prácticos. En definitiva, creo que fue una jornada muy provechosa, especialmente por haberse realizado directamente en el establecimiento. Desde el Hospital de Machihue agradecieron la disposición y colaboración de los representantes de Mutual y del Servicio de Salud, destacando el trabajo conjunto entre instituciones que resulta fundamental para seguir fortaleciendo las condiciones laborales y el bienestar de quienes cumplen una labor esencial en la atención de salud de la comunidad. Graneros inaugura Escuela Municipal de Folclore, Selmicia Monsalves Mondaca, homenajeando a profesora y cantora local. En una emotiva ceremonia que reunió a la comunidad, artistas locales y autoridades, la Municipalidad de Graneros inauguró oficialmente la primera escuela municipal de folclore de la comuna. Bautizada en honor a la destacada e inolvidable folclorista, profesora y cantora granerina, Selmicia Monsalves Mondaca. El proyecto, que funcionará en las dependencias de la Casa de la Cueca, busca consolidarse como un pilar fundamental para conectar a las nuevas generaciones con la identidad y raíces musicales de Chile. La jornada inaugural estuvo marcada por el tradicional corte de cinta, el descubrimiento de una placa conmemorativa, cantos populares y apasionados pies de cueca. El alcalde de Graneros, Marcelo Miñañir, destacó el profundo impacto social y cultural que se proyecta con este hito. Creemos que este es el inicio de algo muy grande. No queremos que esto decaiga. Al contrario, esperamos que desde aquí surjan nuevos folcloristas. El 90% de las personas que están sumándose no pertenecen al mundo folclórico tradicional. Son jóvenes y adultos que simplemente quieren conocer, aprender y tienen la inquietud. Esto traerá grandes logros en beneficio de nuestra cueca y de nuestra historia. La jefa de la Unidad de Cultura del municipio, Bárbara Donoso, señaló: este espacio representa el puntapié inicial del resurgimiento de Graneros como la cuna del folclore, asegurando que la proyección y el potencial del proyecto darán frutos que enorgullecerán a la comuna en los próximos años. Por su parte, Luis Cornejo, destacado folclorista y viudo de Selmicia Monsalves, detalló que la escuela ofrecerá una formación integral que incluirá enseñanza de instrumentos tradicionales, clases de danza folclórica y talleres de composición musical. El nombre de la escuela es un homenaje de justicia histórica para Selmicia Monsalves Mondaca, profesora de educación musical que dedicó su vida entera a sembrar el amor por las tradiciones en la región.

0: de canto folclore de la Corporación de la Cultura y las Artes de Rancagua. Durante el encuentro, su hija Catalina Sepúlveda expresó la emoción de la familia al ver el sueño de su madre materializado. «Es demasiado bonito y un sueño ya cumplido. Mi mamá luchó por mucho por esta instancia y ahora que ella no está, seguir con esto es difícil, pero se logró. Está todo hermoso, muy emocionante y estamos súper agradecidos tanto de la gente de Graneros como del municipio». La ceremonia contó además con la presencia del administrador municipal, el director de IDECO, agrupaciones folclóricas, folclóricas locales, vecinas y vecinos, quienes celebraron este nuevo espacio donde el folclore se transformará de ahora en adelante en una vibrante forma de vida. Más de media tonelada de marihuana y 128.000 plantas se fueron sacadas de circulación en histórico Plan Cannabis 2025-2026. Más de media tonelada de marihuana, 128.642 plantas decomisadas en 52 plantaciones e incautación de 9 armas y 12 detenidos. Es el resultado del trabajo estratégico desarrollado por carabineros especializados del OS-7 Cachapoal, con apoyo del Golpe O'Higgins y Prefectura Aeropolicial y Territorial. En la región, solo durante los meses de noviembre y abril de este año, señaló el jefe de zona de O'Higgins, general Guillermo Bole, en la ceremonia de cierre del Plan Cannabis 2025-2026.
1: Dando cuenta de las cifras que hemos logrado incautar en cuanto a armamento, a droga elaborada y droga en plantaciones, y también la detención de individuos que están trabajando en el cultivo de la droga. Para nosotros es sumamente importante porque han habido cifras históricas las cuales demuestran el trabajo que se ha realizado, también demuestran el mayor poder de convocatoria de estos individuos para poder hacer las plantaciones en la región, así que estamos contentos de todo punto de vista por el logro que hemos alcanzado y esperando que sigamos avanzando en el combate al narcotráfico y al crimen organizado, y estamos en San Francisco Mostazal precisamente para dar una señal con norte de la región donde ingresa la droga y la delincuencia por la región, entonces queremos dar una señal de combate, de que estamos atentos para que la región pueda vivir en paz y todos sus habitantes puedan desplazarse en forma tranquila por la región.
0: Las cifras fueron dadas a conocer en la Plaza de Armas de la comuna de Mostazal, la comuna cono norte de la región, escogida estratégicamente por entregar un mensaje que Carabineros está en todas partes con presencia policial, desplegados para combatir el narcotráfico y crimen organizado, con un trabajo sistemático de investigación realizado con inteligencia policial, análisis criminal, uso de tecnología y coordinación institucional e intersectorial, dijo el general Guillermo Bole. En la ocasión destacó además el despliegue de carabineros del OS-7 de la zona, enfatizando su compromiso, profesionalismo y vocación de servicio que permitieron alcanzar resultados concretos en beneficio de la región y todo el país. En la oportunidad, la alcaldesa de San Francisco de Mostazal, Verónica Arroyo, agradeció este hito tan relevante del cierre del Plan Cannabis que combate el narcotráfico y que además se realiza en la comuna, que es la puerta norte de la región, donde ingresa la inseguridad y también sale.
2: Para nosotros como comuna de Mostazal es muy importante que estos hitos que realiza Carabinero desde distintos programas y planificaciones regionales se puedan también visibilizar en nuestra comuna, porque entendemos que Mostazal es una comuna estratégica para la región, es la puerta norte de la región de O'Higgins, donde lamentablemente ingresa toda la inseguridad, como también sale, por lo que el posicionarnos, el poder cerrar este plan cannabis que sabemos que fomenta el tráfico dentro de la región, nos enorgullece en este caso de que pueda ser cerrado aquí en nuestra comuna y así también manifestar la presencia de carabineros, la presencia de fiscalía y de seguridad en nuestra comuna como un ente principal para proteger el resto de la región. Además de todas las distintas situaciones que hemos vivido por el aumento de la violencia, agresividad importante, sobre todo en zona rural, es que este tipo de presencia es primordial y vamos a seguir gestionándola y trabajando en conjunto con carabineros, con fiscalía y dirección de seguridad pública para aumentar la sensación de seguridad en cada uno de nuestros vecinos y vecinas.
0: Por su parte, el seremi de Seguridad Pública, Nicolás Muñoz, se refirió al apoyo coordinado interinstitucional que se realizó a través de la unidad de drones de la seremi de Seguridad Pública que colaboró en los procedimientos en las comunas de Paredones, Rengo y San Fernando.
3: Bueno, aquí estamos en el cierre del programa Plan Cannabis que partió en noviembre hasta la fecha. Fueron 6 meses de arduo trabajo por parte de la institución. Se incautaron más de 129.000 plantas. Esto, si lo llevamos a

0: dosis, que imaginémonos que cada planta se puede obtener alrededor de 400 gramos de droga. Entonces esto exponencialmente es sacar mucha droga de circulación. Esa es la importancia de esto, que estamos quitando droga de los colegios, de las calles, de las poblaciones. Ahí es donde me enfoco y donde pongo las felicitaciones para Carabineros de Chile en este plan tan importante.
1: En tanto, el fiscal regional Aquiles Cubillos destacó la incautación histórica del plan cannabis, no solo por el número de plantas, sino también en materia de detención y formalizados, así como numerosas armas sacadas de circulación.
2: La incautación histórica de este plan cannabisativa por el número de plantas incautadas, sino que también el resultado positivo en materia de detenidos. Como señaló el general, tenemos 15 detenidos formalizados y también la incautación de numerosas armas de fuego que han salido de circulación. Lo importante señalar es que en definitiva esto también nos debe poner en alerta al Ministerio Público, pues estas grandes incautaciones hablan de organizaciones criminales que han invertido mucho dinero y se han venido a establecer en la región y por tanto obviamente debemos seguir investigando para desbaratarla. Sin duda este es un gran trabajo, pero es el inicio y obviamente hay mucho trabajo detrás para en definitiva llegar a quienes son los financistas de estas plantaciones.
1: Las cifras dan cuenta del trabajo interinstitucional que están desarrollando varias instituciones para el combate del crimen organizado en la región de O'Higgins. Carabineros efectuó difusión preventiva por uso de chimeneas y cocinas a leña en Rancagua. Funcionarios de la MID de la Tercera Comisaría de Rancagua recorrieron distintos puntos del sector oriente de la comuna para entregar recomendaciones orientadas a prevenir incendios estructurales durante la temporada de bajas temperaturas. La actividad contempló la entrega de flyers informativos a vecinos y conductores, además de conversaciones en terreno sobre medidas de autocuidado relacionadas con el uso de sistemas de calefacción a leña. Durante la jornada, Carabineros recordó la legislación vigente respecto al uso de chimeneas y cocinas a leña, especialmente en días de restricción ambiental y episodios críticos de contaminación. Cabe destacar que se recomienda una mantención periódica de ductos y calefactores, además de evitar sobrecargar estufas y no dejar artefactos encendidos sin supervisión. Mob O'Higgins presentó cartera de licitaciones 2026 con una inversión de más de 109 mil millones. El programa considera 44 licitaciones durante 2026, orientadas a fortalecer la conectividad vial, la seguridad hídrica, el acceso al agua potable rural y la infraestructura pública en la zona. En el Salón Auditorio, el Ministerio de Obras Públicas de la región de O'Higgins, el Seremi Carlos Astudillo Briones, junto a los directores regionales, se presentó la cartera de licitaciones 2026, la cual contempla 44 procesos licitatorios con una inversión sectorial superior a los 109 mil millones, orientados a la ejecución de obras de infraestructura fundamentales para el desarrollo regional, la seguridad hídrica y la calidad de vida de las comunidades. Este programa forma parte del plan de licitaciones del MOB 2026, que a nivel regional considera un total de 52 iniciativas, incluyendo 36 obras y 16 estudios y diseños, con una ejecución proyectada de 148.645 millones. Con ello, el Ministerio reafirma su compromiso con una inversión pública sostenida, con pertinencia territorial y centrada en las necesidades y emergencias de las personas. La actividad contó además con la presencia del Seremi Economía, Fomento y Turismo de O'Higgins, Juan Carlos Meléndez, el presidente de la Cámara Chilena de la Construcción de O'Higgins, Francisco Don y el presidente del Comité de Contratistas Generales e Infraestructura de la Cámara Chilena de la Construcción de O'Higgins, Carlos Pérez, y más de 70 empresas pertenecientes al registro de contratistas del MOB y socias de la Cámara Chilena de la Construcción, cuya actividad reafirmó el compromiso del sector privado con la reactivación económica y el fortalecimiento de la alianza público-privada en el desarrollo regional. Al respecto, el Seremi MOB O'Higgins, Carlos Astudillo Briones, destacó: esta cartera de licitaciones refleja una planificación responsable, con una mirada estratégica y enfoque territorial, que nos permite abordar brechas históricas en materia de conocimiento. conectividad, acceso al agua potable y protección frente a eventos climáticos. Estamos hablando de obras concretas que no solo mejoran la infraestructura, sino que también generan empleo, dinamizan la economía local y contribuyen al desarrollo sostenible de nuestra región. Como ministerio, estamos impulsando una inversión que pone en el centro a las personas y sus territorios, respondiendo a sus necesidades y actuando con sentido de urgencia por el crecimiento de la zona. El Seremi de Economía, Fomento y Turismo de O'Higgins, Juan Carlos Meléndez, señaló: como gobierno del presidente José Antonio Kast, valoramos profundamente este espacio impulsado por el MOP, ya que permite fortalecer la articulación público-privada y proyectar una cartera de iniciativas que serán clave para el desarrollo de la región. La inversión pública no solo mejora la infraestructura y conectividad de nuestros territorios, sino que también genera empleos, dinamiza la economía local y entrega mayores oportunidades para las familias de O'Higgins. Por su parte, Carlos Pérez, el presidente de la Mesa de Contratistas Generales de la Cámara Chilena de la Construcción, indicó: esta presentación de la cartera de proyectos se presenta una herramienta concreta para la reactivación económica de la región de O'Higgins. Cada obra significa empleo, oportunidades para las empresas locales y movimiento para toda la cadena productiva asociada a la construcción. Como sector, valoramos esta iniciativa y hacemos un llamado a avanzar con decisión en su ejecución y fortaleciendo la colaboración público-privada para el desarrollo de nuestra región.
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1: Feria de Seguridad y Salud Ocupacional reunió a funcionarios y comunidad para promover el bienestar en Hospital de Santa Cruz. La actividad organizada por el Comité Paritario y la Unidad de Prevención de Riesgos contó con la participación de instituciones externas, espacios de autocuidado y exhibiciones orientadas a fortalecer una cultura preventiva. Con una amplia participación de funcionarios, instituciones colaboradoras y usuarios, el Hospital de Santa Cruz desarrolló una Feria de Seguridad y Salud Ocupacional Nacional en el marco de la conmemoración del Día Mundial de la Seguridad y Salud en el Trabajo. La actividad organizada por el Comité Paritario de Higiene y Seguridad, junto al Departamento de Prevención de Riesgos, tuvo como objetivo reforzar la cultura preventiva y promover entornos laborales orientados al bienestar integral de los equipos de salud. La jornada efectuada en el frontis del recinto hospitalario contó con la participación de la Brigada de Emergencias del Hospital, Carabineros, Bomberos, Mutual de Seguridad, Terapias Complementarias, Club Deportivo Institucional y espacios enfocados en la relajación, nutrición y evaluaciones preventivas. Además, destacó la colaboración de la Municipalidad de Santa Cruz y distintas organizaciones vinculadas a la promoción de seguridad y el autocuidado. El director del Hospital de Santa Cruz, Sebastián Ursúa, valoró la iniciativa destacando: "Fue una jornada muy bonita con alta participación y en donde distintas instituciones se sumaron para fortalecer el bienestar y la seguridad de nuestra comunidad hospitalaria. Tuvimos a nuestra brigada, Carabineros, Mutual de Seguridad, Terapias Complementarias y otras organizaciones aportando desde sus ámbitos. Además, algo muy especial fue ver la alegría de los niños hospitalizados con la visita del capibara gigante, que los dejó muy felices y permitió generar un momento distinto dentro de su proceso de atención. Quiero agradecer especialmente a todos los funcionarios que trabajaron en la organización de esta actividad, porque reflejan el compromiso que existe con el cuidado de las personas". Por su parte, la prevencionista de riesgos del Hospital de Santa Cruz, Verónica Arce, explicó que la feria nació gracias a la idea y colaboración del Comité Paritario, buscando promover espacios de trabajo libres y sanos, donde los funcionarios se sientan visibilizados y resguardados. Como hospital estamos constantemente buscando mejoras en favor del bienestar físico y psicológico de cada uno de ellos. Agregó finalmente que la actividad buscó generar instancias donde los funcionarios pudieran acceder a momentos de bienestar, conocer prestaciones disponibles y fortalecer el trabajo preventivo junto a instituciones como Bomberos, Mutual de Seguridad, Carabineros y nuestra propia Brigada de Emergencias. Autoridades fiscalizan uso de artefactos a leña tras declararse primera alerta ambiental del año. La Seremi de Salud realizó una fiscalización para verificar el cumplimiento de la medida establecida en la gestión de episodios críticos que prohíbe encender calefactores a leña con o sin certificación SED durante un episodio de alerta, preemergencia o emergencia ambiental. En el marco de la implementación de la gestión de episodios críticos contenida en el plan de descontaminación atmosférica, la Seremi de Salud realizó una fiscalización el día viernes, luego de que se decretara la primera alerta ambiental del año, debido a los altos índices de contaminación atmosférica registrados en el Valle Central de la región de O'Higgins. La instancia fue liderada por la delegada presidencial Susana Pinto junto a la Seremi de Salud doctora Daniela Sabando y el Seremi de Medio Ambiente José de Pablo Lagos, quienes acompañaron a los equipos de fiscalización de la Seremi de Salud a verificar el cumplimiento de esta normativa ambiental que busca resguardar la salud de la ciudadanía frente a la contaminación del aire. La delegada presidencial regional Susana Pinto sostuvo: "Nuestro gobierno trabaja de manera coordinada y en terreno para llevar a cabo políticas públicas como la establecida en el Plan de Descontaminación Atmosférica, instrumento que tiene por objetivo mejorar la calidad del aire del Valle Central de nuestra región y con ello resguardar la salud de más de 700.000 personas que habitan estas 17 comunas donde se aplica esta normativa ambiental". Durante el recorrido, los equipos de fiscalización del Departamento de Acción Sanitaria detectan humos visibles en las viviendas. Sobre esta labor se refirió la Seremi de Salud, doctora Daniela Sabando, quien recalcó: "El foco de fiscalizar las medidas es principalmente proteger la salud de las personas, sobre todo de menores de edad, adultos mayores y enfermos crónicos. Insistimos que es una responsabilidad compartida. En esta fecha se potenciamos las fiscalizaciones y recordamos que los que no cumplan se exponen en las sanciones y multas". Por su parte, el Seremi de Medio Ambiente José Pablo Lagos se recalcó que el 58% del material particulado fino es emitido por la combustión residencial de leña en el Valle Central de nuestra zona. Por ello, el plan de descontaminación apunta a restringir su uso, lo cual responde no solo a mejorar la calidad del aire, sino a resguardar el derecho de las personas a vivir en un ambiente libre de contaminación. Toda política pública necesita del compromiso ciudadano ciudadano. Nuestro llamado es a informarse por nuestros canales oficiales y a cumplir las medidas establecidas en la gestión de episodios críticos. Para realizar denuncias sobre la prohibición de usar artefactos a leña con o sin certificación SET en el día de episodio ambiental, la Seremi de Salud de O'Higgins tiene habilitado el número de WhatsApp más 569-8903-6974. Despedimos las noticias, gracias por actualizarte con nosotros, volvemos prontamente con más de lo que es tendencia en lo informativo por el 88.5 FM. Gracias por tu sintonía y hasta pronto.
3: 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Le indica la hora.
5: Son las 7 en punto.
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6: ¿Qué tal, amigas y amigos? ¿Cómo están ustedes? Un saludo muy cordial para todos quienes están en otra sintonía. Ya estamos dando inicio al mini especial. Hoy día tenemos una gran invitada colombiana, pero más que nada radicada, ¿no es cierto?, en Miami, Estados Unidos. Aquí está para ustedes la cantante Shakira y sus éxitos.

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1: Son muchos los éxitos de Shakira. Estamos tratando hoy día de programar solo los grandes éxitos, las canciones que a usted le gustan de la cantante colombiana Shakira. El mini especial hasta las 19:30 horas.

0: Y de esta manera, amigas y amigos, estamos llegando al término de estos 30 minutos. Hoy tuvimos como invitada a la gran cantante Shakira. Hasta mañana.
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2: Son las 7 y 31 minutos.
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6: Son las 7 con 36 minutos.
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1: Son las 7 y 59 minutos.
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